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9: ¡Vámonos parejo, señores! Saludos a toda la banda de La Finiquera. Ahí viene Edgardo Núñez. Aquí para el show de Erasmo y la Chocolata, Choco.
10: Oye, qué padre tener a chicos. El otro día tuvimos a alguien que era súper fan del programa y ya, bueno, ahora ya está aquí. Y te pasa lo mismo, que trabajaba en un car wash y ahora ya está aquí. Bienvenido, Edgardo, al show de Erasmo y la Chocolata.
11: Gracias por la invitación. Un gustazo estar por acá. Gracias a Dios. Y saludando a toda la gente que nos está escuchando y que nos está mirando.
9: Qué chido. Oye, ¿y cómo se llamaba el car wash donde trabajabas ahí, Edgardo?
11: En el Raceway Express.
9: ¿Cómo?
11: Raceways Express.
9: Que no Raceways Express. Nah, sí, qué bueno que te saliste de ahí, güey. Ni se puede pronunciar. Hubieras trabajado en el car wash VIP, algo así. Express. No, güey.
11: Está bien difícil el nombre.
9: Sí, sí. ¿Cómo bien, maestro?
12: Muy bien, brody. Si ustedes trabajan en un lugar donde está difícil de pronunciarse, sálganse del jale. No tienen razón de ser esos negocios, brody, ¿ok?
9: No sean mamón. Bueno, oye, ¿y a qué edad llegaste de dónde? ¿Sinaloa?
11: Sí, de Sinaloa, Simón. A los 13 caímos ahí para la finiquera.
9: A la finiquera. Y que escuchabas este show que dijiste, cuando esté grande voy a tener novias para hacerles el chocolatazo.
11: Simón, no, escuchaba ahí cuando se agüitaba los vatos que mandaban a madre, ¿no? Agarraba el cura y lo escuchaba ahí en la chamba.
9: Oye, pues un fenómeno, vato. Eres un fenómeno. Te está diciendo que fuimos a la Ciudad de México y ahí estábamos en lo que es la arena, ¿cómo le llaman? La arena
11: Ciudad de México.
9: Ciudad de México, que es como el Staples Center aquí.
11: Sí, mon,
9: lleno. Y eres un fenómeno de volada. ¿En cuántos años de no pegar a pegar te fuiste, machín?
11: Duré 6 años así buscando pegar, pues, y ya cuando tenía 23 años fue cuando pegamos el chingue. Ya tengo 12 años de carrera musical, pues la mitad no la hicimos y ya en la otra mitad pegamos y aquí andamos.
9: Machín, era de la Chocolata 20, güey, y todavía no pegamos, maldita sea, Choco.
10: Bueno, pues vamos a escucharlo porque si él sabe hacer algo es, pues, nos trae su música, vamos a escuchar algo, ¿no?
11: Arre, ahí le va. Dice, tú algo de lo más sonado.

0: Ahí nomás.
1: Tú, eso tú. Es todo, señores. ¡Un aplauso! Maldito público que traemos tan aguado, ¿No les hace comer a estos, Edgardo, qué?
0: Iba, andan bien frío,
1: Andan bien frío.
0: Andan tibio.
2: Oye, llegaron los payasos. Después de tanto tiempo estaban de vacaciones, regresaron los payasos. ¿Cómo te llamas tú, payaso? A ver.
1: Ay, no, todavía no, güey.
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2: ¿Por qué te llamas Cebollita?
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1: Y acá está, ¿cómo te llamas tú, payasito?
3: Yo tengo dos nombres.
1: ¡Qué madre! Oye, Edgardo, esto se llama... Me cargó el payaso. Aquí está, así va a ser el juego. ¿Quién está acá en la... ¿Qué es? Bajo sexto, ¿no?
4: Bajo quinto, Nuevo Jorquez, a sus órdenes.
1: Compa, tú también vas a ser parte del show. Los payasos, voy a poner una rola. Tienes que seguirla cantando cuando yo la pare. Y si no la sigues cantando, esos güeyes... esos güeyes te van a pegar. ¿Ok? No. Pero si sí la cantas, ustedes dos... Le quitan eso y les dan con todo.
0: Fierro.
1: Arre, arre. Pero denles con todo porque esos güeyes no tienen piedad. Yo sí les digo. Así que vamos con la primera canción, Edgardo Núñez. Eso se llama Me cargó el payaso. Sí, deja el acordeón porque esos güeyes se las van a quebrar. O ya van dos. Luego también vino Ricky de Muñoz y dijo, ya valió madre, ya no quiso venir. Don Ramón Ayala, güey. Aquí donde empezó todo el desmadre. Vámonos, Choco, pon la primera rolita, ¿ok? Ahí va, y dice así, ya espérense, vatos. Ahí va, vámonos, pegaditos a él ahí, no lo vayan a asustar, nomás pegaditos a él.
0: Ahí chavo, está. Que también entiendo de los boxeos, yo no.
1: Ahí va. Voy a parar la rola y cuando la paren la sigues cantando, si no, vámonos.
0: Échale.
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0: No, no me la sé.
1: No sé.
6: Ninguno.
1: Ey, ya, güey, ya, espérate.
0: Ándale,
2: mal. Oye, niños, nada más es poquito, ¿eh?
3: Cállate.
2: O sea, nada más poquito. A mí no me hables así, estúpido.
3: Cállate.
1: Vámonos, la que sigue, Edgardo Núñez.
0: Una más fácil, güey.
1: Sí, una más fácil, ahí va, una más fácil. Ahí va, una más fácil.
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1: ¡Vámonos! ¡Órale, perros! ¡Ahora sí!
2: ¡Tómense su tiempo!
1: ¡Vámonos, perros! ¡Vámonos con el desempate, Edgardo Núñez! ¡Vámonos con el desempate! Ahí va.
0: Ahí
2: no,
0: esa no, esa
2: no. ¡Eso dolió, Choco! ¿No te dolió?
3: ¡Te dolió, Choco!
2: Aquí va la que sigue, vamos.

0: no, no.
1: Tampoco se la rueda.
2: Oye, ya. Va la última.
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1: ¡Con todo, muchacho! ¡Vámonos! Pero de... 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
4: Que así se te cae la mano.
5: Aquí cae nuestra bestia, don Nico, de reitero. Es una vergüenza, sos una vergüenza.
6: Ahora tú, jetas de pescado muerto.
5: Ay, no, qué horror. 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
0: Hoy nomás.
1: ¿Cómo me chocó?
2: Bueno, era para romper el hielo, no para romper los instrumentos.
1: Ya valió madre con esto. Edgardo Núñez, señores, va a estar este domingo en el Pico Rivera, ¿verdad? ¿Con quién vas a estar?
0: Ahí vamos a andar en el Pico Rivera, va a estar mi compa Yos Canales, mi compa Alex Ramírez, ¿quién más? Los Encinos. Hay varios artistas ahí, vamos a hacer. Tengo un año que no vengo para acá, para Los Ángeles ya.
1: ¿Un año?
0: Y me quise aventar el Pico Rivera porque ahí es donde me siento más como
1: en el terreno,
0: como en casa, como en el terreno, pues ahí. Pues yo soy más de sombrero, botas, caballos y todo eso, de rancho, pues.
1: De rancho 100%, sí, ¿tienes tus caballitos o no?
0: Sí, graciado, sí, tengo unos cuantos caballitos.
1: ¿Ya tienes tu fierro? Bueno, pues, o sea, la marca, güey, no va a ser que va a ser otra cosa.
0: ¿El qué? ¿El fierro?
1: Sí, ¿ya tienes tu marca o no?
0: No lo he hecho, pero el otro fierro sí. Pues.
1: Oye, pero está chido el que traes ahí en la gorra. Oye, ¿tú sabes que ahorita está lo que viene siendo el AI? ¿Verdad?
0: Sí.
1: Hice una rola para ti.
0: A ver.
1: La hice con la inteligencia artificial. Yo la escribí y ya nada más puse que la cantaran ellos. Esa rola trae ahí los títulos de tu nuevo disco, que se llama ¿cómo?
0: Renacer.
1: Vamos, ¿la quieres escuchar?
0: A reventar, a ver.
1: Muy bien, a ver.

0: machete bien.
1: ¿Te quedas chido o no?
0: Sí, machete, la voy a copiar para mi.
1: Hazla.
0: Para mí, una fotito en Instagram ahí, todo ese pedo.
1: Sí, güey. Es que trae todos los títulos de la canción, Choco.
0: Acomodaste todas las rolas ahí.
1: Simón.
0: De chilo, la neta. Pensé que iba a ser una cura, algo, pero.
1: No, es que yo, cuando yo me pongo serio, sí salen cosas chidas, güey.
0: Te descuidas, güey. La neta, sí, perro. Quedó todo
1: el paso. Pues, si quieres grabarla, ya lo, y después nos vemos lo de las regalías y ese pedo. Digo, no más. ¿Pero está chido o no?
0: No, está perro, la neta, te la rifaste.
1: ¿Crees que la pueda sacar aquí, bonito o no?
0: Simón, sí.
1: ¿Neta?
0: Sí.
1: A ver.
0: Pero más bajito, ahí está muy alto.
1: Dale.

0: vale, mano. Ahí está, soy bueno para improvisar yo, güey, porque...
1: Pero sí te salió machín, güey.
0: Yo empecé en los mariscos, pues, y da cuenta que en los mariscos cuando de repente te... canta esta rola y la tienes que sacar a como... Con una escuchada nomás tienen que salir, pues.
1: Oye, y sí me imagino que un día ahí en los mariscos hay gente que...
0: Lloraba la raza ya, pisteadita, pues. Sí, mon.
1: Oye, qué chido. ¿Y tienes familia en Phoenix?
0: Sí, ahí está mi mamá, está mi familia, todos. Mis hermanos, ahí están todos.
1: ¿Ellos a qué se dedican?
0: Mi mamá tiene un restaurante. Se llama Berta Restaurant ahí en Phoenix.
1: ¿Berta Restaurant?
0: Sí, así de comida sinaloense.
1: Órale, no manches, machaquita, todo ese
0: sí,
1: rollo.
0: Sí, machaquita, taquito dorado, calditos, todo.
1: Sí, han de estar buenos los restaurantes, no como el del Tamarindo, ¿no, güey? La neta, sí, esos restaurantes están muy tirados.
0: No, está bien bueno, también ahí el rincón está más chin. Yo voy seguido para allá.
1: Estoy jugando, saludos a mi compa, el Tamarindo. Oye, pues vamos a hacer algo de tu disco. Esas son las rolas nuevas, las hicimos en una canción. Aviéntanos tu hit más conocido para la banda aquí que nos está escuchando.
0: ¿Del disco?
1: De tus rolas, las más chidas que tengas. Arre. Échale, viejón.
0: Vámonos.
1: Saludos a toda la finiquera y a toda la banda de Estados Unidos. Y este domingo en Pico Rivera no se lo van a perder, Edgardo Núñez.
0: Fierro, dice el billete grande.
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0: Esa es la más conocida del billete grande que grabamos con la Fuerza Régida.
1: Oye, Fuerza Régida anda con todo, el Peso Pluma, también grabaste con él ya, ¿no? Con el Darey.
0: Simón, también con ellos grabamos ahí un BBS.
1: ¿Con quién más?
0: Con Junior H también hemos grabado. Con varios artistas, con Clave Especial también nos fue Machina ahí con una rola con ellos.
1: Oye, toda esta raza, esta generación, ¿quién son tus meros compas?
0: Pues hay varios de esta generación, los dos de Tamaulipas, son camaradas Machín. También grabamos una rola con ellos. De los nuevos, Clave Especial también. Y de los más de antes, yo camareo Machín con el Darey. Con Padre grabó varias rolas y tenemos una buena amistad también.
1: Ese Darey, güey, tiene pacto con el diablo, güey. Se ve más joven que tú, güey.
0: Sí, no. No, así se mira más plebeyo, güey.
1: Sí. Oye, dices que admiras a Joan Sebastián.
0: Me gusta mucho la música de Joan Sebastián.
1: Hiciste un cover de él que te pegó Machín.
0: Sí, la de Tatuaje.
1: Ahí tu pedacito.
0: Arreglamos a ventana, dice.

0: Oye, Edgardo, pues gracias. Pásala chido, ojalá regreses pronto y éxito ahí el domingo. Y tu disco ya está en todos lados, Renacer, ¿no?
1: Ya mi disco ya está en las plataformas también y ya disponible. Y pues, si Dios quiere, nos vemos el domingo ahí para que se echen la vuelta y los invitamos ahí.
0: Ahí vivo cerca, yo creo que sí voy a darme una vuelta. Vale, sí, no te voy a pedir mucho, nomás una mesita ahí, VIP, tres botellas y vamos. ¿Quién ya viaja todo? Sí. Cinco morras.
1: Pero en caliente, ya saben, voy a llevar la bandona. Normalmente mi show es con norteño nomás, pues, pero este llevo la bandona y todo para sea algo diferente.
0: Oye, grábate esta rola, güey. Ese es tu corrido que te hizo el Erasmo. Ahí al rato nos la mandas para subirla en las redes. Oye, y se oye como tu estilo, ¿no?
1: Sí, no, sí. Ocupa un arreglito ahí, pero está el...
0: Ey, no empieces, Ya van a destrozar todo para quedarse con las regalías, maldita sea. Como las canciones de reggaetón, 32 escritores, güey. Gracias, señores, aquí estuvo.
1: Gracias,
0: Edgardo Núñez, Renacer, ¡vámonos!

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6: ¡El chocolatazo!
12: Bueno, nos vamos con el chocolatazo a Tijuana y tenemos a Pedro. Pedro, buenas tardes.
13: Sí, buenas tardes.
12: Pedro, le vamos a hacer el chocolatazo a Gabriela, ¿verdad?
13: Sí, claro.
12: Gabriela viene siendo tu novia desde hace 3 meses.
13: 3 meses, sí, claro.
12: 3 meses de novios, ¿tú ya la has visto en persona?
13: No, nunca la he mirado yo, solamente platicamos por WhatsApp y por teléfono.
12: ¿La conociste en internet, en Facebook?
13: En una línea que se llama Badoo.
12: Badoo, claro, es similar a Facebook, ¿no?
13: Sí, se conoce así como Facebook, más o menos.
12: A pesar de que solamente van 3 meses de conocer, si no la has visto en persona, tú ya la ayudas económicamente.
13: Sí, solamente lo hago por su hijo.
12: ¿Tú la mantienes a ella?
13: Sí.
12: ¿La mantienes porque tiene un hijo?
13: Sí, nomás por eso.
12: ¿Tú tienes 32 años, ella tiene 27?
13: Sí, claro.
12: ¿Ella qué se dedica en Tijuana?
13: Limpia casa, yo creo.
12: ¿Tú crees?
13: Sí.
12: ¿No estás seguro, o sea, que ella trabaja ahí?
13: No sé seguro, tal vez. Pues casi yo no creo mucho en las mujeres, en todo lo que dicen.
12: ¿No crees mucho en lo que dicen las mujeres? Por eso esto del chocolatazo.
13: Sí, por eso estoy.
12: ¿Ella siempre quiere que le mandes dinero?
13: Sí, ella quiere que le mandes.
12: ¿Van 3 meses de relación? ¿El niño ya habla contigo por teléfono?
13: Sí, hablo con él de vez en cuando.
12: ¿Y el niño ya te dice papá?
13: Ella dice, pero yo le digo que no está bien que le diga eso, que no está bien.
0: Oye, brody, de aseguro ella le dice a su niño, dile papá aquí a Pedro.
13: Sí, pero para mí está mal.
12: ¿Cuántos años tiene el hijo de Gabriela?
13: Él tiene 4 años.
12: ¿Y qué pasó con el papá del niño?
13: Supuestamente que se dejaron porque el chavo no es responsable para el niño, entonces prefirió dejarlo.
12: Otra cosa rara es de que ella habla por teléfono como con alguien más y luego se pone a llorar, ¿no?
13: Pues se me hace raro porque a veces siempre habla, a veces la encuentro llorando y yo le digo, pues, ¿por qué vas a estar llorando nomás hablando con tu mamá? Le digo, pues, no necesitas llorar, no, es que me regaño.
12: O sea, Gabriela ya con su hijo de 4 años y todo, y todavía llora cuando la mamá la regaña por teléfono.
0: Lo que pasa es que tiene problemas con el otro novio, con su otra pareja, no contigo.
12: ¿Quién sabe? Ahí se está marcando, vamos a ver vamos a ver qué pasa, Pedro, vamos a ver si Gabriela te manda los chocolates a ti o a alguien más.
13: Ok, muchas gracias.
12: Tú le mandas dinero seguido, entonces, la última vez, ¿cuánto le mandaste?
13: Hace poco le mandé $400.
0: Ya entró la llamada.
2: ¿Bueno?
12: Sí, bueno, con Gabriela, por favor.
2: ¿Qué tarde aquí?
12: Bueno, mi nombre es Carla, te llamo de una compañía de chocolates. ¿Eres tú, Gabriela?
2: Sí.
12: Muy bien, Gabriela. Bueno, es algo muy simple. Mira, tenemos una promoción donde nosotros le mandamos chocolates a alguna persona especial que tú tengas. No sé si tú estás casada, tienes novio, algún chico que te guste o alguna persona especial. Nosotros le mandamos estos chocolates, son totalmente gratis. Tú no tienes que pagar nada ni la persona que lo recibe. ¿Tú tienes a alguien especial, Gabriela, a quien te gustaría que le mandemos estos chocolates?
2: Sí, hay una persona en mi vida especial.
12: Perfecto, Gabriela. ¿Te gustaría que le mandemos los chocolates a esa persona?
2: No, pues esa persona sí, me estoy oyendo.
12: ¿Perdón?
2: Ya sabe que para mí es muy especial.
12: Ok, pero ¿cómo dijiste?
2: Si esa persona me está escuchando a mí.
12: ¿Sí?
2: Esa persona ya sabe que para mí es muy especial.
12: Ok, perfecto. ¿Y cómo se llama esa persona?
2: Sí, pero es que no sé de por qué me puedes llamar por eso.
12: Sí, pero me dices que tienes una persona especial y que si te está escuchando, que ya sabe que es especial. Si es especial, ¿cómo se llama o cómo sabes que te está escuchando?
2: No, pues que me imagino que me dijiste.
12: Okay, ¿cómo de qué?
2: O sea, por lo que dijiste.
12: Bueno, te pregunté que si tenías a alguien especial.
2: Sí, sí tengo a alguien especial en mi vida.
12: ¿Y por qué crees que te debería estar escuchando?
2: Porque yo nunca lo he oído, a mí nunca me había pasado, pero sí he oído de eso de que chocolate, que no sé qué, en el radio.
12: Ya nos habías escuchado en el radio. Bueno, entonces está muy fácil. Dices que tienes una persona especial. ¿Cómo se llama esa persona?
2: ¿Para qué quieres saberlo?
12: Si tú tienes una persona especial y lo tenemos aquí en la línea, debes de saber quién es, ¿no?
2: Que me hable mejor la persona. Esa persona especial, que me hable.
12: O dime la verdad, ¿estás confundida? ¿No sabes quién es?
2: No, claro que sí. Claro que sí sé. Y esa persona... mira, ese programa es como, ya lo he oído en el radio, es como que te ponen a prueba.
12: Exactamente, para eso es.
2: ¿Verdad? Es para si la persona es infiel y es así yo lo entiendo, ¿verdad?
12: Bueno, mira, esto se arregla muy fácil, dinos quién es y ya te lo pasamos.
2: Como te digo, es prestarme a su juego, o sea, si esa persona no quiere confiar en mí o algo, no puedo hacer nada.
12: Mira, por ejemplo, yo no confiaría en ti si tú no dices mi nombre, entonces creo que estás jugando un juego para ver si te digo cuál es el nombre, pero no te lo voy a decir.
2: No quiero jugar el juego, nada, ni si esa persona ocupa de una estación, no. Me imagino que cuenta más mi palabra personalmente para él.
12: Claro, entonces tú ya nos has escuchado, ya sabes la temática, ahí lo tenemos en la línea. Tú sabes que es muy especial. ¿Quién es? ¿Qué le quieres decir?
2: Que lo amo. Que lo amo. Dile que así él me está escuchando. Lo amo. Lo amo y no ocupa de eso.
12: ¿Pero qué, no estabas enojada con él por ponerte a prueba?
2: No, me enojo. No, pero ¿para qué me voy a prestar a juego? Si él sabe perfectamente la persona, él sabe.
12: Bueno, él dice que te mantiene y apenas tiene 3 meses que se conocieron por internet.
2: ¿Quién?
12: ¿Dijiste quién? O sea, ¿es como otro?
2: Te dije, ¿quién? Yo te dije cuando me
12: Bueno, me imagino estabas pensando en otro, pero el que tengo en la línea es alguien que conociste hace 3 meses por internet.
4: Ajá.
12: Del que yo te hablo es alguien que conociste, como te digo, hace apenas 3 meses. Dice que te manda dinero, que ha hablado con tu hijo y algo así.
4: Sí, yo sé quién es la persona, que me ayuda y todo. Y sí, no lo conozco.
12: Bueno, entonces ya sabes de quién hablamos. ¿Cómo se llama?
4: No, dile a esa persona que él sabe que lo amo y que no es necesario que me ponga a prueba nada, porque creo que yo se lo ha dicho personalmente él bastantes veces, me ha demostrado.
12: Pero es que, ¿cómo se lo has dicho personalmente si no se han visto? Apenas van 3 meses que se conocen por internet. Creo que estamos hablando de diferentes personas.
4: Ok, no, personalmente te estoy diciendo en teléfono, pues yo te estoy hablando de la línea. O sea, lo que estamos, ¿por qué estamos diciendo? Pues yo te estoy diciendo con la persona que...
0: Choco, ya déjala, ya me dio lástima, por favor.
12: ¿Tú a tu hijo le dices que él es tu papá y eso que apenas tienen 3 meses hablando nada más por internet?
4: Papito, yo le dije tu papito.
12: Pero él no es su papá, ¿verdad?
4: No es su papito.
0: Oye, pero no sabe ni cómo se llama, Choco, te aseguro que tiene a 2 o 3 por ahí.
12: ¿Cómo se llama él? Mira, aquí lo tengo y te lo paso.
4: Mira, pásamelo, ya ves.
12: Oye, pero la verdad, ¿cuántas parejas tienes ahorita?
4: ¿Cuántas personas tengo?
12: Bueno, parece que no me vas a decir cómo se llama. Aquí te lo paso, ¿eh? Adelante. Al escucharlo ya vas a saber quién es, ¿no?
4: Bueno.
14: Hola.
4: Bueno. Pero no te conozco muy bien la voz, ¿eh? A ver, dime una palabra que te haya dicho.
14: ¿Cuál?
4: No, pues, a ver, dime una palabrita de las que yo te pueda decir.
14: ¿Cómo cuál?
4: Bueno, no, sí. Pues cualquier. ¿Eh?
14: Después hablamos.
4: No, dime una palabra.
0: Brody, esta mujer no sabe quién eres. Quiere que tú le digas ciertas palabras para saber quién eres. Dice que no conoce tu voz. Por favor, te está haciendo menso.
4: No estoy jugando con él. Simplemente que no sé si será por la línea o porque es llamada normal. No le conozco la voz porque yo hablo con él por WhatsApp. Pregúntale a la persona que yo hablo con WhatsApp con él. Y
0: ¡qué gacho!
4: Clarita.
12: Oye, ¿eh? está muy raro todo esto, Pedro. ¿Qué le quieres decir?
4: Pedrito, mi amor. A ver.
0: Apenas ahorita supo que eras Pedro. Pedrito, mi amor. No manches.
4: No.
14: Muchas gracias, Choco.
12: Oye, tremendo este asunto, ¿no?
14: Sí.
4: ¿Mande?
12: ¿Qué piensas, Pedro?
14: No sé qué va a pasar después.
12: No eres el único, es muy obvio. Nunca había visto esto que... No decía tu nombre hasta cuando mencionamos el nombre. Dice, Pedrito, mi amor, o sea, como que o es él.
4: Oye,
14: pues muchas gracias, Choco.
12: Cuídate mucho.
14: Gracias a todos los que están escuchando.
0: No eres el único, Brody, acuérdate.
4: Ay, amor de mi vida, por favor.
14: Muchas gracias.
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0: ¿Qué pasó aquí?
1: Cálmense.
2: ¿Para qué me están llamando?
3: Ratera.
0: Oye, Choco, yo nada más quería decirte que, bueno, yo soy el Seleno, les mando saludos a todos, los quiero mucho.
1: No les asiste.
0: Quería decirles que estamos en una queja para quejarnos, quejándonos todos y todas, porque nos hiciste perder el tiempo con la casa de los babosos y nadie ganó los $10,000.
1: Es correcto, Choco, o sea, lo estuviste aquí viviendo juntos, el Doggy me agarraba del cuello, me amenazaba y ahora... O sea, y no ganamos.
4: Tú no puedes quejarte, o sea, tanto. Solo tenías dos puntos,
5: bro. O sea, no digas para nada, ¿no? El Brody al último sumó los puntos que tenía que sumar.
4: Y estoy totalmente de acuerdo, ¿no? Pero Choco, por lo menos, si todos empataron, pues.
2: Oye, Garbanzo, aquí el pedo es con la Choco, ¿no? Contra nosotros.
4: No,
2: sí, por eso, güey. Se arman los pedos en las uniones.
4: No hable también.
5: Me dieron la palabra.
2: ¿Estamos todos los mensos?
5: Sí.
4: Sí.
5: No.
2: No, güey.
4: Mi punto era que repartan toda esa lana entre todos, ¿no?
1: $1,500.
4: 10,000 acá.
2: Es todo. ¿Qué opinan, José?
6: Primero que todo, yo no participé. Número dos, hice las pruebas, el casting, y alguien me llevó un sofá rojo allá para pagar. Y después que no. Y ahora, ¿qué pasó? Número uno, ustedes tienen la culpa de...
5: Nosotros.
6: Hubieran pedido un adelanto. Número dos.
4: Es verdad. Ahí la regamos.
6: Número dos. Los que no participamos queremos hacer una casa de los babosos VIP.
2: Ah, ok, VIP.
4: Oye, más esa va.
6: Pero con adelanto. Es lo que quiero pedir. Porque Gavilano Paloma, pobre tonto, pequeño charlatán.
4: Le digo que hable cantando, bueno, porque se le entiende bien.
2: Usted canta y no se le ve lo borracho.
1: Sí, Choco, los tiene.
6: Estoy borracho, perdí la voz porque aquella me daba pastillas.
2: Muy bien, bueno, a ver, ¿y tú, Barney?
7: Ay, hola, ¿qué tal? Les saluda Barney. Quiero decirles que estoy muy listo para la casa de los famosos VIP.
2: Okay.
4: O sea, ya es un
2: vienes
4: hecho.
2: De buenas.
4: Ya es un hecho, se ve ok.
7: Sí, vengo de buenas hasta que me digan que no para sacar el rifle.
4: No. ¡Tranquilo!
2: Barney, tranquilo.
4: Oh, my, ¿qué le pasó?
7: También quiero decirles que allá en el estacionamiento, en el parking donde el hijo de Pepe Aguilar se peleó, ahí tengo estacionada mi Cadillac negra.
2: ¿Y
4: una
2: qué?
4: ¿Cadillac negra?
7: Ahí están los muchachos.
4: No, tranquilo, Barney. Arrímenle una agüita al señor Barney.
7: Yo quiero un Blue Label.
2: ¡Ah, la bestia!
4: Ese, güey.
7: Con piña.
2: ¡Ay, no!
4: ¿Piña?
5: What?
4: Un dinosaurio tomando con piña, qué mamada.
2: ¿Y usted qué opina, don Antonio Aguilar, de todo esto?
6: Queridos hermanos, les saluda el Marrón Zacatecas. Nada más quiero decirles, queridos hermanos, que nosotros ya teníamos el permiso, queridos hermanos. Ya teníamos el permiso de Chuy. Dijo, váyanse a la casa de los babosos. Y de repente que nos dicen que no, querido hermano.
5: Bueno, eso es una de las cosas que teníamos porque nos dieron vacaciones.
2: O sea, ¿ustedes que ya fallecieron les dan vacaciones?
5: Cuando ustedes han notado que alguien se murió y no se aparece.
4: Sí.
5: Y de repente a veces se aparece.
2: Sí.
4: Ah, sí, sí.
5: Es cuando tiene los días festivos, days off.
2: Ah, vienen a visitar a sus...
5: Y si usted tiene un muerto y no ha venido, una de dos, o trabaja mucho. Estaba muy ocupado. O nomás usted era muy ojete de vivo.
4: Ah,
5: y no viene a visitarlo.
4: Chale.
5: Queremos a todos los muchachos que hagan la casa de los babosos VIP.
2: ¡Cántele bonito!
6: ¡Ay, queridos hermanos! Vamos a poner el ambiente muy rorro.
2: Oye, están desviando todo este pedo usted, don Antonio y don Chente, que en paz descanse, pero también anden de... Miren, aquí queremos los $10,000 ya.
4: Es lo
2: ya.
4: Que nos importa nada más, que reparten la lana, Choco. ¿Qué hiciste con ese dinero?
8: Ay, mira, o sea, ¿tú crees que yo tengo 10 mil dólares nada más ahí o qué? O sea, ¿qué hiciste con ese dinero?
1: No, pues entras con esa cartera grande, o sea, debes de tener paquetes así como decía.
8: Ese dinero me lo gasto en una propina y en un restaurante donde voy, o sea, ustedes tranquilos.
4: Entonces, el problema
8: es, o sea, para mí poco, para ustedes sí es como para que se tiren al vicio, ¿no?
1: Sí.
8: Por eso muchos de ustedes cuando les llega lo de los impuestos se echan a perder, ¿no? Ya no le hablan a su familia y todo eso.
1: Somos el hombre más rico.
2: Eso sí es cierto, todo chocolate.
8: A ver, ranchero chido, ¿usted qué?
2: Hay gente que le llegan 5,000 dolarillos ahí cuando vienen los de los taxis y ya se andan creyendo mucho.
8: Sí, bueno, ya me sé. ¿Alguien más que tenga una queja?
4: Pues, ay. Pues todos tienen quejas aquí, Chu.
8: A ver, tú, ¿qué?
9: Bueno, naturalmente la queja porque yo sí tengo trabajo en ESPN con Álvaro Morales, el que dice, ¡ah, ja, ja, ja, ja! La mesa más poderosa del fútbol mexicano.
4: ¡Wow! El Tuca.
8: O sea, hace voces, Tuca.
9: Natural, yo puedo imitar a Álvaro Morales poquito.
4: A ver, ¿otra vez?
9: ¡Ja, ja, ja, ja! Es la mesa más poderosa del fútbol mexicano.
8: ¡Wow! Muy bien, Tucán.
4: No será que Álvaro Morales imita.
9: Pero naturalmente ese no es el problema. El problema es que de cada dos días de grabar, vengo aquí, tengo que ir en el tráfico desde Pedregal hasta el aeropuerto. Tengo que esperar el avión, llegar aquí, el maldito tráfico de.
4: Oiga, Tucán, pero entonces tiene que.
9: Y tengo que venir para acá.
2: Cuando estoy hablando, cállate, carajo. ¡Estoy hablando!
4: ¡Ah! ¡Con tu computadora! Por eso se te acaban de
9: mal. ¿Cuánto cuesta esa computadora?
8: No sé.
9: Ojalá cueste 10 mil dólares, mano.
8: ¡Qué chistoso!
1: Oye, Choco, el pelotero no está feliz porque dijo que dejó de cementar.
9: Oye, yo no me quiero.
10: Pelotero represent Cuba.
9: Hoy, el día de hoy voy a pedirle a toda la gente que quite por favor la canción porque yo estoy como de luto. Hacer, le voy a decir la verdad. Nosotros venimos de Cuba para embarazar a las mujeres mexicanas para que tengan hijos, para que se jueguen a la grande liga de pelotero. A los que no me creían que yo, el pelotero, estaba embarazando mujeres para que tuviera jugador en la grande liga. ¿Alguien me puede decir quién es el campeón del mundo de la Little League?
4: Yo sí.
8: Los niños mexicanos,
4: sí.
8: ¿No?
4: Sí.
9: ¿Me pueden dar un beso?
2: ¡Ah, son tus hijos!
4: ¿Cuántos son tus hijos, pelotero?
9: Yo no vengo a esa conversación. Lo que yo sí le quiero decir es que uno está ocupado haciendo jugadores. Ahí yo tengo mi oficina en Huntington Park. Ahí yo embarazo en Huntington Park.
4: Ah.
8: A ver, di Huntington Park.
9: Huntington Park.
8: Es como clic al final, ¿no?
4: Sí, tiene su clic.
9: Bueno, así cuando yo las agarro al último siento era un clic. Yo tengo mi oficina en Huntington Park y lo que yo quiero decir es que yo he dejado la oficina, he dejado de embarazar mujeres, he dejado de generar dinero. Yo, la verdad, ahí hago más dinero que aquí. Lo que yo quería estar en la casa de los famosos era de los babosos y de los bambosos VIP. Porque aquí uno agarra más fama y la gente dice, yo quiero tener un hijo de ese hombre que además de ser un semental, tiene carisma y es muy guapo.
4: Eso seguramente se lo inventó. Además, no ande con el bat ahí ya adentro guardado porque se va a lastimar. Se cae y se lastima.
8: ¿Por qué traes un bate ahí, pelotero? ¿Para que digan que eres pelotero?
9: Perdón, señorito, no es un bate.
8: Oh my God.
9: No es un bate. El otro día me dijeron, oye, tú traes de llavero ese bate ahí. A ver, no traigo nada, chico. Pero sí abre muchas puertas. Nomás quiero decir que ustedes pusieron en duda mi talento, mi esperma. Ustedes muy pronto van a estar celebrando más jonrones de los niños mexicanos. No quiero decir mexicano-cubano, porque se me da una cosa que te pasar la cosa ahí.
4: ¿Qué?
9: Si yo digo que esos niños son hijos míos, tú sabes los papás que lo que van a hacer.
8: Pero ya dijiste.
4: Sí, ya lo acabas de decir
9: ahorita. Pero ahorita lo voy a pedir porque esto es en vivo.
8: Totalmente.
4: Pelotero, claro.
1: Sí.
9: No todos los niños de esos mijos.
4: Qué alivio.
9: 99%.
4: Esa es la mayoría, ¿no?
9: Pero si hay alguien ahí que dice, oye, mi hijo juega ahí, usted es el 1%. Usted no es su hijo.
8: Pero también hay hombres que están de acuerdo que tener un hijo pelotero, o sea, llevan a la esposa ahí.
9: Bueno, eso sí ha pasado.
4: Sí, sí, sí.
9: Pero son raritos esos, los que están ahí llegan. Dicen, oye, pelotero, ya que a mi esposa le vas a checar el aceite, ¿por qué tú no haces algo conmigo?
4: Oh.
9: Si quiero hacerlo, pero ¿cómo va a hacer eso ahí? Es todo lo que quería decir, Chocolata. Creo que me estoy robando el show.
8: Ay, ay, lárgate de aquí. Estamos aquí en robar el show.
4: ¿En qué clase de doggy te convertiste?
2: Ay. Ah. El maestro doggy está callado. Dice que, oye, Choco, señorita Choco, ¿qué va a pasar con el dinero?
8: Sí, no, la verdad, sí. Les voy a decir algo.
4: A ver, sí.
8: Quiero ser sincera con ustedes. Yeah.
4: Gracias, Choco. Venga,
8: okay.
4: Venga, ya.
8: ¿Pueden firmar este papel, por favor, por lo del...
4: Ah, oh, de volada.
2: Ah, gracias. Sabíamos que Choco no lo hacía.
9: Oye, a ver, espera, préstame eso. Oye, Seleno, eso no es el plumón.
0: Ay, perdón. Ay, pensé que era de esos lápices gordos que usaban las maestras para que no se perdieran.
4: Ahí está, ahí está Chox. ¿Qué digo, Chox?
8: Muy bien, acaban de firmar que renuncian a cualquier dinero y que
2: nada no más. ¿Por qué dice aquí W?
8: Era nada más para hacer la finta.
4: Ay,
2: eres bien
8: tranquilo. Ahora van a vivir de lo que siempre viven, de su talento, ¿ok? ¿Van a hacer show en vivo en dónde?
2: ¿Cuál show en vivo?
4: No, ya venga con tu
8: madre. Ah, ¿lo hacen? ¿Deberían de hacer? ¿No se les hace buena idea?
4: Ah, Choco.
2: Debe de ser otro show. Somos como los influencers, ya en vivo somos diferentes.
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14: De la Chocolata, una vez más con Caminos de la Vida, tenemos al maestro Fernando. El otro día hablamos de encantamientos, problemas de familia y hoy sobre brujería con animales, ¿no? ¿Es verdad? ¿Qué rollo hay con eso? ¿Es un mito? Tenemos de aquí al maestro Fernando. Maestro Fernando, muy buenas tardes.
15: Muy buenas tardes, muchísimas gracias nuevamente por dejarme estar aquí en tu show y obviamente tener ese contacto con tu público tan tan bonito que tienes. Y pues mira, de lo que me estás preguntando, de lo que del tema que me estás diciendo ahorita, híjole, los sacrificios de animales para realizar hechizos y cosas feas. Bueno, sí se ve mucho eso, porque por ejemplo, un trabajo, cuando se hacen trabajos con sangre, es normalmente para pedir favores o hacer ofrendas. Por ejemplo, hay mucha gente que va y esto, híjole, vaya que es esto, hasta en, bueno, en ciertos noticieros yo llegaba a verlo, que por ejemplo van personas, por ejemplo, a África, van con un gurú de allá, con un chamán, con un curandero, un brujo, y sacrifican un león, se bañan con su sangre. Ay. Y obviamente también aprovechan la energía, la fuerza, el poder, la energía que tiene ese animal para de alguna forma absorberla a través de ese ritual de sangre para fortalecerse y obviamente para ya son rituales de poder, ¿no? Entonces estas personas buscan eso para tener poder y para tener protección. También también se hacen sacrificios con conejos, se hacen sacrificios con gallinas, con gatos, inclusive, por ejemplo, los famosos gatos negros, que son muy ad hoc para abrir portales dimensionales. Entonces, cuando se hace un ritual, sacrifican un gato, usan su sangre y se hacen una cantidad de hechizos con estos rituales.
11: ¿Cuál es el animal que más usan? Maestro Fernando, ¿cuál es el animal que más usan para este tipo de sacrificios y brujerías?
15: Normalmente lo que más se usa son pollos, gallinas, gatos, lechuzas, es lo que más se usa, conejos también, son los animalitos que lamentablemente más llevan las de perder.
14: Wow. Muy bien, bueno, estamos con el maestro Fernando de Caminos de la Vida. Muchas personas, pues, obviamente han escuchado, muchos no creen, otros ya lo están viviendo, no pueden salir de eso. Y hay sacrificios con animales para la brujería. Ahora, ¿cómo lo aplican y qué tipo de brujerías hacen? ¿Para qué usan estos animales como los que ya mencionó? ¿Cómo afectan a otras personas? ¿Cuál es el trabajo?
15: Bueno, el trabajo consiste en maldecir a una persona. Entonces, esa maldición se está usando la sangre del animal sacrificado y su energía, porque la energía en ese momento de dolor, de sufrimiento, porque el animal entra en un estado de shock, en un estado de miedo terrible. Entonces, toda esa adrenalina, de alguna manera, la usan para dañar a una persona, porque como a la hora de la hora es un efecto de dolor y sufrimiento, entonces esa es la energía en ese ritual, en ese conjuro que le están haciendo a la persona, porque eso ya son ataques directos a la energía de una persona para enfermarla, para hacerla sufrir, para que la persona empiece a ver cómo su vida se vuelve un infierno de un momento a otro e inexplicablemente. No son las personas que en ocasiones empiezan a sentir molestias terribles en su cuerpo que no hayan ni cómo, que normalmente una persona se empieza como a secar. ¿Me entiende? Que empieza así, se empiezan a secar, a perder peso, a verse como si fueran una momia, ¿no? Entonces, que se toman, se aplican, se untan la medicina, comen bien, hacen ejercicio, toman vitaminas y cada día están de mal a peor. Entonces, esos son de los efectos que más normalmente se ven cuando se hacen rituales con sangre.
14: Oh, man. Ojalá que no estén pasando por algo así, pero si no, pues ya lo saben, pueden contactar a Caminos de la Vida, al maestro Fernando, y el teléfono 800-440-2616, 800-440-2616, 800-440-2616. Maestro Fernando, muchísimas gracias y hasta la próxima.
15: Muchísimas gracias a ti por nuevamente invitarme a tu show. Ya me despido, amigos míos, sean libres, sean felices, abran su mente, busquen opciones, no se me rindan. Paz, amor y buen genio, mis peregrinos del alma.

0: los saluda su compadre El Fabel y bueno, estás escuchando el show de Erasmo y la Chocolata.
1: Este es el show más chido, Erasmo y la Chocolata. ¿Qué pasó, don Antonio Aguilar?
2: Ah, don Antonio. ¿Cómo están, queridos hermanos? Me da mucho gusto, soy muy rorros todos. Me da mucho gusto, está muy caliente aquí, queridos hermanos. Allá en el cielo está muy calientito. Les voy a cantar esa canción para que se acuerden los que, pues los que ya están viejos. Chacarrón, chacarrón, chacarrón, chacarrón, chacarrón, chacarrón, chacarrón, ron, ron, chacarrón, chacarrón, chacarrón, chacarrón. Uno, dos, tres, mis compañeros, queridos hermanos. Nunca pensé, queridos hermanos, que iba a tener un nieto argentino. Una nieta argentina, queridos hermanos.
1: Oye, a ver, ¿cómo don Antonio Aguilar que tiene una nieta argentina?
2: Claro que sí, queridos hermanos. Cuando Cristian Nodal trae a la niña aquí con la familia Aguilar, queridos hermanos, ella viene siendo también la nieta de nosotros, porque viene siendo como la hijastra de... de Ángel Aguilar, queridos hermanos. Les mando un saludo especial.
3: No, Ángel, la niñita de los pobres.
2: Era todo lo que le quería decir, queridos hermanos. Y cantar chacarrón, chacarrón, chacarrón, chacarrón, chacarrón. Ya me voy, queridos hermanos.
1: Ay, ay, ay, qué estupidez. Oigan, pues bueno, cada vez más cosas. Oigan, estoy viendo mucho. Y no es que sea el algoritmo, es que están pasando noticias sobre hombres que le están quitando la vida a sus mujeres o mujeres a sus niños, y todo tiene que ver al final como con la infidelidad. O sea, está muy tremendo, ¿eh? Recuerden de Colorado, que se llama The American Murder, creo, de un hombre que asesina a sus dos niñas, a la esposa. Salió ahora que pues tenía más amantes, todo este rollo. El hombre que dicen que está ahorita en el caso de la mujer que mató a sus tres niños, que tenía problemas de posparto, supuestamente ella... ahora están viendo que tenía ADN las cintas con las que hacían ejercicio. Dicen que probablemente él lo hizo y ella no recuerda. Reencontraron que él tiene ya una novia, un amante, tenía. Y bueno, por ahí va todo el asunto. Así que, pues, ¿qué más? Había otra noticia donde, bueno, tenía que ver con eso. Así que vamos a hacerlo con las encuestas el día de hoy.
3: Wow.
1: Choco, ahora no es un día normal. Sabemos que no es un día normal. ¡Hoy! ¡Hoy, señores! ¡Hoy! ¡Hoy juega papá! ¡Hoy juega papá!
4: ¡Choco! ¡Come on, man! Ya arruinó el día.
3: Ahora sí, pero con, de un madrazo que le dé, Choco. ¿Qué
1: a
3: es
1: ver,
3: eso?
1: ¿Tu papá juega?
5: Choco, las tambor... diría Sage. Hola, ¿qué tal? Les saluda Sage de las gloriosas, poderosas Águilas de la América.
1: Ahí están tus Águilas de la América. Vamos con la encuesta número uno. Saludos a toda la banda que viene de Las Vegas, de otros lados, que vienen de las porras a apoyar a las Águilas.
6: O sea, hay gente que, a ver, apenas viven, vienen para la renta, están ahí y vienen a ver partidos de fútbol a apoyar a la América, ¿en serio?
3: Apenas viven.
6: O sea, pues no, sí se andan quejando.
3: Pasada de lanza eres.
5: Oye, no importa, Choco, toda la gente tenemos derecho a disfrutar y hay gente que es muy aficionada a su equipo y hoy tienen la oportunidad de verlo aquí, claro, porque no pueden salir del país, tal vez. Gente como tú, Choco, yo creo, con todo respeto, me gustaría que fueras mi pareja y engañarte, pues, de alguna manera terminar con...
3: contigo, Choco. ¡Ah!
6: Idiota.
3: Amenaza al aire, Uy.
6: Número uno.
1: Choco, ¿trabajas de noche? Fíjate que la banda dice que no trabaja. 7%. Dice, yo ni de noche ni de día. De día, 77% trabajan de día. Y cuando decimos eso, no se hagan, güey, de que hablamos de turnos de esos de 8 horas del día, 8 horas en la noche. Así que 77% nos oyen, Choco, los que votaron, 77% trabajan de día. Y de noche, 16%. ¿Quién trabaja de noche, Garbanzo?
3: La gente que limpia mis...
6: Oye, dijeron Garbanzo y Erika no trabaja de noche, ella trabaja. Bueno, ¿qué importa?
3: Oye, Erika no hace ningún tipo de trabajo nocturno.
5: Perdón, bro, y nada más una pregunta.
3: Chale, además déjenle en paz, güey.
6: Bueno, Diablito, ¿conoces a alguien que trabaja de noche?
4: Sí, conozco Uber drivers que trabajan de noche.
6: ¿De Uber?
4: Uber.
6: Ok, de medianoche. ¿Hacen qué? ¿Comida? O, bueno, manejando, ¿no?
4: Manejando.
6: ¿Tú, Garbanzo, has manejado Uber? ¿Y cuál es la hora pico? ¿Es más en el día o en la noche?
3: en los aeropuertos de 8 a 11 de la noche, Choco, es hora pico.
1: ¿Ah, en serio?
3: Sí, llegan muchísimos vuelos internacionales y se llenan aproximadamente de 10 a 12 mil pasajeros en Los Ángeles.
7: Órale, güey. ¿Cómo quisiera ser chino y que tú fueras un avión, Garbanzo?
3: ¿Y eso para qué?
7: Para llenarte.
3: Oh.
7: No, eso está, eso salió muy chafa, güey.
3: Eso ni siquiera.
1: Sí, nada que ver. Quisiera que fuera ser chino y tú un avión para llenarte.
5: Es que los aviones siempre están llenos de chinos, brody.
3: No, mames.
5: Que vienen de China.
3: Bien bravos estos. O sea, no le hace que vengan de Inglaterra.
1: Bueno, un trabajo de noche, Doggy.
5: Pues velador. O sea, los veladores. Cuidadores de panteones y también los que limpian los edificios, Choco. Aquí empiezan como a las 7 de la noche. Y obviamente, pues, ¿qué más? Los traileros, porque en la noche hay menos tráfico y manejan más rápido.
3: Nada más le pediste uno, Choco, que no se pase de lanza.
1: Entonces, es como los que les dicen, coméntame con una palabra en las redes y ponen como 30, como diciendo, sé más de una, estúpido, una.
3: Dale su madrazo.
7: Espérate.
3: Dale su recetada, por favor, que no lo vuelva.
1: No voy a hacer lo que tú quieras, maldito garbanzo, camisa de marinero. Te regresamos.
5: Ayer le dijeron Kiko y hoy aparece con la de marinero.

0: Muy bien, saludos a todos los que trabajan de noche, que son el 16% de los que votaron acá, ¿no?
1: Antes teníamos como 2,000 votos, Chocona, tenemos 573. ¿Qué pasó en la cuenta de X desde que entró Elon Musk? Borró cuentas raras, cuentas que no tenían foto, y la mayoría de banda pues hacía cuentas nomás para echar desmadre. Se nos fueron, güey. Entonces la encuesta es, ¿cuántos se fueron? No votó nadie, Choco.
0: ¿Por qué?
1: Porque se fueron.
2: ¡Ay, no, qué horror! Si ya no se compone ni con un Cristo de oro.
0: Muy bien, bueno, vamos con la encuesta número 2.
1: Okay. Oh, y también quiero mandar saludos, Choco, a las enfermeras y doctores que trabajan de noche. Qué jale, la neta. Gracias a la banda que se dedica a eso, porque, güey, aguantar gente que llega enferma ahí, de repente, emergencias, son unos ángeles, unos verdaderos ángeles. Encuesta chida número 2, como diría Chabelo.
3: Vamos por la número 2, la cuenta número 2.
1: ¡Claro que sí, Chabelo! Lindsay Clancy, Choco.
0: Oh, my God.
1: En la que hablabas, una enfermera de Massachusetts. ¡Oh, perro!
4: ¿De dónde, güey?
1: ¡Yes! ¡My English is going very well!
4: Very well.
1: ¡My English is going very well! Massachusetts. M-A-S-S-A-C-H-U-S-E-T-T-S.
4: Mira nomás.
1: Choco, los humanos inventamos esto. ¿Por qué inventamos palabras tan gachas? Mash, ya. Anyway, Massachusetts. Bueno, en Massachusetts, Estados Unidos, fue acusada de estrangular a sus 3 hijos. Cora de 5, Dawson de 3 y Kyan de 8. Esto fue de 8 meses. En enero del 2023. Pasaron estos años y apenas empezando el año, empezó hace poquito el caso. Y es cuando ya la gente le entró. Entonces toda la banda estaba como diciendo, pues sí, la mujer, sí, no, sí, no, sí, no. Nadie hablaba. Y de repente cuando vieron que posiblemente el hombre había hecho eso, entonces sí salieron todas las maestras, las feministas, este caso, y que pobrecita de ella, y que el rollo, pero antes de eso nadie hablaba. El rollo ahorita, Choco, es de que no se sabe, ya habló la suegra, el suegro, la mamá de ella, su papá de ella, la amiga, hay grabaciones, hay mensajes de texto diciendo, dígame usted, entonces ese día usted dijo que estaba muy mal. Pues aquí el mensaje de texto, aquí vemos que usted dice que está bien, ¿no?
4: Chingas.
1: Y luego viene el otro juez, el abogado, espérame, ese texto es de un día antes, güey, no te hagas, güey. Está perro, güey. Si ustedes quieren ver ese caso, está en Court TV. O sea, en Court TV están todo, güey, en YouTube. Pues ahí sale todo ahí, güey. Todo exactamente lo que es. ¿Por qué digo esto, Choco? Porque cuando ustedes van a opinar, tienen que opinar oyendo lo que es de neta, güey. No cuando agarres un influencer que te diga lo que él piensa, güey. Porque luego la gente dice, no, es esto. O al revés, maestro.
5: 100%, brody. Es que yo también creo, Erasmo, que la gente no tiene mucho tiempo como tú de estar viendo toda la corte. Entonces ellos van a resúmenes. Y ahora sí que depende quién te lo resuma. Tu tendencia se va a ir para ese lado.
0: O sea, me están diciendo que si alguien está a favor de ella, va a decir las noticias como haciendo alusión de que ella no es la culpable.
5: Que sí, que es, por ejemplo, están diciendo de que existe el postpartum y lo está que por qué existe y que es real. Y dicen muchas, yo tuve, pero no maté a mis niños.
4: Son como los conductores, Choco, y dicen, para acá váyanse. Yo digo que
5: entonces dicen, es que es más normal de lo que creen y tenemos que normalizar que el postpartum existe. Y les dicen, ok, qué bueno que lo dicen. Entonces, cuando yo tengo una empresa, cuando yo tenga, yo no voy a tener trabajando una mujer de esas porque es muy normal que pase. No, ahí no. Entonces, pues pónganse de acuerdo. Eso no es.
0: Claro, y bueno, del otro lado están los que... Este caso está muy interesante. Lamentablemente es algo real. No es una serie ni es nada. Es algo real. Y los que, pues, más sufren son los papás de ellos, ¿no?
1: La neta, sí, porque los morros ya están descansando. La pregunta, Choco, es, ¿has seguido el caso, Garbanzo?
4: No.
1: ¿Diablito?
4: No, desde ahorita es la primera vez.
5: No, ya hubiera salido acá el Doña Mitotes.
4: ¿Desde cuándo? Llegáis, que no.
1: ¿Chucho, ha seguido el caso? ¿Has oído algo de eso?
6: No. No estoy enterando recién.
1: Sí, esto está en chido para analizar acá. Y la otra, tú, Choco.
0: He leído algunas cosas, sí, por encimita. No tengo tiempo para estar viendo Core TV.
4: ¿Por encimita cómo es eso? O sea,
0: ¿cómo agarras así? Como los títulos, como los encabezados.
7: O sea, ves los influencers.
0: Primera vez que hablo como tu idioma, Garbanzo, para que me entiendas, y ni así. O sea, pues, tú de plano ya cada vez estás peor.
4: No, no, pues ya para saber cómo se lee por encimita.
0: ¿Cuándo vuelves a cumplir años?
4: Pues el próximo año, hello.
0: Sí, pero ¿cuándo? No dije que, ¿qué año?
4: En marzo, Choco.
0: En marzo.
7: Okay. ¿Qué dijo la encuesta, Erasno?
1: Un 90% no siguen el caso. No están solos y 10% sí lo siguen.
4: Tú estás ahí.
1: Y la pregunta es, ¿crees que él es el culpable? ¿Ella es la asesina? ¿Quién es? Pues ahí escribe, no justifica el daño, dice Yunuen. La salud mental es algo serio, culpables son los médicos. Ah, sí, eso está chido, Choco. Ponen a la enfermera y dice, tú tenías una clínica, ¿no? Que según tú cargabas estos rollos. Sí. ¿Qué decía en tu página de internet? Y ahí es como que la morra dijo, ya valió madre. Que era una experta en curar y llevar. Entonces, ¿y cuándo fue la última vez que hiciste una modificación en tu página? To be honest, I don't know. Güey, yo que no estaba bien corto, estaba nervioso. También quieren culpar al marido, dice Eliseo Carmona. Pues ahí está, vatos.
7: Oye, Erasno, tú que estás viendo todo esto, tú como jurado, ¿dónde estás tú más? ¿Al lado de ella o al...?
1: Pues todavía no sé. ¿Así como va ahorita?
7: Ajá, como tú ves las
1: cosas. No, del lado de murieron tres niños. Ajá. Tuvo el tiempo ella de amarrarlos con la cinta. Uno, dos, tres. Y luego caminar, subir a su cuarto y aventarse, o sea, güey, cuando dicen que fue de repente, pum, pum, o algo, un choque o algo, es una cosa, pero ahí voy ahorita.
4: Wow. Yo es no como digo... el caso de Cumbres, ¿no, Doggy? De allá que pasó en tu tierra, está acá.
5: Sí, por eso está en la cárcel el Brody.
4: Sí, está.
5: Y ella fue la que hizo parte de, y ella está afuera, porque es mujer y el Brody está adentro, pero ahí sí no analizaron cómo estaba de la cabeza.
4: Exacto.
1: Hijos de ese Garbanzo le gusta echarle gasolina a la estopa esta.
5: Ey, güey, a mí no me digas estopa, estúpido.
0: El maestro estopa.
4: Hashtag el maestro.
0: Regresamos estopa. Con el Doggy. Bueno, recuerden, seguimos con más aquí en el show de la chocolate. Oigan, estuvo muy padre lo de Víctor. Acá vayan a las redes sociales. Ahí el sketch que hicimos con 100 nacos, dijeron. Vayan ahí. Y bueno, el día de hoy tenemos una plática con quién.
1: Con nuestro compa de invitado Edgardo Núñez Choco, que va a estar muy machín también, así que ya regresamos en el show más chido.
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0: Y Choco, eso ya es burla, ¿eh? Ya es burla. Le está haciendo como a la Chilindrina, le pegas y todavía dice que te va a acusar.
1: Le pegó a Doña Florinda.
2: ¿Estás bien?
3: Oh. Pues sí, estoy bien menso por seguir en este programa donde me pegan en mi cabecita. Ahí está Choco ya, Miguel y Rosa.
1: Están tomando orden.
2: Hola, ¿cómo estás, Rosa?
4: Hola, ¿qué tal, Chocolata? Buenas tardes.
2: Buenas tardes. Escuchen la energía. Oye, de la mujer ganadora del día de hoy. Escuchen la energía, por favor.
4: Claro que sí, claro que sí. Luego, además, escuchando imitar a la Chilindrina, me emocionó.
0: Oye, ¿no es hora de que anden cocinando?
2: Doggy, cállate, estúpido.
4: Doggy, el menudo ya está hecho desde la mañana.
0: Eso me gusta.
1: ¿A ti te gusta el menudo, Choco?
2: ¿El menudo?
1: Sí.
2: Que es como pancita, ¿no?
1: El menudo.
2: No, la verdad no.
1: El menudo de venas.
2: ¿El menudo de venas? ¿Cómo?
1: No, Choco, perdón.
2: Ok, bueno, gracias. Vamos con Miguel. Miguel, ¿cómo estás? Buenas tardes.
5: Hola, buenas tardes, Chocolata. ¿Cómo estás?
3: No, qué hombre agarramos. Hola. Un hombre dice, ¿qué hubo, cabrón? Hola.
1: Oh, guango, ¿qué es eso?
3: Ya empezamos mal.
5: Creando, hay que hablar con respeto.
1: Ah, perro, trae la guitarra.
2: ¿Quién trae guitarra?
1: Él.
2: ¿Tú traes guitarra?
5: Sí, toco guitarra.
2: A ver.
5: Soy invitado.
2: ¿Canto un pedacito de una canción?
5: Difícil es amar por lo mucho que yo amo.
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0: decir.
1: ¿Qué tal? Gracias.
2: Hermanos, tomen asiento. El día de hoy.
3: Oh my God, como que sonó como coro de la iglesia. Bueno, vamos con la primera pregunta. Primero va para Rosa. Rosa es de Mexicali, así que saludos a toda la gente de Mexicali, Calexico, bueno, el Valle Imperial. Y Miguel, ¿de dónde llamas tú?
0: Llamo de Santa Bárbara, California. Soy de Irapuato, Guanajuato.
3: Muy bien, de Santa Bárbara. Me imagino, ¿nos escuchas ahí en dónde? ¿En Radio Bronco? ¿Dónde estamos ahí?
0: En Radio Bronco.
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1: ¿Cómo se llama el vato ahí?
4: Omar Fierro.
1: Ah, con el Omar Fierro.
4: Ah, no, pero es el jefe. Saludos a la buena Omar.
1: Al señor Omar Fierro.
3: Bueno, saludos a todas las personas que nos están escuchando. Vamos con la primera pregunta. ¿Qué pasó?
0: Es José Fierro.
1: José Fierro, güey, don José Fierro.
4: Ah, no, yo hablaba de su primo.
1: Omar Fierro es el actor, Garbanzo. Ese Garbanzo nomás anda pensando en actores como señor.
4: Anda pensando en el Fierro, que
2: el Garbanzo no te dijo que su actor favorito, Choco, era César Évora.
4: Es que era buen actorazo, güey.
5: Oye, a Luz Clarita, yo la quiero, a Luz Clarita.
3: Bien, vamos con la primera pregunta, Erazo, ya, por favor.
1: Ok, Rosita, primero te voy a hacer la pregunta a ti. Y qué chido que eres de Mexicali, todas las morras de Mexicali. La neta, no es por nada, pero qué chulada de mujeres, hijas de su madre.
4: WhatsApp.
1: Y lo traen una energía, Garbanzo, ¿te acuerdas de...? Digo, hubo un romance muy rápido, pero toca el acordeón. O sea, cuando se fue con la gira con Karol G, pues ya no se pudo.
4: Yo sé quién es, pero no podemos decir su nombre, ¿no?
1: No. Pero, vámonos, la primera pregunta en 5 segundds. Tienes que contestar, Rosa. La pregunta dice, ¿algo que haces cuando llegas a una fiesta y no conoces a nadie?
6: Entras preguntando por la persona. Disculpa, ¿es la fiesta de tal?
1: Algo que haces cuando llegas a una fiesta y no conoces a nadie, llegas, oye, esta es la fiesta de tal, así tiene que estar, Choco.
3: Bueno, es como preguntando.
4: No, vengas a arreglarle, no, Choco, no, dijo 20 mil cosas.
1: No, es, llegas y dices, y...
3: Ok, ya, tú estás enfermito.
1: Primo Miguel, en 5 segundds. Ok, ahí va, primo. ¿Qué algo que haces cuando llegas a una fiesta y no conoces a nadie?
0: Pues mirando a toda la gente para... ¿Sí? Si conozco a alguien.
3: Ok, mira, este te va a contar una historia. Yo pensé que tenía una respuesta.
4: Mirando a toda la gente a ver si conozco.
3: Está hablando
4: a
3: como Porky, así de, no. O sea, la verdad, ¿sí o no?
1: No, yo no sé. Vámonos con las respuestas, mi maestro Doggy.
2: Gracias, señores. Buenas tardes, hembras contra machos. Tenemos a el señor Porky, no, Miguel Porky. A Rosa, la de, pues ahí llegas, ¿no? Y luego ya preguntas si aquí es la fiesta. Ok, en sexto lugar aparece irte temprano. Algo que haces cuando llegas a una fiesta y no conoces a nadie. Irte temprano. O sea, ya sabes que no vas a conocer a nadie. Ok. Sí, quinto, presentarte con alguien. Sí, pues no me conozco a nadie, me presento.
4: Claro, claro.
2: En cuarto, buscar algo de tomar o comer. Sí, ese sería yo, así como que no. A ver qué rollo. Tercero, quedarte en una esquina.
4: El diablito.
2: Como regañado, el diablito. Hey. Segundo, usar el celular. Uy, clásicas de ahora. Y en primer lugar, buscar a la persona que te invitó. Así que, señoras, señores, el marcador 0-0.
1: 0-0, señores, en este Hembras contra Machos. Vamos con la pregunta número 2.
2: Pregunta número 2. Hembras contra Machos, 0-0.
4: Number 2.
1: Este es el show del Panda Show.
3: ¿Cuál Panda Show tú? Ok, bueno, vamos con la pregunta para ti, Miguel. En 5 segundos quiero que me digas algo que haces cuando te encuentras dinero tirado.
0: Lo recojo luego.
3: Tiene que estar ahí luego, ¿eh? La palabra luego.
4: Está bien. Vamos a ver qué contesta.
1: No.
4: Déjala.
3: Lo recojo luego. Vamos con Rosa.
4: Bien transera.
2: Espérate, Choco, te estás tardando para que ella se esté pensando ya la respuesta. Ya te conozco.
3: Y tú estás aportando para que todavía la piense más, ¿ok? Amiga Rosita, ¿algo que haces cuando te encuentras dinero tirado?
6: Lo recojo y pregunto si es de alguien.
3: Muy bien. El otro lo recoge luego, luego. Es diferente, ¿no?
4: ¿Ey?
3: El otro quiere quedárselo.
1: O sea, y la otra también, a ver si no es de nadie para quedárselo. La Rosita, la de Mexicali, la Cachanilla. Ah, ¿cómo no?
3: A ver, Doggy.
2: Muy bien. Está en sexto lugar gastarlo.
4: Pues sí.
2: O sea, se lo encuentran tirado, lo gastan. En quinto es sentirte con suerte, decir, ay, güey, que temprano se levanta y no sé qué rollo y se persinan con él. En cuarto lugar, preguntar de quién es, ¿verdad? Ella dijo recogerlo y preguntar.
4: Ajá.
3: Bueno, es lo mismo.
4: No, ¿cómo
3: va a ser? O sea, lo recoges, pero, o sea, ella lo... ¿Cómo va a preguntar de quién es tirado? No, abusen pero, la lógica.
4: Pero solamente es una cosa también.
3: Por eso aparte. Es una cosa recogerlo para preguntar de quién es.
4: Pues esto ya es el que escriba un libro.
3: Tu mamá que escriba otro.
4: Y la tuya que lo compre.
3: Estúpido, va. No, pero...
1: Oye, Choco, ¿tu mamá anda comprando libros o qué?
3: Ok, bueno, vamos con el otro Doggy.
2: Preguntar de quién es. Tiene 29 puntos. ¿Los quieres dar o quiere, qué tal si hay otra mejor, Choco? Alguien, una que diga, lo recojo y lo pregunto. Ok, está bien. En tercer lugar, guardarlo. En segundo lugar, voltear para ver si alguien lo perdió. Y en primer lugar, recogerlo. El Brody dijo, recogerlo luego, no, luego, no, señoras y señores. Choco, tú decides, ¿eh?
1: Uy.
2: O suman los dos o no suman, o no suma ninguno.
1: Y Choco, aquí te agarra.
4: Esto se va a poner bueno.
1: Como le hace mi jefe, ir a las manos, me los voy a tallar así.
4: A ver, Choco, ¿qué?
1: ¡Ay, perros!
4: ¿Qué va a hacer la Choco?
3: Está bien. Ella dijo preguntar de quién es. 29 puntos para las hembras.
2: El Brody dijo recogerlo luego. Okay. 36 puntos para los machos.
4: ¡Ay, ¡eso! ¡Machos!

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0: Muy bien, Rosa, Rosa tan maravillosa como una diosa. Cómo me gustaría agarrarte ahí cerquita de la casona. Cerquita ahí del miau miau de la cucaracha.
1: ¿Agarrarla cerquita de la cucaracha?
0: Sí, ahí por el, ahí para llevarla al hotel de la Laiza.
2: ¿Hotel Araiza?
0: Ay, güey. Bueno, dicen yo que vas a ver de eso. Vámonos con la pregunta para ti, Rosa. Y dice: ¿algo que haces cuando alguien te enseña una foto en su celular?
3: Dices, wow.
0: Wow.
1: Dices, wow.

0: Dices, wow, Choco, wow. Me hubieras visto una foto mía bañándome.
1: Ah. Ay, por favor.
0: Wow. Oye, no hagas esos ruidos, Rosa, porque soy como que...
1: A ver, pregunta para Miguel.
0: Primo Miguel, algo que haces cuando alguien te enseña una foto en su celular, además de decir, wow.
2: Mirarla.
1: Claro.
3: Mirarla, sí.
1: Mirarla, ¿no?
3: Sí, güey. Lógico. O sea,
1: algo que haces cuando te la enseñan, ya la mira, pero bueno.
4: Choco, en sexto lugar, dice, si me enseñan una foto, lo primero que hago es deslizar accidentalmente a otra foto. Ah, caray. En quinto lugar, dice, preguntar cuándo fue. ¿Cuándo fue? En cuarto lugar, dice, hacer zoom.
3: Ese Erasmo, ese güey, a todo le hace zoom.
0: Sí, a todo le hace zoom. Güey. El otro día estaba viendo una foto, güey. Me enseñó mi jefe en un álbum. En una foto.
3: Ya ¿en el álbum?
0: Ya estaba así, güey.
3: No mames.
0: Y la agarro y güey. Y le hago. Y te lo, así. De, sí, le choco a la foto.
3: No mames.
1: Bueno, no, no, no, no, no me sorprende. Sí, te lo mereces.
3: No, no, no. ¿Cómo no?
4: ¡Ay! Choco aparece en tercer lugar, opinar sobre la foto, decir, En segundo lugar, acercarte para verla. En primer lugar, ¿qué dijiste tú, Rosan?
3: Decir, wow.
5: Oh, dije, wow.
4: ¿Y tú, Miguel?
3: Verla.
2: Verla.
4: Muy bien. Choco dice, decir, a ver.
0: O sea, a ver y la ve, güey. ¡Eso es todo, primo!
1: Quiten sus fanfares, dícele. Una cosa es decir a verla y otra cosa es decirle, otra cosa es verla.
3: No, pero es lo mismo, Choco. Aquí sí no te pases.
1: ¿Qué tal si la persona es muda?
3: Tienes razón. Ya perdimos.
1: Cállate. Cállate.
4: No, con ese no le pegues. Chicotazo, no.
0: Le vas a sacar al hombre. Le vas a sacar los hombres. Ay, Dios. Vámonos, Choco.
1: Vámonos, nada, falta la última pregunta. ¿Cuál es el marcador?
3: No,
1: Garbanzo?
3: Pero ya no dijeron aquí quién, cómo. O sea, ¿cómo
1: nadie,
3: quedó?
1: Nadie sumó menso. O sea,
3: ok, bueno, entonces 29 a 36, rápido, vámonos.
4: 29 a 36, necesitan, Choco, 7 puntos.
0: Vámonos pues, Choco, tú la primera pregunta para este Miguelón.
3: Latigazo.
1: Algo que haces cuando alguien tarda demasiado en abrir la puerta.
2: Tocar.
3: Tocar.
1: Tocar. Cuando alguien tarda demasiado en abrir la puerta, tocar. ¿Y tocar. Qué tal si ya tocaste?
3: No, ya, tocar? Ya, tocar.
0: Ya, no vengas a mover, hombre.
3: Chale.
0: Chale. La segunda, Choco Rosa.
1: A ver, Rosita, además de, dice, tocar, algo que haces cuando alguien tarda demasiado en abrir la puerta.
5: ¿Le hablo por teléfono?
1: Le hablas por teléfono. Oye, amiga, aquí estoy.
0: Amiga, ¿cómo sabes que Rosa va a ir a una amiga? Va a ver al otro.
3: Ah, oh, bueno. Ábreme.
1: Ok, Doggy.
4: Ah, perdón, es que el Erasmo lo hizo como Seleno y dije, ay, ábreme. Ok, en sexto lugar dicen pensar que no hay nadie. O sea, tocas, no hay nadie, pues ya. Claro. Quinto lugar dice tocar más fuerte. Ese sería yo, pues no me abren, toco la puerta. Oigan, Choco, cuando tocan en tu casa ya después de las 9 de la noche ya no es nada bueno, ¿no?
1: Sí, es raro, ¿no? Después de las 9, bueno, depende en qué barrio vivan, en los barrios de ustedes, pues siempre así como, oye, ¿de quién es el carro que lo muevan? Hijo. En los barrios que viven ustedes y así de que, oye, que ya, que roban un estéreo, ¿quién es? Oigan, ustedes pusieron el cono ahí. O sea, ustedes tienen sus rollos, ¿no?
3: Están apartando su lugar con el bote.
1: Dale. A ver.
4: Choco dice, tocar más fuerte, cuarto.
3: Pero él dijo tocar, puede ser, ¿no?
4: Pero más fuerte, dice ahí. Esperar, no quiero broncas, Garbanzo, oh, vamos ganando.
3: Oh, bueno,
4: okay. Esperar, 16 puntos. Tercero, preguntar si hay alguien. Segundo dice revisar el celular.
1: Ella dijo el celular, muy bien, amiga, bien.
3: Ella no dijo el celular.
0: Ella dijo llamar, Choco.
3: Ella dijo ir con una amiga.
1: ¿Para qué ves el celular?
3: Ella dijo ir a ver a una amiga, Choco.
1: Para llamarle y decir, oye, ¿qué onda? ¿Sí estás o no? Aquí estoy como mensa afuera.
0: Ah, no,
3: Choco, no.
0: No, no te puede robar esto así.
4: Choco,
1: a ver, no me digan robar, porque lo están llorando. Amiga, ¿qué fue lo que dijiste?
5: Llamarle por teléfono.
1: O sea, ¿y con qué le vas a llamar?
5: Por el celular.
1: ¡Hello, ladies!
4: Oye, Choco, no vengas con tus trampas. Bueno, oye, Choco, lo que está diciendo aquí es revisar el celular como, mientras me abren, sí, checo el Face, el Insta, okay, el TikTok, o sea, mientras me toco y reviso el celular.
3: O sea, en algún momento dice que hay que llamarle.
1: Estoy tocando y como no me han abierto, déjeme pongo aquí a ver el celular, pudiendo ir a un lugar a verlo, ¿no? En mi casa.
3: Bueno, eso sí es cierto,
1: güey. Bien estúpidos ustedes, de verdad.
3: No, yo creo que sí tienes razón ahí.
4: Oye,
3: porque ¿qué haces? Como, güey, pues vete.
1: Claro, o sea, si voy a ver mis celulares ahí, ¿no? Oye, amiga, ¿dónde estás? Pues vine a ver el celular aquí a la casa de una amiga que no me abre.
3: Es muy estúpido eso, güey, sí es cierto.
4: Tienes razón, Choco, ahora sí, sí nos ganaron, bien feo. En primer lugar,
3: ¡Chelo!
4: Dice... Tocar otra vez.
0: ¡Chelo! ¡El vato dijo tocar!
3: Ah, sí es cierto.
1: No es cierto, él no dijo tocar.
3: No, sí.
1: ¿Qué dijiste, Miguel?
2: Tocar.
1: No es cierto.
3: No, sí.
1: Aquí dice tocar otra vez.
3: Por eso yo dije sí, hace rato que tocar.
1: O sea, ¿qué tal? ¿Qué es? No, dijiste tocar. Aquí dice tocar otra vez.
3: Pero
1: once
3: es,
1: again.
3: Pero es que, pues no. Tocar.
1: Shut up, Garbanzo. Ok, el marcador, Garbanzo.
3: Vengan con sus mamás. El marcador en este momento. Los machos, 36 puntos.
0: Eso.
3: No, va, 49 de las mujeres.
1: Eso. 49 a 36. Sí nos pegaron un susto, ¿eh?
3: Choco, eres una sinvergüenza.
1: Sí nos pegaron un susto, donde dices tú que aquí, ¿cómo, no?
3: ¿Cómo que revisaste?
1: Amiga Rosa, te voy a mandar tu paquete bien padre. ¿En qué parte del país te encuentras?
5: ¿En Mexicali?
1: Ah, bueno, pues sí, a Mexicali.
5: Arriba,
1: a Mexicali mandamos este paquetito, ahí te lo vamos a enviar, va a llegar a Mexicali. ¿Y tú, Miguel, dónde vives para no mandarte nada?
3: Pasó de lanza. Se pasó de lanza, Choco.
2: Chocolate, por favor.

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Acá Andale Macío llegando a la cabina, familia. Saludos y saludos a la Chabelita de Modesto, la famosa del TikTok. Ahí grabamos un video con ella para que vayas a verlo en nuestro Instagram 101.9 La Buena. Ahorita regresamos.

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0: 5, el partido de México contra Inglaterra fue el partido más visto del Mundial 2026 aquí en Estados Unidos, con más de 60 millones de vistas, loco. Ya ni la final del Mundial, güey. En la número 4, en Italia, se registró el granizo más grande del mundo hasta ahora, güey. Medía 20 centímetros, como el tamaño de una pelota de voleibol, esa roña, güey. En la número 3, hay una batalla de peleas de robots cada año. Pelean como, pues, como los de la UFC, loco, pero puro robot, que ahorita pues son controlados por humanos, pero se dice que en un futuro van a ser autónomos, güey. Imagínate, para traer uno de estos de guardaespaldas, ¿no? Para no pagarle seguro ni vacaciones, güey. En la número 2, existen unos zapatos para ir al baño y se llaman los shit shoes, güey. Los shit shoes. No, man. Básicamente son unas plataformas, lo que facilita la postura para la evacuación, ay, güey. Y en la número 1, las tarjetas amarillas y rojas se crearon en el Mundial de 1966, después de que una polémica entre el jugador argentino Antonio Ratín, el cual se negó a salir del campo alegando no entender lo que decía el árbitro en inglés, güey. Nah, siempre los argentinos, loco. En base a esto, el árbitro Ken Tan, él creó las tarjetas basadas en las luces de los semáforos, ay, güey.
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0: aquí suena la buena. 101.9 con el compa Rabanito. Acá le vacío contigo en la cabina. Sigo acompañándolos hasta las 12 de la medianoche, familia. Oigan, fíjense que se me hizo bien interesante esta nota que me encontré. ¿Se acuerdan ustedes de los reggaetoneros Wisin y Yandel? Bueno, pues el Wisin anda con el brete de abrir una escuela que se dedique a estudiar la cultura y las raíces del reggaetón, güey. Licenciado en perreo, algo así sería, ¿no? ¿O cómo creen ustedes? Licenciado en artes del reggaetón. Se pasó de lanza, güey. Bueno, de hecho, la universidad que quiere abrir se llamaría la Universidad del Perreo. No seas mamo. Y es neta, ¿eh? O sea, lo quiere hacer ahí en Puerto Rico para empezar. Puerto Rico quiere abrirse su universidad. Algo así de fumado como los que estudian Chicano Studies, ¿no? Hazte cuenta, güey. ¿Cómo ves tú, compa Manteca?
1: Ay, no mames.
0: Lo mismo digo yo, güey. Pero bueno,

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1: 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No es la falta de amor. Es casarse.
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0: la buena con fuerza rígida. Una rolita de estas y se me antoja faltarle el respeto al miércoles, güey. ¿Cómo no, mi niño? ¿Cómo andas, compa Mantecas?
1: Ponte a trabajar, cara de ver.
0: Lo mismo digo, desgraciado.

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Leo Costi, Juan y Jorge Medina, soy Eli Batillo. Sigo por acá en la cabina hasta las 12 de la medianoche. Familia, tengo boletos para que vayan a disfrutar del Fantasma el día de mañana en el Rainbow Ballroom. Es nuestro concierto privado traído a ti también por Miller Lite. No te lo puedes perder. Es el último día para conseguir tus boletos. Así es que dime si los quieres, si no, pues para venderlos, ¿no? Porque ya vi que los andan vendiendo ahí, desgraciados. Estos son gratis, güey. No los compren, yo se los regalo aquí. Hazte la buena, mijo. Súbele.

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tener todo el invasivo aquí en la cabina hasta las 12 de la medianoche. El video viral del día de hoy sobre los agentes de la ICE que terminaron en el hospital después de caer de un segundo piso, mijo. 15 pelados de la ICE que iban ahí por un paisano, ¿verdad? Le estaban tocando la puerta ya de su departamento y estaban en el balcón la mayoría. Pero pues ya ves que están panzones como uno, güey. No, hombre, no los aguantó. También ya estaba medio cateado ahí el balcón como el Sinaloa. ¡Ay, qué mancillo! ¿Quieres ver el video? Ahí

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ando regalándote los boletos para que vayas a Universal Studios Hollywood, para que vayas todos a Horror Nights, así es que quédense conmigo, porque regresando estos boletos se van a ir, también un par de boletos para ver al Grupo Duelo, para ver al Fantasma, que ya esta noche es la última noche que se los voy a regalar. Ya mañana vamos a ver a mi compa, el Fantasma, barboncito gordito como yo. Así es que váyanme mandando sus mensajes de audio. Tengo boletos todavía para verlo el día de mañana. ¿Dónde más, loco?

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0: sale, papi Rey.
1: El número 5, el partido de México contra Inglaterra, fue el partido más visto del Mundial 2026 aquí en Estados Unidos, con más de 60 millones de vistas, loco. Ya ni la final del Mundial, güey. En el número 4, en Italia, se registró el granizo más grande del mundo hasta ahora, güey. Medía 20 centímetros, como el tamaño de una pelota de voleibol, esa roña, güey. En la número 3, hay una batalla de peleas de robots cada año. Pelean como, pues, como los de la UFC, loco, pero puro robot, que ahorita pues son controlados por humanos, pero se dice que en un futuro van a ser autónomos, güey. Imagínate, para traer uno de estos de guardaespaldas, ¿no? Para no pagarle seguro ni vacaciones, güey. Sí. En la número 2, existen unos zapatos para ir al baño y se llaman los shit shoes, güey. Los shit shoes. No, man. Básicamente son unas plataformas, lo que facilita la postura para la evacuación, ay, güey. Y en la número 1, las tarjetas amarillas y rojas se crearon en el Mundial de 1966 después de que una polémica entre el jugador argentino Antonio Ratín, el cual se negó a salir del campo alegando no entender lo que decía el árbitro en inglés, güey. Nah, siempre los argentinos, loco. En base a esto, el árbitro Ken Tan, él creó las tarjetas basadas en las luces de los semáforos, ay, güey.
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6: Dale, vamos a hablar de ¿cómo
7: Señor,
6: se llama?
7: Señor, acabamientos de mundo, por favor. Ya, Diosito, ya recógenos. Ya, ¿por qué? Favor. ¿No ha visto las nuevas tendencias en redes sociales de los
6: ¿cuáles
7: jóvenes?
6: ¿Cuáles son?
7: Unas estupideces, perdón por lo que voy a decir. Vamos a farmear el aura.
6: Farmear el aura. ¿Sabes qué se le ha visto? Que es como...
8: A mí me sorprende que el chino se hace el joven y se quiere hacer el juvenil y se quiere sentir él casi...
9: La nueva generación.
8: Un teenager y se queja de todo lo nuevo.
6: A ver.
7: Ah, pero...
6: Yo sí creo que le voy a dar a Harfuchino el tema de hoy se lo vamos a dar a él, señor productor. Manquetear del rabosquete.
8: A mí no me arde el rabosquete.
6: Ahí te va. El tema de hoy es... Estos son... ¡Acabamientos de mundo! Todo lo vamos a gritar al mismo tiempo, ¿ok? ¡Estos son acabamientos de mundo! Ey, como este tema del chino, ustedes no están gritando bien, ¿eh?
9: Pues es que se me hace algo súper básico, ¿eh? No más quejarse de algo que no le gusta.
6: No, o sea, sí, pero que...
7: ¡Uy, qué cosas, como tenemos unos segmentados acá, bien!
6: ¿Qué cosas consideras tú que esta madre ya son acabamientos de mundo?
7: Ya, Diosito.
6: Ey, los Terians... ¿Los Terians? ¿El pero otro día no viste que un perro se le mordió una morra?
8: ¿No cree usted que los Terians pasó muy rápido? O sea, fue
6: sí, una llamarada de petati. Sí.
9: Fugaz.
6: Fue como el éxito del chino en la radio.
9: Fugaz.
6: Sí. Una semana y media.
7: Sí. No, llevo 20 años, dejo ya en esto negocio.
9: Heck.
6: Dije éxito.
7: Ah, éxito. No, éxito todavía no llega.
6: No llega, pero llegará.
7: Lo estoy esperando.
6: Una vez que usted se vaya,
7: una
6: llegará.
7: Vez que usted...
6: A ver, ahí te va. Acabamientos de mundo se va a llamar el tema.
7: Sí.
6: ¿Qué consideras tú que son jaladas que dices tú? Ya está, madre, ya está acabando el mundo.
7: Farmear el aura, viejo.
6: Farmear el aura. Platícanos de farmear el aura, China.
7: Farmear el aura es la tendencia ahora de los morrillos que se enfrentan, pero no a golpes, no a palabras, sino a movimientos. Y hacen tonterías y la gente alrededor dicen, él farmeó mejor su aura. ¿Tenemos video, Ortega? ¿Lo pusiste? No, hombre.
6: Quiero... Sí, es como que haces como ciertas poses.
7: Para la gente que nos ve a través de televisión y YouTube, quiero que le ponga para que vea cómo se farmea
6: la... Como ahorita yo farmeé Laura Machín con la abogada cuando le dije, quiero la visa U, under your hands.
7: Y los muchachos, mire, ahí están. Ahí están farmeando Laura. Vamos a ver cuál.
6: Y nomás están viendo las de esas y ya.
7: ¿Sí? Con movimientos. Ora.
6: Ay, sí, gordillo, güey, ni brincó. Ay, eso, ¿qué tiene? Está un gordillo ahí brincando y moviendo la mano así para arriba, para abajo, para arriba, para abajo.
7: Pues ahí está, mire.
6: Pues esos son acabamientos de mundo, señor.
7: ¿Qué batallas son esas más?
6: Tingón, guiralingón.
9: Ay, pero está mejor que hagan eso y farmen ahora en lugar de que estén fumando mota. La verdad, yo digo que está más...
6: Mira nomás este gordillo allí. A ver, ¿tú hay señales de que el mundo se está acabando? ¿Qué señal tú crees tú que es?
7: Híjole, sí está
6: cayendo. Ey, puede ser algo como que la gasolina ya cuesta y lo que cuesta, no sé. Pues, ahí del salario está going on.
8: ¿Cuál es una señal de que ya el mundo se está acabando?
6: Terians, ahora farming.
9: Yo tengo una.
6: A ver.
9: Acabo de ver un artículo el otro día de que estaba diciendo que el 25% de la generación Z están llevando a sus papás a las entrevistas de trabajo.
7: No, no,
6: cállate,
9: El 25%. No, esos son factos. El 25% de la generación Z ha llevado a alguno de sus papás a una entrevista de trabajo.
6: O sea, como que
7: es una falta de
6: corre conmigo, go with
7: yo
6: me.
7: ¿Cómo voy a acompañar? ¿Cómo voy a contratar a alguien que lleva a su papá a la cita de trabajo?
9: Pues sí. Les dan el ride y están ahí en la oficina o donde quiera que van ahí esperando con ellos. Y me imagino que
6: esa madre son acabamientos de mundo, ¿vale?
9: No es una madre.
6: A ver, ahí te va, acabamientos de mundo. Los, estos no son acabamientos de mundo, pero un poco sí. Que la cultura como dijo Giselle, se ve bien mamilas. Como dijo Giselle, leí un artículo.
9: Es que sí, pues sí.
7: La generación Z.
6: Leí un artículo en el New York Times, Washington Post. En el New York, en el New York, en el Watch is For, ¿verdad? Leí un artículo en el Watch is For que decía que la cultura de las barras y de conocer gente en cantinas o en antros se está acabando.
9: Sí.
6: Que ya los morros de ahorita
7: no toman alcohol.
6: No pistean y no van a conocer, a hacer como one and one, como la conquista de uno a uno, no están haciéndolo ya.
9: No, y aparte le puedo dar otra cosa. Por ejemplo, el estado de California.
6: ¿Sabes qué? Hay que hacer un chiste nosotros aquí entre todos los, el público y nosotros. Así, ¿sabes qué? Leí un artículo en el Watch is For.
7: ¿Watch is For?
6: En el Watch is For.
7: Leí un artículo en el Watch is For.
6: Así se ve bien perra, ¿sí? Esa madre, Simón.
7: Leí un artículo.
6: Venga, Isel.
9: Le puedo decir que leí un artículo en el Watch is For el otro día. Que el estado de California. El estado de California, me imagino que probablemente otros estados ya de Estados Unidos en este año escolar están ya aplicando de que los morritos no puedan, o sea, sacar para nada ya su celular ni antes de clases, ni durante, ni después de la escuela, hasta que ya literal ponen un pie afuera de toda la escuela, porque dicen que los morros se clavan tanto en su teléfono que ya ni siquiera están conviviendo entre ellos. O sea, tú puedes estar con tu grupito de compas y en lugar de estar platicando o lo que sea, como a lo mejor lo hacíamos nosotros a esa edad, pues ya los morritos están en su celular y ya ni se pelan el uno al otro.
6: Son amigos, pero están así cada
9: exacto
6: uno, ¿no?
9: Entonces, como manera para, o sea, que ya haya interacción entre los morros y quitarles esa tanto que se clavan en el teléfono, ya muchos
6: no
9: están notando.
6: Ya no, son acabados del mundo. Yo me acuerdo que yo llevaba a mi morro y a su amiguillo así cuando les daba yo righty, y ya se cuenta, pues iba yo manejando, mi morro aquí, Brian, y atrás su amigo, ¿verdad? Uh-huh. Alguno de sus amigos que tiene. Y no platicaban, y yo como Mexican father le decía, platiquen pues, güeyes, ¿verdad? Y era su plática, era, look at this, de eso, y luego el otro de atrás, hey, look at this fool.
9: Sí,
6: ya no cotorrean entre ellos, no. Tú. Ok, ahí
7: solo
6: te va.
7: Look at this.
6: Dice, acabamiento de mundo, señores. Los mecánicos modernos no quieren meterle la mano a las partes grandes. Ellos les falla algo y quieren que cambiar toda la parte. No como antes que el mecánico decía, esto es lo que no funciona de la parte y esto se le cambia. Chino, ¿qué opinas de eso?
7: O sea, que ahora le quieren meter a como abrir el motor y
6: no. No, que cámbiale, no, el motor. Cámbiale el motor. Ok, acabamiento de
9: motor.
6: Evitarse la fatiga.
9: La fatiga.
7: Chale.
6: Okay. Ah, dice Don Cheto, la raza ya no se está juntando ni casando. Cada vez hay más gente y ya nomás sola. Mauricio, acabamientos de mundo. ¿Cómo que ven? ¿Lo leíste en el Watch is For o dónde lo leíste tú?
7: En el Watch is For.
6: En el Watch is For.
9: Yo estaba leyendo el otro día un artículo en el Watch is For. Ajá. Que también, que creo que era como el treinta y tantos por ciento de la generación de millennials que están en sus 35 están regresando a vivir con sus papás porque ya no pueden vivir
7: eso
9: ellos
7: sí es,
9: solos.
7: Eso sí se acabó. No,
6: a ver, dime otra vez esa.
9: La generación de los millennials que están en sus 30 y tantos, más o menos vamos a darle un pic de
7: menos 35, de
9: 40. Ajá, menos de 40 están regresando a vivir con sus papás porque ya el estilo de vida es muy caro.
7: Y no les alcanza.
6: Es un
7: acabamiento de mundo.
6: ¿Dónde lo leíste?
9: En el Watch is For. En el
7: señor,
9: Watch.
7: Yo leí en el Watch is For que ya los vatos les piden a las mujeres que pasen por ella, por ellos.
6: Eso sí son
7: acabamientos de mundo.
6: Ya esa madre que...
7: Me lo dice dijo aquí, la Sally, por cierto.
6: Dice aquí la Méndez. Hola, petiota. Dice, el lenguaje inclusivo, ella, que esa jalada que acabamientos de mundo.
7: Acabamientos de mundo. También me pareció una moda muy temporal que pasó de...
6: Sí, que fue más el peo sí. Que se armó que
7: exactamente,
6: usarlo, ¿verdad?
7: Exactamente.
6: Ok. Dice, leí un artículo en el Watch is For que hay fiestas silenciosas, güey. Gracias por entrarle cotorreo, Memo. Dice, leí un artículo en el Watch is For que hay fiestas silenciosas donde la gente trae audífonos y nomás escuchan la misma rola. No cotorrean, nomás van...
7: Oh, cada quien audífono.
6: Escuchan la misma rola todos y cada quien...
7: En su onda.
6: En su onda, pero... Y todos, o sea, la convivencia es... Yo los invito a la casa, cada uno con sus audífonos y yo pongo rola. Ahora, te voy a decir una cosa... Eso ya lo hacíamos nosotros en los ranchos.
9: ¿Cómo?
6: O sea, haz de cuenta que vamos a oír música a la casa y llegabas a la casa del amigo y ponían rolas o el radio y ahí nomás estaba así un tigüey ahí oyendo el radio en silencio.
9: That's weird.
6: No, it's weird.
9: Pero no hablaban ni interactuaban.
6: No, porque, pero estoy hablando de unos tiempos donde oír el radio era... Escuchar la radio era como religiosamente poner atención.
7: Dice...
8: leí en el Watch Is For que los chavos de hoy, las parejas del día de hoy, se están juntando para adoptar perros y gatos en lugar de un hijo. Porque ya no van a tener...
10: Acabamiento de mundo.
8: ¿Es verdad?
7: Acá dice, en el Watch Is For también sale sobre los chalanes.
9: Leí un artículo.
7: Bueno, pues es que aquí dice el vato que salió. Bueno, leyó en un artículo
9: del Watch Is For
7: que los chalanes de ahora ya no aguantan nada. A mí me metían hasta unos palazos y ahorita les alzas la voz y hasta se ponen a llorar.
10: Se quieren ir. Sí, creo que la raza trabajadora ya que
9: en extinción.
10: Ya está en peligro de extinción. Ya. Todavía los mexicanos todavía sacamos la puerca al agua así bajo presión. Pero ya la nueva generación ya no,
9: Le diré que la nueva generación en México también ya no está.
10: Tengo
9: tan
10: un amigo
9: cambiadora.
10: que tiene su compañía de chiquita de yardas. Y el primer día que llevó a su morro a que lo ayudara a la yarda, le dio un golpe de calor al chavalo.
8: ¿Cómo crees?
10: Dice el vato, tengo 32 años, don Cheto, y yo en esta madre. Desde que llegué del rancho, a los dos días de llegado, yo aquí ya andaba en la yarda. Y este cabrón, y en ese, no era un día así que récord de calor, era un día de 90 grados. Y le dio el bajito al güey.
8: Dice, a mí me parece un acabamiento de mundo que la nueva generación ya te dan OnlyFans como si fuera una red social. Es de, tengo Twitter, YouTube y mi OnlyFans. Y ya.
10: Saludos a las.
8: Y que ya todo el mundo tiene OnlyFans como si fuera una red social.
10: ¿Por qué te agachó? ¿Por qué te decías? ¿A qué te agachó el pico? Este, el Aquarius agachó el pico y era a cámara a mí.
8: Sí. Tengo Facebook, Twitter, OnlyFans.
7: A ver, espéreme. ¿Me estás diciendo?
8: Bueno, y tengo OnlyFans. Yo no entiendo por qué el OnlyFans ya se está haciendo así.
7: Don Cheto,
10: se agachaba la güey.
7: ¿Me estás diciendo que el Aquarius tiene OnlyFans?
10: Sí. No sé si tengo OnlyFans. ¿Tienes OnlyFans, Aquarius? Adelante y dilo.
11: Sí, lo tengo.
10: ¿Cómo lo podemos encontrar?
11: Pero no me da vergüenza decir.
10: No, ¿sí, no? ¿Cuál es para...?
11: Cindy Aquarius.
7: ¿Qué podemos encontrar en esa gran...?
10: Deja suscribirme. Dice, don Cheto, ahí le va. Este no lo leí en el Watching For. Me pasó a mí. Últimamente he estado pescando novio, a ver si encuentro alguno. Pero los vatos de ahorita, los últimos siete con los que he tratado de quedar, y quiero citar aquí, tratado de quedar, ninguno me quería invitar. Querían, cuando yo les dije que vivía sola, todos me decían, voy y te visito a tu casa. O sea, ¿será que también se está perdiendo el caballerismo? ¿Cómo es el caballerismo?
9: Caballerismo. Sí, caballerismo.
10: O sea, un vato que dice, yo te llevo, yo te protejo, yo te cuido, yo te pago, yo te el otro. ¿Cómo menos te dice?
9: ¿Está perdiendo? Yo estaba viendo que así videos que me han salido de que ya los vatos dicen, no, pues es que si es la primera cita, yo opino y...
7: 50-50.
9: Sí, de que compartamos porque no sabemos si nos vamos a gustar y así ya después a lo mejor puede que sí jale. Pero la primera cita, como no nos conocemos y apenas estamos ahí viendo a ver si nos vamos a gustar, que paguemos la mitad. Y yo.
7: Dice.
9: ¿Qué? That's wild to me.
10: Tú dile no. Hell nah. No lo permitan, muchachas. No,
7: leí en el Watch Is For un reportaje sobre que ahora los jóvenes no saben ni cruzarse la calle. Yo a los 10 años vendía gelatinas, repartía quesos, trabajaba en un taller de transmisiones, andaba. Y ahorita los niños no saben ni cruzarse la calle.
10: No saben.
7: Chale.
10: Sí, es lo que tú nos contabas de los doncitos, que no sé qué no sabían hacer y que tú decías, yo a esa edad ya andaba. Sí, claro.
9: No, de que no quieren manejar los morros de hoy en día.
7: Ah, ¿no quieren manejar?
10: No, los morros. El mío sí quería, ya la andaba.
9: Pero la mayoría es de que, ay, pero en lugar de invertir en un carro, mejor que me dejen en Uber. Y no estoy pagando aseguranza, un carro, todo el rollo.
10: Dice Francisco Hernández, Don Cheto, lo leí en el Watch Is For, que ahora hay una mujer cantante que es de inteligencia artificial muy popular.
7: Sí.
10: Hace una que canta una canción en español, ¿verdad? Canta perroti.
9: Pues es que hay eso y aparte modelos.
10: Sí.
9: Y que tienen OnlyFans esas modelos de inteligencia artificial y hasta ganan su dinero.
10: A ver, dice mi compita Juan Hernández, dice, Don Cheto, lo leí en el Watch Is For y lo vivo aquí en Oxnard, que los morros de ahorita, trabajar 8 horas al día se les hace excesivo.
9: Oh, yeah.
7: Ah, no, sí.
10: ¿Sí?
7: Sí,
9: for sure.
7: Sí.
10: pues, ¿qué quieren los güeyes?
8: No, de hecho, la mayoría de las nuevas generaciones no tienen un commitment o un compromiso con su trabajo. Para ellos es así de, ay, pues es más importante...
9: Mi salud mental.
8: Mi salud mental. Hoy amanecí como turbado de la cabeza, no voy a ir a trabajar.
9: Es que yo pienso que esa es palabra clave, que ya los morros de ahorita tienen commitment issues. Dígase,
10: ¿qué es commitment issues?
8: Problemas de comprometerse.
9: Ajá, de comprometerse, dígase, en el trabajo, en relaciones, okay, con familia, okay. Sus amigos. Es como que yo. Primero sí, y ya después lo demás.
10: Este güey, David, dice David Zárate. Lo leí en el Watch is for, pero en la aplicación móvil.
8: Así, bien.
10: Pero en la aplicación móvil. Ajá. Dice que ahora todos ya quieren llevar a sus perros con ellos a todos lugares y que en muy poco tiempo ya va a ser de a huevo que van hasta poder entrar perros.
7: Así me choca que los lleven a la tienda, al supermercado, al restaurante y le pongan sillita para que trague.
10: Oye, que no había un restaurante que se llamaba Lazy Dog, pero ya también lo quitaron, ¿no?
9: No, todavía existe.
10: No, a ver, pido la palabra a Narza, junta de giratarios que están inscritos al Watch is for. El Lazy Dog en su génesis, en su nacimiento, era inclusivo de perros en todo el restaurante.
9: Ah, sí, te llevan tu bola.
10: Ahorita no, ahorita ya nomás afuera, adentro ya no puedes llevar perros, sí. Dale.
9: Yo fui a un restaurante donde llevaba Rosito con el pollis y literal tiene su menú para los perros. Y le dan, sí, te lo juro.
7: Ay, no.
9: Y llegas al lugar y hasta le toman foto.
7: Ay, no, mames. Írela.
10: A ver.
7: Leí en el Watch is for, dice por acá.
8: Ay, dice acá.
7: Que los matrimonios lavanda son más comunes. Acabamiento de mundo.
10: Sí. A ver, can you explain to me what is lavanda?
8: Sí, ya lo hemos platicado aquí. Los matrimonios lavanda son cuando pretenden...
10: ¿Él es gay?
8: No necesariamente, pero puede ser que sí, o puede ser ella, o pueden ser los dos. Y solamente se casan para compartir gastos.
7: ¿Para aparentar? ¿Sí?
8: Sí, puede ser, no tiene que ser necesariamente para aparentar.
10: ¿Y antris?
8: Puede ser nada más para compartir gastos, para tener una vida en pareja. Y ver juntos películas y etcétera.
10: Es que ¡ey, Saí, dame la mano! Sí. No quiero pensar que tú y la Pirañita son la banda.
9: No aplica ahí.
8: No, ¿verdad? Pero, no aplica porque los dos somos
10: gays. ¿Sí se aman?
8: Muchísimo.
10: Ok, no quiero que sean la banda.
9: Le cuento porque, Don Cheto, muchas morras ya se están desilusionando con el amor.
10: ¿No te quieres lavandear conmigo tú?
9: No.
10: Ahí la banda Menti, pues más vivir juntos en convivencias.
7: ¿Qué dijiste?
10: Ey, pero nada de que deja entrar a tu cuarto y tengo miedo y estoy soñando feo.
9: No, pero normalmente el matrimonio en la banda es alguien de la comunidad, Don Cheto.
10: Entonces,
9: alguien
10: es straight. Pues yo soy lesbiano. Me gustan las muchachas.
8: Dice... Acabamientos de mundos. Leí en el Watch is for que ya todo el mundo le da depresión por cualquier problemilla en la perra.
10: ¿Qué les dije ayer de lo que hay? No hay que usar palabras rimbombantes para emociones simples.
8: Sí.
10: Eso lo dijeron los psicólogos.
9: Eso lo leí.
10: Lo leyeron en el Watch is for. ¿Eh? O sea, si tú estás triste y no le llames depresión. Depresión es una cosa muy fuerte. A ver, ahí te va.
9: Yo no vuelvo a decir que leí algo.
10: Don Cheto, acabamientos de mundo. Cualquier morra con OnlyFans o que haga dinero enseñando su cuerpo o con videos o fotos subidas de tono, ya se sienten empresarias.
9: Uh-huh.
7: Vamos con Aquarius.
10: No, ella no siente empresaria. Ella
8: se siente emprendedora.
10: Emprendedora.
7: ¿Qué podemos encontrar en OnlyFans del Aquarius?
11: Pues,
8: rompe y rasga, dile. Dívanse. Dile rompe y rasga. Hay de todo, y cuando digo de todo, es de todo. Es rompe y rasga.
11: No, empresaria, pues
8: no. No, pero es empresaria. Ella es una empoderada.
9: Ahí les va a estar. Dice aquí una comadre, dice, leí en el Watch is for que para que haga chile con el rabo, dice Chino, dice, que las jóvenes parejas que obviamente no tienen hijos, pero sí tienen perrijos, están asistiendo a clases donde les enseñan cómo tratar a sus perrijos, cómo lavarle los colmillos, cómo limpiarle las orejas, etc.
7: Déjame que no estoy viendo esto.
10: No, hasta yo estoy contigo, Jarbochino.
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2: ¿Cómo estamos, Giselle Bravo?
3: Muy bien, completamente en vivo, muy bien.
2: Precisos, concisos y toda la cosa, Chira.
4: Andamos al puro millonzón.
2: ¿Qué? Andas al puro millonzón. Qué bien que andas al puro millonzón. También la que anda al puro millonzón rasurándose el bigote de la chica Ferrari.
4: ¿Cómo?
3: ¡Bravo! Sí. Ay, pues sí, soy mexicana.
2: ¿Qué fruta vendía?
3: ¿Por qué usted es bien indiscreto, señor?
2: No, es que yo volteé y ya veo que trae como una navajita.
4: ¿Pero qué no se supone que ustedes se depilan o se quitan todo el bigote? Si se rasuran, le sale más
3: su. Pero no rasuro. No, es como se dice. Es not a shaver.
5: Eso. ¿Qué es? Ah, sí, ya sé qué es. Toda mujer que se respeta tenemos de esos. Yeah. Es como un palito que tiene una navajita. Pero esa navajita es como para quitarte piel muerta o vellitos de la cara.
2: Ok.
5: Es que nosotros no. Bueno.
4: Bueno, está bien, porque si no rato los besotes con la Ferrari pique. ¡Hijo!
2: Yo tengo un beso con la Ferrari.
4: ¡Ay, me
5: picó! Jugamos a depilarnos los dos.
2: ¿Te acuerdas cuando le dije al mono Miguel? Que se iba a hacer una tan. ¿Cómo se llama?
5: Ah, se iba a broncear.
2: Se iba a broncear. Y creo que no se pueden poner nada crema, ni desodorantes, ni nada.
5: Ajá, pues, nada de ya, ni perfume. Sí,
2: y ese día me acuerdo que estaba con nosotros y goleaba a sobaco. Y le dije, ya no sabía cómo decirle. Oye, güey, a sobaco no echa desodorante. Y le dije, ¿y si jugamos a echarnos desodorante? Oídate que andaba yo en la Sauceda, Michoacán, mi rancho hermoso, bonito, ¿verdad? Uh-huh. Y en todas las Saucedas, Zamora y ranchos circunvecinos que visité, nunca había nadie con una gorra tan fea como la que trae ahora el chino. Toda torcida, toda mugrosa.
5: Mugrosísima.
2: ¿Cómo va a creer que el niño radio, el locutor más guapo del cuadrado? Mira, préstamela.
5: No, quites.
2: Préstamela.
4: Así se dobló de aquí.
2: Préstamela. Deja ponérmela como la traes.
5: ¿Esa fue la que le dio usted?
4: ¿Qué tiene?
2: ¿Qué está bien? Está re fea. Tú sabes que está re fea.
4: Ah, está perra.
2: Así te ve, así llegaste, mira. Que parece que está así como en una llantera que nadie se para. Ahí mosqueándote. Oh, mi chino, sácale provecho a tu. Esta pinche cachucha parece suadero, parece panza de burra, vale. No es ni gris ni negra la güey.
4: Ah, oh, si me regalaron una de Don Cheto.
2: Pues, ahí tengo, yo te doy, me. Pero no se trata del item, se trata de tu cuidado personal ese.
4: Es una gorra, viejo.
5: Y luego nomás te levantaste y te planchaste la camiseta, chino.
2: Se la sacó el fundí al perro, dice mi jefa. Señores, ¿con qué tenemos el día de hoy?
5: Tenemos las desorientadas, señor, esta mañana. Así que si ahorita la gente trae una reconcomia, necesita un consejo de algo en particular, pues este es el momento donde nosotros le podemos decir qué haríamos si estuviéramos en su lugar.
2: Dice por acá, hola, Don Cheto, no diga mi nombre. Últimamente he visto a mi esposo muy desarrapado. Pau, no sé si ande triste o deprimido. ¿Cómo puedo hacer yo como esposa para decirle que se cuide? Porque antes se cuidaba mucho y ahora yo no. Y ahora ya no. Ayúdenme, por favor. Atentamente. No diga mi nombre, pero me dicen la güera. Chino, ¿qué le decimos a esta chica?
4: Tu esposo está bien, solo déjalo ser. No, no, no te preocupes. Él tiene su estilo, es su estilo propio, tiene su propio brillo. Déjalo brillar.
2: Déjalo brillar. Giselle Bravo, ¿qué le decimos a la
5: güera? Mira, si él te exige que te veas de cierta manera y quiere que tu cuerpo se vea de cierta manera y tengas tú alguna presentación en particular, creo que tú también tienes todo el derecho de exigirle que por lo menos se vea decente.
4: Correcto.
5: El que sigue.
6: Además, si él de plano todas sus recomendaciones las hace con cierto tono, tú también puedes usar el mismo tono para decirle a él, te ves de la fregada. Entonces, hazlo.
2: Uh-huh. ¿Dónde pueden mandarnos ahí sus mensajes de tema?
6: @BravoGiselle, @DonChetoAlAire, @ElChinoAlAire, @LaChicaFerrari con K y @SiSoySaid para que nos manden todas sus desorientadas. Más bien, ¿cuál es lo que lo congoja? ¿Qué es lo que lo aqueja? ¿Qué es lo que le preocupa? ¿Qué es lo que lo trae con esa reconcomia que no lo deja vivir el día de hoy? Nosotros no lo vamos a orientar, lo vamos a desorientar.
4: Señores, llegó el momento de ¿cómo se le llama?
5: Desorientada.
4: La reconcomia que trae y aquí lo vamos a desorientar. Y aquí va una para usted, don Cheto.
2: ¡Jálese, chinel!
4: Dice, tengo una semana que no trabajo los viernes. Unas semanas, perdón, que no, ya no me dan trabajo los viernes. Yo soy de Michoacán y sé hacer carnitas, Vali.
2: Ok, Vali.
4: ¿Qué opinan? Muchos me dicen que me ponga a vender, pero no tengo permiso. ¿Me recomiendan que saque un permiso, me aviento al ruedo o mejor busco otra cosa?
2: Puedes vender desde la comunidad de tu hogar a conocidos. Empieza con poquito y así vendi.
6: ¿Para eventos?
2: Para eventos. La mayoría de raza que vende carnitas así no tiene permiso. ¿En dónde vive él?
4: No sé. ¿Dónde vives, compa? Pues no tengo idea.
5: Okay. Pero... como que si le iba a responder ahorita.
2: Si estuviera ahí. No, pues si te puedes... Mira, no te aloques. No mates dos puercos. Nomás vendi sábados y domingos. Empieza con sábados y domingos desde tu casa y hacía telefonazo y facebookazo a tus conocidos.
4: Amigos.
2: Voy a vender carnitas. Y ya te eches tu pico de gallo, ¿verdad? Tus chiles calapeños, vinagre.
4: Se me antojan las carnitas.
5: Tus tortillitas.
2: Y ya lo que, si tu ruca se quiere rifar con algo. Aunque las carnitas van solas, les diré, ¿eh?
5: No,
2: o sea, como
5: buena.
2: No, así puedes, fuerte. O sea, la carnita, como Michoacán que soy, las carnitas van solas, con pua tortilla y un taco nomás.
5: ¿Y los frijoles?
4: Saco.
2: Lo sacamos de la ecuación porque la verdad, se puede ir acompañado de guarniciones, pero como a Saí le encanta la guarni.
6: A mí no.
2: La enguarnición. ¿Edad?
6: Yo no como ni carnitas.
2: No, ¿verdad? De lo que te estás perdiendo. Entonces empieza así. La carnita se vende, ¿qué? Una libra, dos libras, va. Y sí te recomendaría acompañado de salsa y pico de gallo. Se acabó.
5: Ay,
6: ¿cuál es tu temor? Yo le voy a preguntar. ¿Cuál es tu temor de no hacerlo? O sea, ¿vas a perder dinero? ¿Vas a ser una gran inversión? Todos
2: te las tragas tú, Vali.
6: O sea, no, pues... empieza promoviendo las carnitas, como dice Don Cheto, con tus conocidos, pero también la puedes hacer en Facebook, en redes sociales y pon que para eventos tú sabes hacer carnitas y vamos a ver cómo te empiezan a contratar. Y a partir de ahí, y más si les das la prueba a tus conocidos, van a empezar a contratarte.
2: Sí, y es conocido, dicen, ay, mira, ¿sabes quién vende bien buenas carnitas, fulano y tal? Y así te va haciendo ya de renombre. Y así es como empecé yo en la radio, a pura, de boca en boca, dijeron. Hay un gran locutor que viene a ser la revolución radial en esta estación. ¿Quién? Y así, sí. Yo. No te creas, el chino, Vale.
4: Llegó con Don Cheto y lo levantó.
2: Dijeron, esa porquería es esa.
4: No, pero ¿sabe qué? Así empezó el mini, mi compa el mini.
2: ¿Y el que tiene o qué?
4: No, de repente.
2: Ah, los tacos, ¿era?
4: Así empezó.
2: No, se me olvidó.
4: Así
2: ¿El que tiene o qué?
4: Empezó poquito con los compas y con los compas ya se fue agarrando su nombre y ya ve que ya le anda haciendo tacos ahí a los de Rancho Humilde y ahí anda el...
2: Sí, fíjate. Entonces, ok, ¿tú, Giselle?
5: Pues también que se anime, Don Cheto, pues que le... ahí que se agarre un no sé, un mesecito de trying out y si le convence y si le está llegando clientela, pues que se anime, si no, pues...
2: Va, dice por acá. Muchachos, buenos días, sin decir mi nombre, por favor. Viejillo hermoso, fíjate. Viejillo.
5: Está como el chino.
2: Dice, desoriénteme, por favor. Ando noviando con un vato que nos llevamos bien en todo. Me gusta, le gusto, hay química en todo. Pone muchas para mí que ya entregó el paquete.
6: No, sí, ya.
2: Pero hay otro que me anda cotorreando, pero ese sí tiene papeles y casa propia y el otro con el que
6: ese.
2: Me llevo. Bueno, voy a volver a leer esa parte. Sí, okay. Y anda otro que me anda cotorreando, pero ese sí tiene papeles.
5: Sí, pues obvio.
6: Ese, sí. Okay.
2: Mi pregunta es, ¿me dejo llevar por el amor o por los papeles?
6: Los papeles.
2: ¿Cuántos años tienes, querida?
4: Sí, papeles.
2: ¿El amor tiene que amarse? Ay, yo voy a ponerme bien filósofo. El amor tiene que amarse de acuerdo a tu edad.
4: Amor a tus papeles.
2: El amor a los 40 no puede ser un amor de quinceañeros. El amor de quinceañeros es con el corazón. El amor de los 40 es...
6: puerco.
2: Con la chompa, con la mema.
6: El amor de los 40 es puerco.
2: No, al contrario, es un amor más con más libertad.
4: Ah, es igual de puerco.
2: No, estoy diciendo amor, no estoy diciendo sexo.
5: Ahora, yo pienso que aquí hay alguien que puede opinar respecto a esto. Compa, que ha vivido de primera mano.
4: A ver. Yo le tuve amor a los papeles. Una gordita fue que tuve que aventarme una canastota, compa. No. Me tuve que aventar una canastota que se tragaba dos tortas cuando íbamos a comer. ¿Pero qué crees? ¡Hay papeles!
2: ¡Gracias a ella!
4: ¡Gracias a ella!
2: ¡Puedo ir a visitar!
4: ¡Hay papeles, compa! Okay. O comadre, o quien sea.
2: Va, ok. Mira, baby, ¿cuántos años tienes? Deja de decirle. Si ya eres una morra, si estás en tus 20, el amor, te vas a dejar guiar por el amor. Si estás en tus 30, vas a dudar. Si estás en tus 40, dirás, ¡Hell no! I'm gonna get the one with the house in the paper.
6: Sí. Of course.
2: Pero también asegúrate de una cosa, que ese vato esté dispuesto a arreglarte.
5: Sí, exacto.
2: Porque hay mucho empapelado que no, que son, que tiene, hay mucho vato que tiene dinero y su dinero es su dinero y ah, no
5: sí. Eso le iba a decir, el que tengan dinero no te asegura que va a ser.
2: Va a ser para ti.
6: Yo solamente te quiero decir algo, comadre.
2: Primero que nada, ¿quién eres tú y qué estás? Ah, pues ahí adelante, sí. Es que no me tapó aquí la
6: boca. Yo te quiero decir algo, comadre, y tenlo muy en cuenta y muy claro en el día de hoy. Él va a querer algo a cambio.
2: Pues mira,
6: pero no nada más sexo. Él va a estar esperando que tú te comportes como su mujer. Ah, claro. Entonces, tú
7: dale el pan.
6: Entonces tú tienes que dar amor, cariño, respeto y cuerpo. Entonces,
5: pero pues ya lo dio con el otro.
6: Por eso, pero entonces.
2: Los hombres somos bien fáciles de enamorar, hombre.
6: Por eso, tú toma
2: si
6: en cuenta.
2: Si las mujeres supieran lo sencillo que es enamorar a un pelao, la mera verdad, vale.
3: Tell me more.
2: Okay, jalas con el café y un pan y te digo.
3: Sí.
2: Pero a ver, comprométete.
3: Yes, voy a jalar con un pan y el café.
5: ¿Jalas con unos guisados conmigo para platicarte?
2: No, ¿tú también sabes?
5: Sí.
2: Porque yo te enseñé.
5: Porque mi máster.
7: Sí.
5: Ajá.
7: Ay, yo sí. Me mocho, siento cabrón que.
2: Almíralo.
3: Ajá.
2: Almíralo. Pregúntale cómo.
6: Almíralo,
2: cómo
6: fue, no. Admíralo.
2: ¿Cómo le fue? ¿Cómo le ha ido? Almíralo. Compréndelo.
6: Admíralo.
2: Y.
6: Ponle atención.
2: Ponle atención.
7: Yo te hago el favor, Ferrari. Cosas, no te agüites. ¡Ja,
2: ¿A qué le haces el paro tú?
7: Oh, pues si querida ando buscando amor.
5: Ahorita no.
7: ¡Qué compa!
2: Dile algo a la morra. ¿El empapelado o estúpida para el amor?
3: Ay, el amor.
7: Ah, pues esta güey tiene papeles, vamos, hasta yo.
2: Tiene un treintón.
3: No, she's still young, el amor.
5: ¡Hell!
3: El amor.
5: Dura 30, you cannot be doing that.
7: Tú porque tienes papeles, güey, no sabes lo que es no tener, no.
5: Si tienes 22 años, todavía tienes 8 años para cajetearla, pero ya después de los 30 ya te tienes que poner pilas contigo y tu futuro. Bye.
2: Ahora, está mucho más guapo el Cindy o el Condi. ¿Quién está más guapo? ¿Cindy o Condi?
7: ¿Cindy?
2: Cindy es Cindy. Dinero y Condi es con dinero. ¿Cuál está más guapo? O sea, está por mucho más guapo Cindy que Condi.
6: ¿Cindy que Condi?
2: Uh-huh. Bueno. Por ejemplo, Giselle es Cindy y la Ferrari es Combi.
7: ¿Combi?
2: Sin bigote y con bigote.
5: ¡Adeso! Don Cheto.
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6: Dime hasta diciembre, unas 3 semanas, o si voy al apadrinamiento.
4: No te entendí.
5: ¿Quién aguanta en el rancho 3 semanas?
4: O sea, ¿te quieres desafanar de ser padrino?
6: A ver, en noviembre, en el rancho, es padrino de una quinceañera. Sí, en noviembre.
2: Sí,
6: pero él va a volver a ir en diciembre. Entonces, ¿quieres saber si le recomendamos a chinarse y decir que no puede? Y decir que tiene jale, que no le dieron permiso, y mejor ir nada más hasta diciembre.
2: Mira, hazte un donchetazo, que vaya alguien en tu, ¿cómo se dice?
4: Tu representación.
2: En tu representación, y ya para diciembre ya vas y le llevas ahí a tu ahijadillo ahí algo.
5: Ahijadilla,
2: pues.
5: Ahora es padrino de cadenita, tampoco es como...
2: Te voy a decir la mera neta. A ver, entendamos algo, man, que te duela, homeboy.
6: A ver.
2: Te están usando de padrino para que le des una cadena. Exacto. Tú nomás manda la cadena y ellos les vale 7 hectáreas de pepino.
4: Si vas o no.
2: Si va tu carnala, si va tu carnal, si va tu jefe, si va un primo, si va una prima en tu representación. Sí. Tú manda la cadena y ya estuvo, homeboy.
6: ¿Ves que también?
2: No ocupan tu maldita presencia para nada. Se tenía que decir.
6: Y se dijo. Estoy de acuerdo, señor. Además, a ver...
2: Yo ahí le dije bien feo a la...
6: ¿Padrino de cadenita?
2: Tu maldita...
6: ¿Dónde esperas agarrar un padrino de cadenita?
2: En donde quieras ahí, nomás que a ti te falta barres, no.
6: Padrino de cadenita.
2: ¿Sabes qué quiero pedirles? Que lo que le dije, su maldita presencia.
5: Ay, bebé, hacen hasta padrino de salón.
2: Porque voy a bajarlo a estúpida presencia.
3: ¿Por 15?
5: Sí.
3: Yes.
2: Hasta de corona. Hasta de servilletas.
6: ¿En serio?
2: Sí, es que a ti te hace falta rete bien harto barrios ahí.
6: La pues neta, no hagan fiesta si no pueden hacerla. ¿Para qué buscan okay, padrino?
2: De cucharas. El de Pepo.
4: Cucharas y tenedores desechables. Gracias.
2: Dice Don Cheto, mi hijastra vive en mi casa y ya tiene la mayoría de edad. ¿Debería ella empezar a aportar a mi cantón?
6: Sí.
2: Mi señora dice que no, pero yo digo que sí para que se empiece a tener responsabilidades de adulto, porque ella dice que es adulta y todos los días se va de la casa con el novio y llega hasta la noche.
4: Ah, entonces sí.
2: Te voy a decir, querido amigo, te voy a poner un nombre ficticio y te voy a llamar Ricardo. Querido amigo de nombre ficticio, Ricardo. Que tú quieras que ella aporte, está muy bien, estoy muy de acuerdo. Pero tristemente, esa decisión de decirle a ella tiene que correr por parte de eso.
6: Tú no eres su papá, cuyeño.
2: Por una situación que te queremos decir a coro los cuatro que estamos aquí.
0: ¡Tú no eres su papá, cuyeño!
2: Tú puedes decirle a tu ruca, oye, como que esta ya debería de aportar, ¿no? ¿O qué? Así nomás.
5: Ahora, también la mamá de la morra, también, ¿por qué no le...?
2: También le tiene que decir.
5: No la malicia. O sea, si la morra ya está huevoncita para tener novio, irse todo el día y regresar, tiene para un part-time.
2: Tú le puedes decir, baby, es que ella tiene que saber que decir que ya está grande... Sí. Tienen responsabilidades con la mayoría de edad.
4: No.
2: Tú no puedes estar grande cuando te conviene nada más.
5: Claro.
4: O sea, si es una morrilla.
2: ¡Tú te callas! No. Perdón, Chino, ¿por qué te callé? Discúlpame.
4: Si es una morrilla que está estudiando, que todavía no trabaja, le está echando ganas a la escuela, y tú la ves que está en la casa, dices, ok, pues todavía no aporta. Pero si ya se siente adulta y se va con el novio todo el día y llego a la hora que quiero y nada más voy a agarrar el carro, no.
5: No, y aparte te dice, ya estoy grande, respeten lo que
4: es espacio. Ah, no, pues ya, y así
2: está. Así está grande y pira a sentar vara de bien a bien, dijo chucheras.
5: Bueno, eso no nos cuesta.
4: ¡Ah!
2: Se va desde temprano hasta la noche con el novio. ¿A qué van? ¿A rezar?
6: No.
2: Bueno, van a estar allí agarrando.
4: Sí se hinca, pero no a rezar.

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1: La gente de es que la trabajando. Raza es bien concha.
2: Sí, no, no,
1: oye, me puedes ir, me puedes acá. No, ey, agarra este mes, agárrate 1,000 para ti, convoys.
2: La gente de allá no, pues, la gente de allá hace favores queriendo obtener un beneficio. Están trabajando.
3: Y aquí lo hacemos también.
1: Pues, donde claro. Quiera y más allá. Hay que portarse bien con la gente que te hace esos paricotines. Mira, mi punto es, persona de confianza. Directo a una cuenta de banco. Quítate que tú estés checando y dices, sí. Ya entraron los 3,000, ya entraron los 3,000, hoy entraron 2,000 porque le di a aquel 1,000 a aquel vato, hoy entraron 1,500 porque le presté 1,500 a aquel vato que me está haciendo el paro, y tú estás...
2: No,
1: y
2: teniendo... no te vayas a tontar y, no, y que te guarden el dinero abajo del colchón, porque no. Ese dinero nunca lo vas a ver. Y
3: teniendo en cuenta de que si sacas esta cuenta de banco en México... Ya no necesitas ni que te hagan el paro, el mismo rentero puede ir a depositar al banco.
1: Dice nuestra amiga Sofía Carrillo. Ay, don Cheto, sentí re feo cuando dijo tu maldita presencia.
4: Le dije.
3: A ver,
1: El cotorreo, el amigo no se sintió.
3: Desoriéntenme, tengo 8 años casado.
1: Ajá.
3: Mi esposa nunca pudo darme hijos.
4: Oh.
3: Y hace poco conocí a una mujer.
4: Ay, ya vamos a empezar.
3: Espérense, que me pueda arreglar papeles, que me atiende muy bien. Y lo gracioso, la conquisté con la frase, ¿por qué te tatuates? Dice,
1: ¡Wow!
2: Quédate ahí.
1: Solo como el perro y yo la canto.
3: Bueno, ojo, la muchacha tiene casa, muy buen trabajo y vive sola.
2: ¿Número?
3: Y mi esposa se quiere ir a México y la neta yo no quiero volver.
1: ¿No tienen morros? Nada, tía y homeboys. También ella a lo mejor hasta un favor le vas a hacer.
2: Sí.
4: Mira, el factor que ya está reconsiderando estar con otra persona y ya le estás viendo otras virtudes a otra persona, ya significa que no estás enamorado de tu mujer. Y si no estás enamorado de ella, ya déjala. No, no pierdas ni tu tiempo ni el de ella.
2: Si los hijos son un pretexto para que ya no estés con ella, ¿qué haces ahí? Eso ya no tiene nada. Una persona que ama a otra persona no lo ve como, no me pudo dar hijos. No pudieron tener juntos.
1: Tienes razón, es que luego sí dice la gente.
2: Sí.
1: No me pudistis.
2: No.
1: No me pudistis.
2: No me pudistis, no me pudiste.
1: ¿Yo que no pude qué?
2: Pero ese no me pudiste.
4: Oh, my God.
2: No me pudiste dar hijos.
1: No, ¿yo qué es ahí? Yo cuando te prometí hijos.
3: No, yo
1: te dije que a lo mejor allí uno ahí con ojitos de maíz, pero
4: ¿qué?
1: Yo...
2: Señor, pero le estoy diciendo cómo se dice.
1: Ah, pensé que me reclamaba.
3: ¿Cómo que ojitos de maíz?
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0: Oiga, si quiere opinar de lo que estamos hablando.
3: 818-563-1055.
0: A ver, en francés.
4: Ay, no se habla francés.
0: A ver, en chino.
4: Menos.

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0: después de la hora, estamos en vivo. ¿Qué día vivi? ¿Qué día vivi? 2020, sí, señor. Ay, ay, ay, ay, ay, 20 de agosto, ya estamos en vivo. Su amigo Don Cheto lo saluda con mucho cariño en este 20 de agosto. Ferrari, buenos días, hija.
1: Good morning. ¿Cómo amaneció hoy?
0: Muy bien. ¿Tú cómo estás?
1: Bien. I feel fresh today.
0: Ah. Ahí está, aquí en la edad.
1: I don't know.
0: ¿Qué traes puesto?
1: No sé, nada. Nada, señor Razi, nada. No, no sé, estoy contenta que ya es jueves, que ya falta un día más para el fin de semana. Happy, happy.
0: Está bien, va, está bien, pues está bien, Ferrari. Estás todavía como dormida tú, mi.
1: No, ¿por qué?
0: ¿No?
1: No,
0: no, no sé, nomás por echarte carrilla.
1: Ah, así tengo la cara, señor, ya, ¿sí?, de dormida.
0: ¿A qué horas te duermes?
1: Ayer me fui a dormir a las 10:30.
0: No, no, es que no puedes, hija, no se puede.
1: Sí.
0: No, tu trabajo no, o sea, ahí hagan sin a la... Háganse una la... ¿Cómo se llama?
1: La idea que da la...
0: No, te, no, no, ustedes lo... No, no, no, no, no, no, no. No puedes tú de que levantarte a las 4 de la mañana y irte a dormir a las 10:30 de la noche.
1: Ay, no.
0: No, fu. ¿Qué pues allí?
1: No, me levantó el 3.
0: Pero te duermes en el día, ¿verdad?
1: Sí.
0: No, entonces, pues así que chiste, güey.
1: A veces, no siempre, pero sí. Una hora.
0: No, o sea, es que entonces así no, pues así por esto va a seguir este... ¿Cómo se dice? Este...
1: Madreando la cara.
0: No, no madreando la cara, no. O sea, no, no, no, no durmiéndote temprano, por lo mismo de que tú, este, y te tomas tu siestecita en el día, ¿verdad? Bueno. Bienvenidos, señores. Hoy tenemos una chicotota más para darle la bienvenida. Como es juevesito lindo, juevesito hermoso, una chica más. Nuestro segmento estrella, señores, de los jueves. Así que vamos a regresar con una chica más para que le eche carrilla a su amigo, a usted, a su pariente y a su compañero de trabajo que a veces se comporta como una chica más.

0: puede mandarnos su chica más a Don Cheto al aire. Bravo, Giselle.
1: Correcto.
0: El Chino al aire. Y sí, soy Said. ¿Cómo estás, Giselle Bravo?
1: Muy bien, señor. Aquí de
0: debatiendo. Conozco tu piel. La recorrí tantas veces y quién sabe qué.
1: Enloquecer.
0: Nomás quedó, era la Ferrari.
1: Se alocó. Vato que canta esa es de Macho Alfa, pero vato que se avienta canciones, que de Jenny Rivera.
0: Que de Jenny.
1: Que de Marisela. Que de Límite. Una chicotota.
0: Una chicotota más.
1: Esas son las rolas que se deben de saber los hombres, señores. Oiga, ¿ya sirven las líneas o todavía estamos...?
0: ¿Quién sabe? Pero hola, pero
1: ¿quiere tratarle? 818-563-1055.
0: Dice, vato que dice, yo no hago sexo oral y una chica más. Estábamos en una plática de puras cosas sexuales de vatos de arranque y acá en Delaware. Y un amigo dijo, guácala, hacer sexo oral a la mujer. Una chicotota más, hablándolo por lo claro.
1: A ver, puedo entender la primera parte. Digo, bueno, pues cada quien sus
0: sus gustos.
1: Ajá. Sí. Sus gustos, pero...
0: Pero si yo estoy en una plática de puros vatos y es sexual, o sea, no sé si admirarlo o criticarlo al amigo por decir sin...
1: El IU estuvo de más.
0: El IU estuvo de más.
1: Estuvo de más el
0: IU. Tú no me puedes haber dicho, no, si hay que dejarnos caer de vara, sentar vara de bien a bien y ya. Y aunque tú en tu, aunque a ti se te haga you en tu intimidad.
1: Ajá.
0: En tu intimidad.
1: Efectivamente.
0: Dice, Don Cheto, sin decir mi nombre, estábamos en el delicioso con mi novio, esta es una mujer,
1: ¿verdad? Ok.
0: En mi novio, estaba haciendo mis cosas que usted sabe, yo no sé, chiquilla. No me metes en problemas aquí.
1: Pero ya, dígame.
0: Estaba haciendo mis cosas ahí abajo que usted sabe qué. Y después voltea y me mira y me dice, amo lo limpia que eres.
1: Oh, my God.
0: Y yo en mi mente, una chicotota más.
1: O sea, un vato no puede decir, ay, amo.
0: Amo lo limpia que eres.
1: O no sé, vas a...
0: Está chido mi compa, pero no se dice en el momento. Usted enfóquese.
1: Yes,
0: enfocado en la victoria. Enfoque en la victoria. No pare y diga, amo lo limpia que eres. Y no. Y ella así como, oh, cállate, estúpido.
1: Ellos vienen entrados y él se levanta. Amo lo pulcra que eres, mi amor.
0: Ah, sí, vato. Ay, ay, ay, ay, ay, ay, ay. Espérate, lo está diciendo la morra, ¿eh? Lo está diciendo la morra.
1: Cañón, viejo.
0: La morra lo está diciendo.
1: Como... Usted como macho alfa, sí, lobo plateado, sí piensa que es...
0: Yo no hago esas cosas cochinadas, ¿vale?
1: No, pero...
0: You.
1: El decir, ya del decir, ay, amo, ya también.
0: Dice, Don Cheto, pregunta para ustedes en cabina. Soy una chica más. Cuando hago carne asada, pongo puras de Julieta Venegas.
1: Ay, no, güey, no puede ser.
0: Bernie Moreno.
1: No, Benny.
0: Bernie, eres una chicotota más. Ya te imagino ahí moviendo la carne con las de Julieta Venegas allí.
1: Mira, Bernie, si no quieres que te caigas del pedestal de todos tus compas, del programa y todos los demás, la siguiente carne asada, ¿cuál es el playlist que tiene que tener mi compita?
0: Pues corridos.
1: El fantasma.
0: Sí, corridos.
1: ¿Quién más? ¿Más arremangadón? ¿Qué? ¿Un Arley Pérez?
0: Sí, así pues, corridos clasicones, sí.
1: Chalinazo.
0: Sí, o Ramón Ayala, Tigris, Tucanes, sí. Sí, que es un playlist así random.
1: Pero Julieta Venegas.
0: Julieta Venegas, vale, ¿qué es eso, mi?
1: Eso es para las girls.
0: Hablando por los clares. Dice, un vato me mandó un reel y un mensaje que decía, ¿dónde estará este maravilloso, hermoso lugar para echarnos una Chevy?
1: Ay, no, güey.
0: No, a ver, espérate, esa no es chica más.
1: ¿Por?
0: Lo salvó.
1: ¿Qué?
0: El decir para echarnos una Chevys. O sea, era un reel de un lugar así con un río y así esa madre, ¿verdad? Entonces él dijo, ¿dónde estará este maravilloso y hermoso lugar? Chica más. No puedes decir este
1: hasta ahí es
0: maravilloso
1: chica
0: y hermoso lugar, claro. Porque es una chica más. Ya lo salvó. Así lo salvó, así pegó en el posti.
1: Ajá.
0: Cuando dijo, para echarnos una Chevys. O sea, se salvó tu amigo, mi querido Carlos.
1: Pero es que a lo mejor cerró con eso porque vio la reacción del vato cuando dijo, qué maravilloso.
0: Para echarnos una Chevy y unos pericazos. Y ya, como que ya dijo.
1: De cómo le resuelvo aquí esta situación. Ahí le va esta, dice, Flaco Ruiz, dice, vato que tiene cuatro tipos de cremas, dice, una chicotota más. Tengo una de coco butter, una de vainilla, una de lavender y una de Victoria's Secret que le robé a mi ex. Una chicotota más. Saludos a mí. Ah. No, viejo, no se puede tener varios... Un vato no puede tener de varios olores de cremas.
0: No, no creo yo. Yo tengo una crema más que estoy usando. ¿Y sabes qué fue la primera cosa porque la compré? Porque decía... ¿Cómo se dice? No, ¿como no olor en inglés?
1: No, no odor, no smell.
0: No, no, no, esencia. ¿Quién sabe cómo, güey? No.
1: No scent.
0: No, algo así. No,
1: unscented.
0: No. Unscented. Unscented. Lo que decía unscented y dije yo, esa.
1: Esa.
0: Porque no quiero andar goliendo yo a lavanda y quién sabe qué, güey.
1: Pues aquí mi compita dice cocoa butter,
0: coco, vainilla. Cocoa butter, vainilla.
1: Lavender.
0: Lavanda.
1: Y otra de Victoria sí creo que le robó a la ex porque le gustaba el olor. No, sí está cañón ese. No,
0: yo
1: no,
0: tenía una aromaticona y la regalé porque a un vato que me dijo, ay, está bien bonita y bien fregada. Le dije, ya lleva, tílame. Y en la lata, ya lleva lo que estás diciendo que te la dé. Pues ya lleva, tílala, güey.
1: Sí, la neta.
0: Sí. Vato que tiene crema. Vato que tiene crema con olor, una chicotota sí, más.
1: La neta.
0: Saludos a mi compa Julio César Jiménez, con mucho cariño. Dice, saludos para el Oder José Medina, que me dijo, bien enojado, como con envidia. Uy, con eso de que te mensajeas con Don Cheto. ¡Ah! De chicotota más. Y arriba Villa García, Zacatecas, mi compa. Así nomás quedó.
1: Dice Antonio González, dice, vato que para poderse gastar, aunque sea $1 de su quincena, me dice, déjale, pido permiso a mi ruca.
0: Yo.
1: Una chicotota más.
0: Yo,
1: sí,
0: una chicotota más.
1: Sí, la neta. Y eso que sabe que defiendo a mis comadres, pero sí, eso es indefendible. En eso no, nunca les voy a solapar a las morras. Dice Moisés, a ver qué piensa de esto, Don Cheto. Buenos días. Vatos que se hablan así de, ay, mi amor y cariño, y se dedican a la canción de contrabando de Jenny Rivera, una chicotota.
0: ¿Entre vatos?
1: Sí, dice, saludos y tengo nombres. A Andrés Jiménez y mi compa Osvaldo Zamora, que yo siento que sí son.
0: Sí son, sí, sí, no puede ser. Está, o sea, entre broma y broma,
1: la
0: verdad se asoma, ¿verdad? Entre risa y risa, al rato vas a traer la...
1: Longaniza.
0: No, cállate, no, Giselle.
1: Así va.
0: Esta.
1: Así va.
0: Eso.
1: Pues, ¿por qué no lo termina?
0: Dice Joel López. Don Cheto, si cuando me estoy bañando y me estoy lavando allá, se me voltean los ojitos, ¿qué?
1: De que ya quieres que
0: estaba,
1: te
0: vayas. Dan unas pasadas.
1: Ay, no.
0: Una chicotota más. Oh, no, pues sí, God. Vale. Cuidado. Te ves chavo, Joel, ahorita como quiera, pero ya si tienes 41 años, trucha, homeboys.
1: No, pero puede ser, Joel, que ya estés empezando a que te esté dando comezón a temprana edad.
0: A ver, ahí te va. Te voy a contar una de mi amigo Arturo Ramos, ¿verdad? Mi amigo perfumero. Me dijo, oiga, ¿usted con qué lava su ropa? Dije, pues no sé, pues con Downy o Tide o no sé qué, güey, ¿no? No sé. Le voy a mandar uno que huele bien rico. Se llama Diva.
1: ¿Sí?
0: Para que sus sábanas huelan bien rico. Y me mandó un bote.
1: Ay, no.
0: De jabón de sábanas que se llama Diva.
1: Quiero que lo queme. Quiero su nombre.
0: Lo voy
1: completo
0: a quemar. Pero después también me voy a quemar yo.
1: Sí.
0: Arturo Ramos de Indiana. Arturo Ramos de Indiana.
1: Eres una chicotota. Una chicotota más.
0: Pero. Si huele bien rico.
1: ¡Ay!
0: Hay que hablarlo. Es que si huele bien perrón las sábanas, ¿vale?
1: Señor.
0: Es más, te voy a dar uno.
1: Pero pues yo soy niña.
0: No, pues por eso, para tu jefa.
1: Pero usted, ay, viejo. No.
0: ¿Qué tal?
1: No.
0: Estamos ahí. Yo, además que yo y Arturo vamos a acabar beso y beso, ¿vale?
1: Ey.
0: ¿Edad?
1: La neta.
0: Que sea lo que Dios quiera.
1: Que pase lo que tenga que pasar.
0: Si Dios quiso. Como quiera que sea.
1: A ver, esta de Alfredo, ¿qué piensa usted? Dice, mire, viejón, el fin de semana pasado nos fuimos a la cacería de venados. Íbamos cuatro compas, nos dividimos de dos y dos. Y mi amigo Manuel luego dijo, ay, yo me quiero ir con Freddy, porque Freddy y yo somos muy buenos para que... Dice, no, porque Freddy es muy bueno para que me enseñe cómo tirar el rifle. Una chicotota más.
0: Yo con Freddy, porque él es bueno con el rifle.
1: ¿Sí? ¡Ay, no!
0: Ay, tú crees que no. A ver, dice, quiero quemar a un vato. Llegó una quinceañera y dijo, ¡ay, qué decoración tan fea! No hay ni centros de mesa. Ese vato soy yo, Santiago Pérez. Vato que va a una quinceañera y dice, ¡Qué feo decoraron! Sí. Una chicotota más.
1: Sí, machín.
0: ¿Qué más? ¿Qué feo decoraron allí?
1: No me gusta que no le pusieron su toque.
0: ¡Qué feo decoraron aquí! O sea, no le echaron nada de ganas a la decoración.
1: Ey, machín. Allá lo vi el de Santiago.
0: Allá vi el de Freddy. Ya vi el de Freddy.
1: ¿Ya vi el de Freddy?
0: Ah...
1: Weird.
0: Dice, Don Cheto, si tengo dos tipos de cremas, una para cara y otra para cuerpo, ¿soy una chica más? Sí, sí, ahora sí, sí lo eres. Sí, lo eres.
1: Ya.
0: Hoy sí soy también yo, entonces yo también tengo para la cara y para el body.
1: O así,
0: pero yo apenas empecé a usar crema, vale, que luego ya me di cuenta, me miraba en los programas de tele bien cenizote de las manos, vale.
1: O sea, ya se ve más humectado.
0: Ya me veo más humectado. También de mi face, sí. De my beautiful face.
1: Y se le ve más clarita su carita, sí, y
0: pues,
1: todo.
0: Hija, pero ya muy tarde, empecé ya muy tarde ya, porque ya como dijo la arrolladora, ya era muy tarde, el mal ya está de hecho.
1: Pues con esto ya tenemos que...
0: Que ir al corte comercial, pero regresamos con más. Una chica más hoy jueves 21, oh. Después de la hora.
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7: Y mi esposa me dice, ya, ¿pa' qué, güey? Y si ya estás requemado, eres una chica más. A ver, vamos a ver. No. Bloqueador solar, no.
8: El bloqueador solar no cuenta. Porque no. Técnicamente todos deberíamos estar usando bloqueador solar todos los días. Sí.
7: Sí, sí, me dijo a mí el doctor. Me dije,
9: ¿qué le dijo?
7: Que usara bloqueador solar.
8: Sí, todos, hombres y mujeres tenemos.
7: Vale, pero el sol sí ya quema más feo. Ya me queda más feo que antes.
8: Ah, sí, claro.
7: Macizo, más feo que antes. Dice. Le hablé a mi amigo el otro día, don Cheto. Dice Babene. Se llama don Babene, así se llama. Le hablé a mi amigo y cuando me contestó me dijo, qué casualidad, estaba pensando en ti, apenas te iba a hablar.
8: Ay, no, güey.
7: Una chicotota, un vato que le dice a otro, estaba pensando en ti.
8: Nos
7: y apenas te iba a hablar. Estamos conectados.
8: Ay, no, ¿verdad? No puede ser.
9: Ay, ay. Y le dijo, ¿te acuerdas cuando fuimos a Brokeback Mountain el fin de verano pasado?
7: Dice, don Cheto, yo tenía un ex que no quería bajarse a... Bueno, así que así lo escribió.
9: Al agua.
7: Ya. Al agua, que porque su religión se lo permitía, pero no me acuerdo qué religión era. A ver,
9: ¿qué? ¿A qué religión no permite?
7: Ahora, a ver, hay una religión que no permite.
9: Ay, no, es el texto de una chica más.
7: Tzaral.
8: No sé, viejo. Puede que sí.
7: A lo mejor nomás no le cuachalangaba al amigazo.
9: A la hora del sexo yo lo escuché bien y hace rato dijo algo correcto. Uno se tiene que hacer de bien a bien, dijo Chucheras, todo.
8: Sí, pero hay gente que es religiosa. Por ejemplo, no me acuerdo qué religión era, pero que las morras tienen que guardar su virginidad, pero guarda su virginidad, pero no la de otros lados.
9: Por eso te digo.
7: Cristiano, que era cristiano.
9: Eso no es verdad.
8: Cristiano no sé.
7: Mira, yo tuve una novia cristiana, se llamaba Ronalda.
9: Ay, sí, ya.
8: Ay, no es cierto, viejo.
7: Ese es un chiste. Oye, también tuve un amigo que era pastor. Le decíamos el trompo. No se rió nadie, no se rieron.
9: Sí, señor.
7: De mi chiste, están bien perrones, vale.
9: Dice, el fin de semana pasado fuimos de cacería. Íbamos cuatro y nos dividimos dos y dos. Y mi amigo Manuel luego dijo...
7: Ya la leímos.
9: ¿Ah, ya?
7: Que quería ir con el del que él sabía mejor. Rifle. Dice, don Cheto, soy de León, lo estoy escuchando. Saludos para mi amigo Fabián, con mucho cariño. Fabián Morales, dice. El otro día escuché que venía Janet a León y me emocioné. El muchacho de los ojos tristes.
8: Ay, no puede ser.
7: Que empezó a cantarla.
8: Ay,
7: viene Janet a León. El muchacho.
8: ¿Es de morras esa cantante?
7: Sí, cómo no. Hay vatos que les gusta mucho Janet.
9: Pues más que de morras, de señoras, ya como que tienen que tener la quinta. Pero sí.
8: Dice David García, dice, yo quiero quemar a mis compañeros. Dice, vato que dice que si sale la canción de Te atraparé,
7: bandido. Pistolea.
8: Dice, voltea pistolea con su otro compañero y le dice, esa te la dedico. Dice una chicotota más, dice, saludos a Javi Rodolfo hasta degollado.
7: Salud, ay, no sé.
8: Ay, un vato no le puede dedicar,
7: que es un otro vato. Tengo una parecida de Jesse Ruiz. Dice, Don Cheto, si escucho a Rosalía, despecho de Rosalía y me sé toda la letra, soy una chica
8: sí,
7: más.
8: Sí, sí, sí, obvio, sí, claro.
7: Escuchar a
9: alternativa,
7: Rosalía
9: ya. Pero chica.
7: Alternativa, pero chica más.
8: Sí, sí, no manches. Ay, no puede ser.
7: Ay, dice Joel López que nunca le había leído un mensaje. Es que no te tenían VIP, güeyón, y ya descubrí cómo ver todos los VIP al momento y ya te puse en VIP para que llores más todavía.
9: A ver, este está debatible. Dice, quiero por favor quemar a mi camarada Goyo Morones, que el jueves pasado fue el cumpleaños de uno de sus compas y subió un estado diciendo, feliz cumple a mi compa, que invite pastel y le mando unas manitas de corazón así.
7: La chicotota más. Le voy a dar, no, se la voy a perdonar porque dijo feliz cumple y compa. Cumple, no dijo feliz cumpleaños. Feliz cumple.
9: Ay, cumple
7: a mi compa.
9: Cumple a mí me parece más de chica más, sí, que no, cumpleaños.
8: Sí.
7: Claro, porque que pues sí. Tú sí es chica más, porque por decisión de mayoritaria de votos eres una chicotota más.
8: Machín.
7: Dice, Don Cheto, soy una chica más, manejo un camión de transporte y de personal y en la empresa son puras mujeres y yo soy el único chofer hombre. Mm. Y cuando voy ahí con ellas, pongo puras de despecho y yo también canto con ellas.
9: Sí.
7: No eres.
8: Sí. Sí es.
7: No es.
9: Sí, sí es.
7: ¿Las disfrutas?
8: Sí, sí, pues obvio, si él es el que...
7: No,
8: el
7: pues pleite. si él es chofer, tienen que poner pura de despecho.
9: Para esto va para todos los vatos que nos están escuchando. Si ustedes sospechan si son chicas más, sí son. Ya con eso. Ya si ustedes sienten ahí la reconcómera, ya si le rasca por ahí el uyuyuy y dice, seré chica más si eres.
8: Dice aquí Moro, dice, sí, en la religión, dicen los cristianos, dice, hasta no se pueden maquillar, dice.
7: O sea, cierto, es que hay diferentes.
9: Ay, pero yo no veo ahí al ¿cómo se llama el pastor? Diciendo, no se bajen al agua. Ay, no.
7: Sí lo dicen.
9: Lo que dicen es que no tenga sexo antes del matrimonio.
7: No, que no, que a lo mejor dicen que las partes pudientes son lujuriao, no sé cómo en qué contexto lo digan.
9: Sí, claro.
7: ¿Cómo no? Ahora tenemos que saber que la vez las religiones tienen muchos matices.
8: Claro.
7: Uh-huh. O sea, tú puedes ser, por ejemplo, cristiano, pero hay diferentes ramas. Uh-huh. Y unas son un poco más. Extremas, ahí están los que no toman café y.
8: O no toman.
7: Sí, los que nomás. Sí, hay unos que no toman café. O no puedes tener ropa de la rodilla para arriba. Cositas así. O sea, uno no sabe.
9: Mi compa, el flaco hondureño de Omaha. Dijo el otro día, el Real Madrid tiene puros jugadores feos. En el Barcelona sí hay muchos guapos.
7: Una chicotota más. No, una chicotota porrista más. O sea, el Madrid tiene puros feos. En el Barcelona hay puros guapos. Ay, joder. No. Una chicotota
9: más. Yo no sabía que veías el fútbol por quién estaba guapo, flaco.
7: No, una chicotota más.
9: Si quieres nos juntamos y hacemos raid de piernas y de pompas, dale.
8: Dice aquí, Don Cheto dice, si escucho a Ana Gabriel, ¿me hace una chica más?
7: Sí.
8: Ramiro Martínez.
7: Sí, es Ramirón.
9: Pero usted canta muy bonita la de Luna.
7: A sí, ver, pues no, luego me madrió la garganta, ¿vale?
9: Ah.
7: Luna.
9: Vato que dice, no canto porque me madrió la garganta.
7: Es que sí me madría a imitar a esta...
9: Ana Gabriel.
7: Ana Gabriel, me madrió la garganta, ¿vale? Luego ando bien ronco.
8: Considera esto chica más, dice Beto. Yo dice, seré una chica más porque cuando me pregunta yo les digo, ay, yo amo tanto a Don Cheto que lo he escuchado por más de 2 décadas.
7: ¡Ay, quién es!
8: Se llama Beto.
7: ¿Sí lo sigo en Instagram?
8: Si probablemente.
7: A ver, dice, Don Cheto, soy una chica más. El otro día, después del gimnasio, un compa me dijo, vamos por un café. Ah, no, es que sea una chica más su amigo.
8: A ver.
7: Después del gimnasio, mi compa me dijo, vamos por un café. Y mi amigo dijo, no, mejor por un boba tea, es que me gusta más.
8: ¡Ay, no!
7: Un boba tea. ¿Vato que toma boba tea con bolitas?
9: Es mujer.
7: Una chicotota más.
8: A ver, al menos que tu morra te diga, ay, se me antojó un boba, vamos por un boba. Sí, pero entre vatos irse por un boba tea, no, I don't know, dude.
7: Yo conozco amigos que toman boba tea.
9: ¿Sí?
7: A mí no me gustaba.
9: Dice, el otro día fuimos a echarnos una chela y un compa no pudo tomar porque hizo un juramento. Y el compa, el mandil, le dice, si el pariente no toma, Yo no me tampoco. Sumo y yo tampoco.
7: Ay, ay, ay, me ay, sumo no. a tu juramento. Una chicotot, ya ves, sin cengüeyes, hombre. Ay, si él, si no va, si el pariente no va a tomar, yo me sumo a tu juramento. Ay, hijo de la tiznada, vale. Dice, vato que no se ríe de los chistes. Sí, una chica más. Sí, la verdad, sí, ahí es una chica más. No se ríe de los chistes, estaban bien bonitos. Dos chistes grandes, bonitos, como quiera que sea.
8: Dice aquí una morra, dice, dile a Zahid que literal, sí es cierto, dice, vengan a San Pancho a conocer al pastor. Literal, le prohíbe todas las morras. Dice, pero él sí hace todo lo que los demás no pueden hacer.
7: Suele pasar. Sí. O sea, los pastores dicen, no hagan esto, pero sí hagan esto, pero yo sí
9: dice,
7: lo hago.
9: A ver, Juan dice algo que me gusta, pero de todas formas me hace dudar. Me preocupa porque dice...
8: Te gusta, pero te preocupa.
9: Desperté cantando, tal vez, porque no decidiste quedarte conmigo. Dice, desperté soñando de que era súper fan de Paulina Rubio.
7: Y,
8: ay, no, man.
9: Dice,
8: no,
9: fue sueño, pero desperté cantando, tal vez, quizá.
7: Mira, les voy a decir una cosa. Ah, cuando ustedes traigan una canción en la mente y que no se la puedan sacar,
9: sí. Escúchenla,
7: pónganla en su celular, en su carro, para que se les vaya, porque si no, solamente así se nos va, hablándolo por lo claro.
8: Dice Luis Hernández, dice, viejo, dice, yo la neta siempre le digo a mi compa, dice George, dice, le encanta el matcha. Yo siempre le digo que a un vato que le gusta el matcha es de una chicotota más.
9: Es matcha, pero sí. Con A.
8: La neta.
7: Ah, saludos a mi amigo Anuar, que hoy cumple 38 del Águila. Mi compa Anuar, felicidades, viejo. Se le quiere mucho.
9: Happy birthday, Anuar.
7: Happy birthday, Anuar. Dice, el otro día le dije a mi compa Johnny que me quemara una verruga y grité como loca. ¡Ay, ay! Una chicotota. Yo me la corté con navaja, compa.
8: Ah, pero ya la andaba, ¿no?
7: No, sí, ya me andaba. Mucho ron de sangre y bien feo. Dice, saludos, Anuar. Feliz cumpleaños, hijo.
9: Fui con un amigo porque andábamos tratando de inspeccionar una carcanchita que necesitaba reparaciones. La cuestión es que íbamos agarrando una parte de muchas curvas y iba rápido. Y mi amigo el copiloto me dice, ¡vamos a voltearnos!
7: ¡Nos vamos a voltear! ¡Agárrese, güey!
9: Saludos.
7: Oye, pues
9: al smoco seco.
7: Tú y tu marido, sí. Cuando fuimos a Pico Rivera, que yo le di el barridón en el parqueadero de tierra.
9: Sí.
7: ¡Ah! ¿A poco no?
9: Ah, no, pero...
7: Es que le pisé y le di al remangue porque era pua tierra y pues obviamente patinó se barrió la ranfla. Ajá. Y Zahid y su marido, ¡ah! ¡Aguanten, vara, güeyones! Andan con un vato arremangado.
9: ¡Ay, cuál arremangado, señor!
7: Andan con un vato de arranque.
9: Saliendo de la tierra iba 40.
7: Nomás para que vieran, para que sintieran lo que roza el cable. Ahorita regresamos. Cuando anden conmigo, a broche sin los cinturones.
9: ¡Ay, cuándo,
7: pues! Soy un as del volante.
9: ¡Ay, señor!
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10 de la mañana, este 9 Centro, 7 Pacífico. 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

0: su amigo Don Cheto con mucho cariño. 6 después de la hora en este 20 de agosto. 20 de agosto es juevesito lindo. Juevesito hermoso. Ay, amanecí chueco tú.
1: ¿Lo enderezo?
0: No, como que duele todo aquí desde el pescuezo.
1: ¿Le puedo dar una acomodada así?
0: No, ¿qué acomodada vas a? ¿Tú qué vas a ver? ¿Tú qué
2: vas a ver? Él le puede acomodar el coxis si quiere.
1: ¿Es que le acomodo?
0: No, me mate.
2: Mira, truénale, póntele de atrás y truénale así como la espaldita.
0: ¿Sí?
2: Sí, no la entrenó.
0: No, no, estoy bien, hijos, gracias. Gracias, se agradece su... Pero ahorita ando bien. Señores, bienvenidos a Notiche. Bienvenidos al programa en general, pero hoy, ahorita, el momento de Notiche. Presento al equipo completo, Giselle Bravo. Bienvenida.
2: Señor, lista para dárselas. Noticias.
0: Ay, ay, ay.
2: Darse las noticias.
1: Se había emocionado.
0: Ay, ay, ay, ay, no digas eso, vale. Es que me distraje porque estaba viendo noticias. Que...
1: ¿Eso es como de emoción?
0: No,
1: ¿o de
0: espanto?
2: Tristeza.
0: De tristeza. Tristeza, finito. Tristeza, hijo.
1: ¿De que no es realidad?
0: No, que no, que qué tal si cierra el Yondi, güey. ¿Con qué respondo yo, hijo? ¿Con qué respondo?
2: No, señor, pero yo no estaba hablando de eso, estaba hablando
0: por
2: de
0: eso, digo, pero ¿por con qué respondo? A mí me perjudica mucho eso. ¿Con qué respondo? Uh-huh. Es como si tú de repente andas valiendo madre de feria y te habla un primo, estoy aquí en Tijuana. ¿Con qué respondí? Yo,
1: no. Sí, no,
0: pues, señores, también el chino, qué guapo te ves, chino, bienvenido.
1: ¿Qué óvole? ¿Ya ves?
0: No te arrumbis. No
1: te
0: arrumbis.
1: Dije que la veías de milagro.
0: No te arrumbis. También nos acompaña el cura, el Saí García. Parece como, así andas como. Te paras así, te sientas y pareces como.
2: Muy formal, muy formal.
0: Como que das, ¿cómo se llama? Catecismo y eres así, teólogo.
2: Sí, fue catequista.
0: ¿Fuiste catequista?
2: Sí.
1: Yo también, señor, listo para dárselas.
0: Eso, señor. Ya, pues de lo que tenía miedo yo, ¿verdad?
2: Otra vez dice.
0: No, y como que era. Tengo más miedo porque no vaya a ser que.
1: Para las notas no tanto, pero.
0: Y como quiera que sea. Y dice, Ferrari en los controles, la chica Ferrari.
2: Good morning.
0: Ando estrenando gorra, no me van a decir nada. Sí,
1: qué bonita su gorra.
2: Ya las vendió, esas
0: no van a salir. No,
1: a ver, me deja probármela.
0: Estamos esperando la caja especial, no nos han llegado.
2: Oiga, pero entonces es así de ¿cómo se llama? ¿Como gamusita?
0: Simona, sí, la cute. Mona que vive en Pomona ese.
2: That's really cute.
0: Oh, ¿se te ve chidas ahí?
1: Me gusta.
0: Solo 8275.
1: Así nomás quedó. Mire, qué bonita se ve.
0: Mira, es todo. Bueno, el día de hoy, Pirata Culiacán, ¿cómo te va en el cielo? No te creas, estamos jugando, vale.
1: O sea, cada que ven un moreno con gorra piensan que es el Pirata Culiacán.
0: Se parece mucho, nada más. No pensamos que es, pensamos que. Oh, se parece.
2: Se pasan de
1: ¿qué
2: la
1: primitivos talla? Son?
0: Sí, ¿qué es eso?
1: Primitivos,
2: básicos. Animalones. Sí. Malones.
0: Yo, sí, exacto. Ser.
1: Exacto.
0: Hey, together, hey, strong.
1: Sí, sí.
0: Como que
2: primitivo. Ay, sí, básico. Lo imagino así, viejo.
0: Sí, ¿verdad? Bueno, hágale close up a la gorra de Saí García Solís, porque muy pronto, ya que nos lleguen las cajas especiales, va a salir esta gorra por solo $99.27.
1: Pero ni se preocupe por la caja, la van a tirar.
0: No, pero está bien chida la caja. Para que se vea profesional, le jale.
1: Sí.
0: Simón. Mira de adentro, ¿cómo está de azulito? Mira. Mira. Míralo. Antes hablas. Son $78.
2: Son $100.
0: Son $100, sí. Bienvenidos a Notiche, señores. ¡Oye, Notiche! ¡Ardió Michoacán! ¡Cayeron algunos también!
2: Trump vota por correo en Florida mientras impulsa restricciones contra este método. Ironía de la vida, les tengo todos los detalles también.
0: En otras noticias, Estados Unidos está deportando mexicanos, pero los está aventando a Centroamérica. ¡Válgame los dulces nombres! ¡También!
2: Y senadores demócratas están exigiéndole a Medicaid que deje de compartir información con ICE. Les tengo todos los detalles. Además...
1: A un paso de tener vacuna contra el cáncer de piel. Le tengo los detalles también.
0: Eso no contesta mis WhatsApps ahí. Me prestó su computadora y tiene 206 mensajes sin leer. También. Mira, dice aquí, vale. En los deportes, el señor Agapito Padilla y en los espectáculos.
1: Ninel Conde habló de Alejandra Guzmán en su documental.
0: También.
1: La rockera responde. Chuy Lizárraga presenta gira de estadios con Julio Preciado y el flaco de invitado. Rosalía saluda a fan que vendía mercancía pirata. Se vuelve viral. Okay. Se completó Rosa Azul de Jenny Rivera. Habrá disco en vivo. Y piloto que dijo que Luis Miguel no le pagó cuando lo demandó. Dijo, yo no hablé mal de él. Le tengo los detalles. Comenzamos. esto. Esto.
2: Dilo tuyo, dilo tuyo, chico.
3: Ya, dejen.
1: Esto es Notichet.
3: Dejen descansar a la diva, señores. Ya, qué mal le pueden exprimir. Ya.
0: No, están exprimiendo.
3: Ay,
0: nada.
3: Están exprimiendo. ¿Cómo, güeyes? No.
0: No están exprimiendo nada.
3: No hay dinero, pónganse a trabajar, hombre. Dejen de sacarle billetes, pobrecita.
1: Sí, no, en todos lados lo hacen. Michael Jackson murió años antes de la diva y siguen sacando películas y series de él. Entonces es lo mismo. Cuando una figura fue tan importante en vida, la familia quiere prevalecer la imagen.
0: El legado, el legado, el legado.
1: Es normal.
3: El legado, el legado.
0: ¿Qué es el legado?
3: El legado
0: económico. No, pero si se puede hacer un disquito ahí en vivo de Jenny Rivera, está bien.
3: ¿De qué? Cuando fue al kinder y hizo su primera declamación.
0: No, pues tampoco te pongas cosas así.
2: Cuando usted parta a un mejor lugar, ¿nos va a permitir sacarle jugo a su legado?
0: Sí, saquen 21 chetazos bien catemis. Así quiero que se llame el disco. 21 chetazos bien catemis.
3: Masterizado.
1: Usted sabe que lo que yo lo amo.
0: ¿Eh?
1: Pero Jenny Rivera, Michael Jackson pegaron en vida. Usted ni en vida pegó.
0: No, ni en vida, vale.
2: O sea,
0: no,
2: bueno, dos rolitas sí.
0: No va a pasar lo que a Chalino ya cuando va a vayas, cuando va a pegar.
1: Bueno, se volvió
0: muy. Y yo así desde el cielo, así. Ya pa' qué perras. Así yo desde el cielo. ¿Qué
2: pasó, no?
3: ¿Dónde los Rolls Royce? ¿Dónde están las?
0: ¿Qué perras? Yo quería andar como Yeyopi, comprando carros de millones de dólares y milla. Y yo al cielo allá. Y Dios, ¿qué traes, Aniceto? ¿Por qué estás volteando para allá, para abajo? Mira. Ahora resulta que fui un genio. ¿Ya para qué, güey? ¿Ya para
3: qué? Y al rato.
0: Ahora resulta que fui un genio.
3: No, y al rato. Tenemos el nuevo CD de Don Cheto. Don Cheto. Cuando iba al karaoke.
0: Cuando iba al karaoke. Puras de los Freddy's.
3: Hijo de.
1: Pura grabación del celular
2: chino,
1: de Venom.
2: Al chino sí lo veo sacando. Sí, se lo veo sacando.
0: Pura grabación de Mica Morena y del celular de Venom.
3: Ya. Ya.
0: Las grabaciones, ¿cómo se dice?
3: Inéditas.
0: Inéditas.
3: Y yo, a ver, no, pásame los videos cuando grabas a Don Cheto.
0: Bueno, el video de mi tía Morena allí que me graba, y me sube ahí él. Señor, vamos a empezar con la noticia. Ayer Arfiática, hablando de eso, señores, ayer ardió Michoacán ahí para donde vivo yo, vale. Todo lo que vi diciendo ahí, pues, San José de Vargas, Tinaja de Vargas, el Colegio, Los Charcos, Cieneguitas, Ecuandureo, La Quiringua, Tanuatu, y todos esos lados, Titlán y todo, La Angostura, Vista Hermosa, el Capulín, La Luz, la Plaza de Limón, San Simón, La Sauceda, La Esperanza, La Rinconada, Ario, Zamora, todos esos lados, Ecuandureo, todos esos lados, Atacheo, Quiringuicharto. Bueno, vale, todo eso estuvo fuerte ayer, porque hubo quemazones y toda la cosa, porque hubo tracatera. El ejército detuvo en no en Tanuatu, pero la raza, pues, dice que en Tanuatu, a 12 personas, entre ellas la hija de Heraclio Guerrero Martínez, alias el Tío Laco, jefe regional de una célula del cartel de Jalisco Nueva Generación, ahí pues en ese lugar. También a su pareja sentimental. Después de la captura se registraron bloqueos y quema de vehículos en carreteras muy temprana muy temprano en la mañana. Se dice que el objetivo principal de las autoridades obviamente era el Tío Laco, que logró escapar. Los detenidos fueron, aparte de los detenidos, se aseguraron 64 vehículos, uno de ellos blindado, 5 ametralladoras, 9 armas largas, además de explosivos, drones, droga y equipo táctico. El Tío Laco es señalado de ordenar ataques contra elementos de la Guardia Nacional. Y pues bueno, ahí estuvieron sobrevolando helicópteros y avionetas y drones y toda la cosa por todo ese sector de Michoacán, todo lo que es el Valle de Zamora, que va desde Zamora, La Piedad, Panindícuaro, hasta por acá cerca de La Barca, todos esos lados, es donde estuvieron algunas quemas de vehículos y una actividad de la Marina y de la Guardia Nacional, pero fuerte y fuerte y fuerte. Y así estuvo la cosa entonces.
2: Está viendo que en Jalisco también ya estaban resguardando ciertas áreas que colindan con Michoacán por lo mismo, de que
0: sí, tan probable,
2: que probablemente no siguiera también ahí estos narcobloqueos. Bueno, mientras tanto, Don Cheto,
0: es que todo el de Barajusti, porque por ejemplo los canales grandotes dicen que Tanuatu, pero no, todo fue por ahí en San José de Vargas, Tinaje de Vargas, el Colegio, Atecucario, Cuandureo, todos ahí, Zamora y todos esos lados, o sea, pues ahí es y barriecito allí. Mira, por ejemplo, La Sauceda, tenemos un cerro, que es el Cerro del Encinal. Si tú lo subes y bajas por el otro lado, llegas al Colegio.
2: Pero entonces, ¿por qué dijeron que por Tanuato?
0: Llegas a Colegio, Maravillas, todo eso, ¿verdad? Porque como es como Tanuato, es como el pueblo grande allí. Puede ser Tanuato. Pero sí, pero pues, está pues tan novato y los charcos y todo allí. Tinaja y Cuandureo. Tinaja está entre Cuandureo y. Pues no y Vista Hermosa, más o menos. Hombre. Mm. Ah, no, adelante.
2: Bueno, Cheto, de México nos lanzamos a Estados Unidos, ya que, pues, hay una ironía de la vida con lo que acaba de suceder recientemente, ya que Donald Trump, pues, volvió a recurrir al voto por correo en Florida. ¿Y esto por qué es ironía? Porque su administración está manteniendo una ofensiva para limitar este modo de votar antes de las elecciones de noviembre, pero el viejón sí votó de esa manera. De acuerdo con información citada a partir de registros electorales del condado de Palm Beach, el presidente solicitó una boleta por correo a finales de julio y la acaba de regresar recientemente. La Casa Blanca confirmó después de que Trump votó de esa manera en las primarias republicanas de Florida. Y pues bueno, este episodio pues resulta llamativo, como les mencioné, porque Trump ha cuestionado durante años la seguridad del voto por correo y también ha impulsado medidas para reducir la utilización. Cabe mencionar que en marzo firmó una orden ejecutiva que buscaba establecer nuevas condiciones para la entrega de boletas mediante el servicio postal. Y pues bueno, la administración defendió la decisión, como siempre, al señalar que esta propuesta respaldada por Trump contempla excepciones para personas enfermas, con discapacidad, militares o que estén de viaje. Esas serían las excepciones. Mientras tanto, el argumento oficial es que no debería existir un sistema universal de voto por correo porque sería vulnerable al fraude.
0: Ok, entonces presidente Trump votó por correo allá.
2: Irónicamente, cosa de que él no quiere que se vote de esa manera.
0: Él votó por correo, ¿verdad?
3: Chulada.
0: Una más. Señores, a ver, por favor, saquen aquí mi tacita de café ahora casero. O sea, hecho aquí en cabina.
2: Ajá.
0: Porque el otro día dijeron, mira, Don Cheto, puro
2: Starbucks.
0: Starbucksazo. Es que acá en Estados Unidos tomar Starbucks es whatever. Es como ir al McDonald's.
2: Pero México también, ¿no?
0: No, México Starbucks es de ricos. Es ¿sí? a Madrid.
1: Sí, por eso cada
0: ir al McDonald's es de ricos.
1: Cada que salimos con Adela dice, traen café del caro.
0: Ey, ah. Ey. Y aquí, por ejemplo, aquí cuando uno no trae ferias, vamos al McDonald's. Que está vara. Sí. Y allá en México es como, ¡ah, el
3: McDonald's! Vamos al McDonald's por vara.
0: El Starbucks o todo, como que era, ¿da? Señores, ¿qué te iba a decir? Ahorita están deportando mexicanos. El gobierno mexicano les dijo, ¡ay, ahí les encargo, por favor, que los que agarren de nosotros, nuestros connacionales, nos avienten para acá! Pues, ¿qué crees, vale? Que por some reason, I don't know why some reason, ¿verdad? Por alguna razón. El Departamento de Seguridad Nacional, o sea, la migra, pues, está aventando a mexicanos hacia Centroamérica. Sí, señores. Entonces, lo están aventando para qué lado. A mexicanos son deportados y ya de repente, y chazán, cuando se bajan del avión, bienvenidos a El Salvador, bienvenidos a Honduras. ¿Qué, pues, qué onda aquí? Funcionarios quienes solicitaron el anonimato para Notiche, ya que no estaban autorizados para hablar públicamente sobre el programa, señalaron que estas deportaciones se han realizado durante varios meses y que uno de sus objetivos sería desalentar la migración irregular de México. O sea que los vatos que hablaron en entrevista dijeron, Irene,
1: No creo que haya dicho Iren.
0: ¿No dijeron Iren?
1: No.
0: Dijeron, Iren, sabemos que entre los que mandamos para Centroamérica va harto mexicano, pero es porque queremos que los mexicanos digan, y si me agarran me van a aventar bien lejotis y no vengan. O sea que los vatos lo hacen, no se equivocaron, no güey, que ay me equivoqué, ay, sorry, oops, I did it again. No. Lo están haciendo a conciencia, señores.
2: Pero yo pienso que también lo están haciendo porque tienen tratos con esos países y están haciendo una cambalacha.
0: Bueno, señores, el número exacto de mexicanos enviados a Guatemala y Honduras no ha sido precisado, aunque los funcionarios se dice que son cientos de personas. Al rato vamos a ver más cuánta raza ha caído a Centroamérica que son mexicanos. Adelante, y hablando de mexicanos, les presento a una mexicana que fruta vendía, ciruela, chabacana, melones y sandillonas. Ella es Giselle Bravo, de la frutería El Rico Pechugón. Adelante.
2: No, pero no aplicaría. ¿Por qué pechugón
1: si no venden pollo?
0: En los ricos melones.
1: Eso sí puede ser. Sí.
0: Ricos melonzukis.
2: Se llama los jugosos melones.
0: Los jugosos melones.
2: Don Cheto, mientras tanto, senadores demócratas acaban de exigir en estos días al gobierno del presidente Donald Trump que suspenda las transferencias de información por parte de Medicaid al servicio de inmigración y control de aduanas. Yo no sabía esto, don Cheto, pero resulta que el Departamento de Salud y Servicios Humanos reconoció que compartió datos protegidos de beneficiarios en tres ocasiones diferentes, a pesar de que habían restricciones establecidas por un tribunal federal. Varios senadores, pues, pidieron que querían que pararan esto. Los legisladores sostienen que las transferencias involucraron tanto información de ciudadanos estadounidenses y también residentes legales, y también cuestionaron que las agencias hayan permitido que datos relacionados con la atención médica fueran utilizados en el contexto de estas operaciones migratorias. Una orden del juez federal de California estableció que tenía que tener límites con este intercambio de información de Medicare con las autoridades migratorias. Cabe mencionar que en agosto del año pasado el tribunal bloqueó el uso de datos de Medicare obtenidos de los estados demandantes para fines de aplicación de las leyes migratorias. Así que bueno, pues sí, se supone que de cierta manera lo que es el área médica te tiene que proteger tu privacidad y todo eso, y el saber que una empresa como Medicare haya compartido información tan delicada, pues sí está como de miedo, de que son de miles personas que estuvieron con su información expuesta. Así que eso es lo que se sabe hasta este momento. ¿De McDonald's pueden también hacer? ¿De que expusieron sus datos privados?
0: ¿De McDonald's?
2: De McDonald's.
0: Ay, es que traigo bien harta hambre.
3: De McDonald's.
2: Ay, señor.
0: Jalin, con Jalin, no, avena, ni que fuera un viejito y yo que no. Yo estoy capacitado para echar mi platito de McDonald's ahorita de bien a bien, dijo Chuchera.
3: Un deluxe.
0: Un deluxe, brefas. ¿Quién jalará con un delucito? Un deluxe. ¿Jalas? Fíjate que últimamente andas muy jalador, hijo.
3: Señor, yo siempre he estado jalador.
0: Sí, sí, es que era los michoacanos, mero, digan lo que quieran de uno, pero seamos jaladores de a madre, compa.
3: Yo soy jalador y también invito a mis amigos.
0: El Chay es jalador y también invita.
2: No, tú.
0: Como quiera. Bueno, sí, regresamos con los deportes con el señor
3: Agapito. Señor, falta la mía.
0: Perdón, ¿quién eres tú y qué haces aquí?
4: Soy locutor, brother.
0: ¡Ah, el chino!
3: El niño radio.
0: ¡Llegó el chino, señores! ¡El niño perdido y hallado en el templo! ¡Ya llegó! El chino, el público te esperaba con paciencia y todo el mundo decía, ¡ya córralo, ni llega tiempo! Y yo les decía, no, porque cuando él llega, hace la diferencia.
3: ¡Claro, señor! Y vamos a hablar...
0: El programa valía madre, llega el chino y valemos riata. O sea, sí. ¡Adelante, chino!
2: Y vamos así, luego llega...
0: ¡Bungas!
3: ¿Y qué cree? Todavía podemos ir más abajo y aquí se lo voy a demostrar.
0: ¡Vámonos!
3: El melanoma, una de las formas más letales de cáncer en la piel.
0: ¿El melanoma?
3: Está cerca.
0: ¿Es melanoma?
3: ¿Ah, sí? ¿Melanoma?
0: El de la cáncer.
3: Cáncer en la piel, señor.
0: Ay.
3: En un comunicado de prensa, las compañías Moderna y Merck presentaron con éxito su ensayo clínico que ya está en la fase 3. Es la última fase para que la FDA la apruebe y se empiece a comercializar este medicamento que te va a ayudar contra el cáncer de piel. Ya hicieron experimentos y las farmacéuticas compartieron ya los resultados. 49% de riesgo de que el cáncer regrese lo han eliminado. O sea, ya nada más hay un 49%. Y también de que provoque la muerte en los pacientes. También se redujo a un 59% el riesgo de que este cáncer crezca a otros órganos. Entonces son buenas noticias, señores. A un paso de que la FDA la apruebe y que ya esté lista esta vacuna contra el cáncer de piel. La pregunta del millón, como siempre, ¿cuándo la van a aprobar? ¿Quién tendrá acceso a esta sofisticada vacuna? ¿Cuántas personas podrán pagarla? ¿Cuánto tardará en llegar a países como Latinoamérica y personas que realmente lo necesiten? Pues esperemos que no se vaya a manchar.
0: Pues ya como que era, pues es que está lo de las vacunas. Yo, por ejemplo, cuando dicen de que ya hay una cura para el cáncer, yo no sé si sí habrá.
2: Debe de haber.
0: Te voy a decir por qué no. Pues, porque las farmacéuticas ya le hubieran vendido la huella en un dineral.
3: Pues es lo que dice.
2: ¿Cuántos enfermos de cáncer hay? ¿Y qué es lo que traen a los hospitales, medicamentos y todo eso? Todos los tratamientos son carísimos, viejo.
0: Hoy vamos a ser nuestro.
1: El día de hoy, las farmacéuticas ganan más de la medicina que le venden a los enfermos de cáncer.
0: Que de curar.
2: Claro.
0: Sí, no, la medicina moderna, tristemente, sí.
3: Pero
0: cállate tú, perdón, adelante.
3: Es que son las teorías de que ya tienen la vacuna, pero no la sacan. Pero a ver, han muerto gente millonaria. ¿Cómo se llama el de?
0: Sí, don Huevos.
3: El de Apple.
0: El de Apple, pues. Pero el Steve Jobs no quiso. Él quería que sanarse por puras hierbas. Entonces, con puras hierbas y quién sabe qué, güey.
3: Gente que ha muerto con billete para poder pagarla.
0: Billete y traemos pura camisa de la que traes ahí. ¿Cuál? O así de cuellito, así tortuga.
2: Sí, de la manguita.
0: Cuellito tortuga. Una vez me puse una camisa de cuello de tortuga, vale.
2: Oiga, don Cheto.
0: Aquí me llegaba la barbilla, la güey.
2: ¿Le puede mandar decir happy birthday a Gabriel?
3: No, estamos en noticias.
0: No, ya está bien para que ya acabes tú.
2: Cumple 17 el día de hoy. ¿Qué? A mi primito Gabrielito.
0: Ay, Gabrielito, tan chiquito, tan
2: allá en San Francisco chulo. Lo está viendo.
0: Salúdame a tu prima.
2: A su mamá.
3: A su mamá, viejo. La mamá.
0: ¿La mamá?
3: Sí.
0: A ver, pues enseña foto.
2: Ahorita le enseño.
0: Salud, Gabrielito, ¿cómo estás? Soy tu tío Don Cheto. Te mandé con tu tía Giselle, te mandé $50 para que se los pidas. My $50. Y muchos saludos a tu mamá con mucho cariño.
3: Recargas.
0: Un abrazo a tu mamá.
3: Recargas.
0: Y si un día me ves, Gabrielito, tú te levantas en la noche y ves a un viejo así, rascándose así y tomando leche del galón, soy yo, chiquillo.
2: Nomás le dije que le hiciera happy birthday.
0: Soy tu nuevo papá. Sin conocer a tu jefa, ¿eh? No te creas, Gabriel. Mucho respeto y un saludo para ti.
3: Hijo.
0: ¿Te gusta esta playera?
3: Hijo mío.
0: ¿Te gusta esta playera, Gabriel? Muy pronto en Don Cheto Show por solo 2576.
2: Se pasó de
0: estoy jugando. No, sí le mando una playera a mi compa con gracias, mucho cariño.
3: Hijo, si ves un día un chilango brincando una barda, no estoy robando.
0: Está trastejando. Regresamos con los deportes con Tito Padilla. A ver, pues, presenta a tu tía. 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
17: Les va a ustedes a todos en cabina y a los millones de radioescuchas, don Cheto.
0: Oye, andamos bien perrones, Agapito Padilla, qué gusto tenerte. ¿Con qué empezamos el día de hoy? El segmento deportivo, güeyón.
17: A Chivas lo desarman. Segunda semana de pretemporada de la NFL con dos muy buenos partidos. Hoy, jueves, 5 de la tarde, los malosos, los Raiders, se medirán a los Tejanos, pero tengo mi corazón partido hoy. Ustedes también deben de tenerlo. San Francisco, no. Los 49 se medirán a los Cargadores de Los Ángeles a las 7.
0: No, y yo ya no. Sabemos, lo voy a luchar, yo que voy a irle a los Cargadores,
17: pero yo estoy 49, don Cheto.
0: 49 y 49 y burros te corretean, metito. Oye, esto ya es pretemporada, ¿verdad?
17: Sí. Sí, es pretemporada. Hasta el otro mes. Todo, están mirando los rosters. Debemos recordar que todos estos están calando absolutamente a todo lo que llegó, lo que escogieron. No miraremos algunos entre comillas, que serían ya los que están dentro del equipo. Es por eso que toda esta pretemporada lo utilizan los head coach para poder mirar quién le va a servir y quién no. Y ya antes de septiembre, de que arranque la temporada, pues hacen el corte ya para tener equipos especiales, defensiva y ofensiva, ya listas, puestas y dispuestas a darle. ¿Qué le parece, don Cheto?
0: Oye, Tito Padilla, tú sí arranca la pretemporada de la NFL, ahí ver a los torotes ahí dando golpes. ¿Qué más, Agapo?
17: Vámonos, porque el día de ayer, fíjese, usted estaba comentando lo de el Machín, ¿eh? Y de si se cambiaba, que sí, porque estaba en la Premier de Inglaterra el West Ham, que sí, pues ya usted lo puso, son no únicamente él, también Lira. Usted estaba preguntando de Lira, pues a nada de irse a Francia, están mirando a ver si pueden llegar a un muy buen conteo o llegar a ver qué. Y también otro sería Jiménez, don Cheto, ya estamos diciendo el Chaquito Jiménez. Se le están poniendo fácil lo del Porto al Milan, diciendo que okay, préstamelo con opción a compra. Y aparte, en dado caso, podemos también darte, si en algún momento lo vendemos, tendrías también dinero de la venta si es que vendemos a Chaquito. Así es de que ahí está lo de Chaquito, lo de Edson Álvarez también a la Real Sociedad. Usted lo estaba diciendo muy bien. Están mirando también a ver cómo le van a hacer y ver de si también llegan a un acuerdo total para poder traspasarlo de la segunda división de Inglaterra, que es la Premier 2, a la Real Sociedad. Vamos a ver si se da también todo esto. Mexicanos que fruta vendían, pues se está dando todo esto. Ya lo de Dormiga se dice que ya es un hecho, está del otro lado, ya Olympiacos llegaron, ya finalmente a un acuerdo, es entre 8 y 10 millones, más aparte otro dinero, y también lo mismo, los derechos de haberlo traído, de Chivas, de formación, todo eso, al final, en dado caso de que en un momento Olympiacos lo venda a otro equipo más grande, llevará también tajada, aparte de esos entre 8 y 10 millones, Chivas, de la venta, ya sea de Olympiacos a Holanda, a España, donde sea, llevará un poco de un 10% de derechos de formación. ¿Qué le parece, don Cheto?
0: Ah, sí está la cosa. Entonces, la Hormiga González ya firmaría, y pues están desarmando un poco allá, Chivas, Agapo.
3: ¿El Tala se va o no? Sí.
0: El Tala dicen que también andaban queriendo.
17: El Tala está, portero. También, ¿no es? Sí, no, hombre, don Cheto. Y también, ¿cómo se llama? ¿Cómo se llama el que se parece a Eric Gutiérrez? También, según se puede venir para acá, para la MLS otra vez, don Cheto, ¿eh?
0: Eric Gutiérrez para la MLS otra vez.
17: A Chicago Fire, según estarían viendo por ahí a ver la posibilidad. Sí, están desarmando poco a poco a Chivas, vamos a ver que le queda Milito, ¿eh? Para poder jugar, porque, pues como le digo, mira ahí la producción nos está diciendo que firmaría ya mañana en Olympiacos la Hormiga, ¿eh? Se despidió ya de sus amigos, se despidió del club, entonces quiere decir que ya llegaron a un acuerdo. Ya con porque no tenían ese derecho de formación, se me hace que Olympiacos también se los puso y de esa manera ya ponen, ¿sabes qué? Está bien, vamos a darle. Y la Hormiga ya es un hecho, se despide de amigos y va a firmar mañana viernes con el Olympiacos. Están desarmando a esta Chiva.
3: Ya se fue para el Olympiacos. Está bien, hombre.
17: No, sí, está bien para el crecimiento. Chino, tienes toda la razón, la verdad. Oye, Chino, qué bien te quedó la barba, fíjense, te mira bien todo, la neta.
3: A ver, mira. Nomás, les digo, es que uno cambia, la bella no, sí hace milagros.
17: Te ves mejor así, la pelona mejor, vale, así te ves bien, sin gorra, está mejor.
0: Sí, nomás que vale, te digo, que está guapo y se me descuida mucho, vale.
3: No, me pongo gorra porque luego me crece el pelo muy largo.
0: No te crees, hombre, qué más, Tito, ¿con qué querés cerrar, güey? Yo no, ya se vea, mejor cierra, ya mejor di nomás tus redes sociales, porque ya estamos en el 38, hijo.
17: Ah, bueno, ni modo, pues síganme en mis redes sociales, Tito Padilla 74, dos anuncios de espacios, o Tito Padilla Deportes en Facebook, Instagram, Twitter y también en TikTok, andamos dando lata. Yo me borro, me espumo, me desaparezco. ¿Quién digo? Fuga, Deportes, Tito Padilla.
0: Thank you, Agapi, you rock the show, everything, everybody, dancing, everybody. Go. Regresamos con los espectáculos con Said García Solís, que trae la nueva gorra de Don Cheto, que pronto saldrá a la venta por solamente 87.29. No te creas.
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12: Vamos de regreso, vamos a los espectáculos. Después de que ya están criticando aquí a Tito Padilla porque dijo, ¿quién sabe qué? Gutiérrez, Brian Gutiérrez en vez de Eric Gutiérrez, pero es Tito, vale. Vamos contigo, ahí.
13: Señor, muy buenos días a toda la gente que nos escucha aquí en Estados Unidos y más allá de las fronteras en este jueves, jueves de perdernos el asco. ¿Cómo está mi gordo, precioso, chiquito bebé?
12: Pues estoy gordo, no estoy precioso, sí. Ni estoy chiquito, pero sí me comporto como bebé. De hecho, ayer dormí como bebé.
13: Ay, qué bueno.
12: Me despertaba cada dos horas llorando.
13: Ah. Yo dije, despertó cagado.
12: ¡Ay, a ti! Oh, pues.
13: Esta gorra, por cierto, próximamente, ahí en Don Cheto Shop, vean. Pero qué perra.
12: Volteala. Aquí está, mire. Volteate por otro lado. Pues es que para mí, fallante, ve la cámara, se ve el mono, güey.
14: ¿Mira este mono?
12: A ver, mírala. Está bien. Sí. Y luego es de peluchito, ¿cómo se dice?
14: Aquí dice Don Cheto. Y aquí está el mono. Sí. Don Cheto.
12: Mira, está bien, qué modelazo agarramos. Fíjate, qué modelazo agarramos. Mira nomás, mira. Mira. Cara de guapo, güeyón. ¡Ah, perrillo! ¡Ah, ahí qué mirada tienes! Pareces una fiera salvaje que si me agarra me destroza.
13: Oiga, en la docuserie de Ninel Conde habló de la estafa que sufrió por parte de su expareja Larry Ramos. Uh-huh. Un caso que también afectó directamente y fuerte a Alejandra
12: ¿Cómo
13: Guzmán.
12: ¿Cómo se llama el novio?
13: Larry Ramos.
12: O sea, que se pedaba Camonda.
13: No, en su momento Alejandra Guzmán insinuó que Ninel Conde se había beneficiado del dinero que le había robado Larry Ramos y que el bombón asesino lo habría utilizado para procedimientos estéticos. Ninel le respondió fuerte en su documental y pues dijo que Alejandra Guzmán la atacó y la violentó cuando ella no había tenido nada que ver con todas las cuestiones de su pareja. La cuestión es que después, ayer Alejandra Guzmán le preguntaron, oye, ¿qué opinas de que Ninel Conde te mencionó en su documental? Y literalmente la rockera dijo, me vale madre.
12: Me vale 3 kilos de okay.
13: Dijo, no me importa que esa señora mencione, vale me mente, madre. No tengo absolutamente nada bueno que decir.
12: ¿Qué se decía en el documentary about her?
13: Pues lo que dijo Ninel Conde fue que Alejandra Guzmán o sea, la culpó a ella de algo que ella no había tenido nada que ver y que Alejandra Guzmán la había atacado muy fuerte. Inclusive Ninel en algún momento amenazó con demandarla a Alejandra Guzmán. No pasó a mayores, pero pues ahora en el documental Ninel ha hablado de muchas cosas. Ha hablado inclusive de José Manuel Figueroa y de que tuvieron jaloneos y hasta golpeteos por parte de José Manuel. O sea, Ninel en esta docuserie no da también nombres ni con pelos y señales, pero sí habla de todos los capítulos de su vida. O sea, sí, sí está fuerte.
12: Oye, tú, esta Ninel, salud, Ninel. Ves para ti, baby. Pero sí ha tenido hartas experiencias con le han salido malones los novios, ¿no?
13: Pues los ha escogido mal.
12: Los ha escogido
13: todos mal. Todos somos corresponsables.
12: De la escogedera.
13: De la escogedera. No es como que hay. Ella es la pobre víctima que le han llegado mal los hombres. Ella también ha escogido mal.
12: Sí, yo aquí, mira, yo aquí. Mira, y ni Ken Way me eche un pial.
15: Usted bueno, está casado.
12: Sí, de veras, ¿verdad? Sí. Adelante.
13: Ninel no lo podría escoger usted, señor.
12: ¡Oh, no se vaya a rayar! Conmigo se raya, yo soy un partidazo, compa.
13: No lo podría escoger porque usted está casado. Oh, y además muy grande, sí.
12: Pero quítame lo casado por un minuto.
16: ¿Usted le cocinaría?
12: Soy un partidazo y yo.
16: ¿Qué le haría de comer?
12: Mira, la dice, ¿qué cara hizo? Pero soy un partidazo, güey, yo.
15: ¿En qué aspecto, oiga?
13: Pero si es millonario.
12: No vicios.
16: No desvelo.
15: ¿Qué lo hace un buen partido usted?
12: Cariñoso.
16: Hace comer.
12: Cariñoso.
15: Respira.
12: Inteligencia emocional, ¿verdad? Como que era, ¿no? No te, voy a colgar como el chino hace rato a su ruca. Vaya, sí. O sea, me explico. O sea, vato, tengo mis cositas. ¿Por qué haces caras tú?
16: Pero diga, ¿por qué colgué? Usted nada más cuenta la parte de así.
12: No, es que yo no veo por qué le colgatis.
16: Pues porque le hablé temprano, porque llegué tarde que hay accidentes. Entonces le hablo temprano y le digo, oye, sálganse temprano porque no van a llegar.
12: Y no, no.
16: Y de todos modos no llegaron y me eché la culpa. Me hubieras hablado más temprano.
12: No, sí te habló, güera. Come on, baby. Come on, baby. Come on, güera. No, tú no estás para que te estén hablando. Tú eres para que tú despiertes a tu marido. Adelante.

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1: La verdad es que el hecho de quitar los capibaras pues hizo que Chuy encontrara otro nicho junto con Jimmy Humilde, que les abrió la puerta de Rancho Humilde Events para que Live Nation firmara esta gira que ayer presentaron en el BMO.
2: Oh, qué buena onda. Ok, pues es que como desde que le fue a hacer el paro, Julio, como que hubo química allí, dijeron, pues hay que hacer.
1: Hay mucha química, sí.
3: ¿Cómo dijo? ¿Qué?
2: Química.
1: Química, no es química.
3: Ah.
1: Pero es que
2: la química, pues la química que hay. Como nosotros tenemos mucha química.
1: Química. ¿Verdad?
2: Mucha química.
1: Oiga, ayer se hizo viral un video y es que Rosalía, a la salida de uno de sus conciertos en México, encontró a una muchachita que estaba vendiendo piratería o mercancía pirata de la misma Rosalía. Mucha gente dijo, se le va a armar de tos, va a haber algún problema, pero no. Rosalía dijo, ese tipo de actos que tú haces a mí me ayuda a seguir prevaleciendo y que la gente me recuerde y me haga más famosa. Gracias a ti. Ajá. Estoy donde estoy.
2: No, pues es que hay una situación con lo de la piratería. Pues ya es que si te piratean, pues ya es que eres ya si te está yendo es bien, famoso. Ya te están pirateando. Aparte, pues sí. Pues,
3: ¿así también le han pirateado, de verdad?
2: ¿Quién me ha pirateado?
3: Le han pirateado. Sí.
2: ¿Sí?
3: Sí. ¿No sabía?
2: Como no sabía, pues sí, ya soy famoso. O sea, sí. Discos piratas y es, pues siempre, pues sí. Entonces no se agüitó la Rosalía. Está bien.
3: Yo siento, a ver. Mientras no sea su música, yo pienso que está chido. O sea, cuando es merch, pues sí, hasta el día de hoy vemos que sacan que playeras de Selena, tiendas, ¿se acuerda? Forever 21 y muchas estuvieron sacando que a veces eran sin su permiso, pero siento que es como, pues qué chido que los...
1: A mí me parece que inclusive con la música, los artistas que han apoyado la piratería, ahorita, por ejemplo, un artista se volvería loco si lo agarra la piratería. Lo que quieren es distribución y fama.
2: El artista es una especie rara. ¿Cómo? Porque primero se muere por atención y luego ya no la quiere.
1: Sí, claro.
2: El artista
4: te mueres porque rara. Te conozcan.
2: Sí, claro. O sea, primero ya me sacaron en piratería, hasta lo toman así como, ay, wow, ya soy famoso porque ya me piratean. Y al rato es, la piratería. Es raro ser artista. Es raro.
1: Señor, el día de ayer se juntó Los Pétalos de la Flor Azul y es que anuncian el nuevo disco en vivo de Jenny Rivera a 13 años de su muerte, señor. Que de hecho va a cumplir 14.
2: ¿Quién?
1: Jenny Rivera.
2: Por 14 de fenecida.
1: De fenecida,
2: sí. Ay, ya, claro. 14. Yo me acuerdo cuando.
1: Yo llegué a vivir aquí cuando murió Jenny. Voy a cumplir 14 años.
3: Más bien son 14.
2: ¿En el norte y tú?
1: En diciembre voy a cumplir 14, sí.
2: ¿Sí?
1: Sí.
2: ¿Y ahí tú no te aclimatas tú?
1: Sí, yo estoy bien aclimatado.
4: ¿No tienes ganas de regresarte al rancho?
1: No, para nada.
2: No te así te aclimatas. ¿Tú cuánto tienes ya en el norte, Chinampa?
4: Del 2002 fue la primera vez que pisé.
2: ¿2002?
4: Cuando brinqué el charco en el 10 de mayo del 2022.
2: El Día de las Madres.
4: ¿El Día de las Madres?
2: Ya dejaste a tu madre el día de mero día, ¿verdad?
4: Literal. Le dio un...
2: Qué gran regalo le diste. Sí. Bueno, ¿y qué más ahí?
1: Señora cantante, la cantante ofreció... ¿Te libró de mí? Pues ahora sí que varios conciertos y uno de ellos es lo que ofreció en el Staples Center y estará disponible a partir del 3 de septiembre, que es uno de sus conciertos completamente en vivo. Es un concierto que dicen o está catalogado como uno de los mejores conciertos de Jenny y ya aparecerá en plataformas y en redes sociales para que la gente pueda acceder a todo el concierto en vivo de Jenny Rivera. Y eso fue Mírame desde el Staples Center 9403, o sea, fue el 3 de septiembre. Del año 2012.
2: Sí, cuando todavía llenar el Staples era una...
1: No, 2012 murió.
2: ¿Quién sabe? Vale, yo no sé de fechas, no me hablo, no me acuerdo ni qué día me casé yo.
1: ¿No se acuerda?
2: No, verdad de Dios.
3: Pero saludos. Sabe los nombres de los...
2: Ah, pero dime todos los nombres de la selección y nacional y del mundo en el mundial, me los sé todos.
1: Caras. Nos vamos a una pequeña pausa, regreso con Luis Miguel, que ahora el piloto que pues dijo que no le pagaba, lo demandaron y dice, yo no hablé mal de él, se lo cuento.
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5: Sigues en vivo, güey.
6: Señor, le platico que Raúl Aldana, que es el piloto que habló acerca de que Luis Miguel le debía varias horas de vuelo y que no se las había finiquitado, recibió una demanda por parte de los abogados de Luis Miguel. Y ahora, ya que recibió la demanda, dice: yo no he hablado mal de él. Pues nomás anduvo en todos los programas diciendo que Luis Miguel no le había pagado. Oh, wow.
5: ¿Y por qué lo está demandando? ¿Por difamación?
6: Por difamación, señor.
5: Ándele.
6: Entonces, supuestamente no le había pagado, terminado de pagar todas las horas donde lo había trasladado un total de 33 ocasiones a diferentes lugares. Y ahora, por daño moral, hay una demanda civil en su contra porque, según la gente de Luis Miguel, todo lo que Luis Miguel voló con él se le pagó. Okay. Entonces, vamos a ver que, en qué resulta y en qué para. Por otro lado, la DEA está involucrada a partir de ayer en la investigación de la muerte de la actriz de Hollywood, Panettiere, señor.
5: La DEA.
6: Sí. Y es que...
5: ¿A ti te anda buscando la DEA?
6: Hayden.
5: La DEA 8 pulgadas.
6: Hayden fue encontrada, como ya lo dijimos hace algunos días, en su mansión allá en Greenville, señor. Y resulta que ahora la DEA está investigando la posibilidad de que se haya tratado de un asesinato o de un homicidio. La gente de Carolina del Sur ya había presentado algunos indicios y la DEA, que es un departamento federal.
7: Estaba bien grande.
5: Míralo, era como lo mira. Ay, grande.
8: Pues, ¿cómo no?
7: A todos les sorprendió esa relación, ¿no?
5: Sí, como pues que estaba, pues ya bien llaverito ella. Ella bien ya estaba, bien llaverito ella. Pirruñilla.
8: Esas de las que dice, no, hombre, tágara, hijo de...
5: No, la reticlisco en un monoti. Fíjate.
6: ¿Monoti?
5: No me hagan, pues, pensar cosas. Luego me imagino cosas yo en la mente.
6: ¿Y por qué más se imagina?
5: Ay, vale, dame una aguantada porque estoy pensando imágenes muy fuertes yo en mi mente. Adelante.
6: ¿Qué se ha tratado de un homicidio, señor? ¿Usted cree?
5: No creo. Yo creo que la neta, si me puedo opinar, sí, pero claro. No más, ¿verdad? Claro. Sí. Yo creo que la morra se metía cosillas,
6: sí,
5: pues,
6: señor.
5: Drogas.
6: Pero ya para que las autoridades de Carolina del Sur estén dejando que la DEA, que es un departamento federal, entre a hacer la investigación, es porque sí hay indicios de que podría haberse tratado de un homicidio.
7: Es que lo que pasa es que se estaba manejando. Lo leí en un artículo.
5: En el Watch Is For.
7: En el Watch Is For, en el artículo.
5: Lo leí en el Watch Is For.
7: Lo leí en el Watch Is For hace un día o dos, que se estaba manejando que supuestamente el que era su expareja o que estaban, cortaban, regresaban, él y el hermano de él supuestamente estaban en el mismo lugar donde pues encontró su cuerpo.
5: Entonces, yo digo que ella era una mujer muy atormentada y luego...
6: Sí, era.
7: Y dicen que el que encontró el cuerpo fue el cuñado y que el vato supuestamente estaba en otro cuarto. Entonces como que me supongo que quieren investigar qué exactamente fue lo que pasó. En
5: hay muchas formas.
7: Que había gente en casa.
5: Hay muchas formas de que la droga te puede matar, incluso la droga recetada.
6: Claro.
5: ¿Verdad? Por ejemplo, la raza dice... Cuando la gente te dice, no tomes esta pastilla, por ejemplo, un calmante con alcohol, la raza cree que con el alcohol te vas a cruzar y va a hacer algo en tu corazón. No necesariamente. No. Lo que te dicen es, no te tomes esta con alcohol, porque esto te puede dar un sueño tan profundo, porque te está calmando, y si tú te empedas y te vomitas, te vas a ahogar.
6: Claro.
5: Que no te va a despertar el reflejo de la de vomitada. Entonces, por eso dicen.
6: Sí soy Said en mis redes sociales, sí soy. Sí soy.
5: Ay, te me caes tan gordo cuando haces tus jetas, tus trompas de trompetista.
8: Así nomás que...
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9: Oiga, si quiere opinar de lo que estamos hablando...
7: 818-563-1055.
9: A ver, en francés.
7: Ay, no se habla francés.
9: A ver, en chino.

0: Tigre. Don Cheto, ya son, ¿qué son? 6 minutos después de la hora. En este segmento, ¿qué toca, Don Cheto?
1: ¡Ábramelo, Don Cheto!
2: Esa mata. Está bien, vale, pues sí, pues sí.
1: Momento de buzón. Quéjese, reclame, proponga, salude.
2: Proponga, salude. Hágalo que quiera. Lo que quiera, dígale cosas al chino, lo que sea. Piropeala a Giselle, calla a Said, pero no porque luego lo bloquea. Lo que sea, señores.
1: Yo no bloqueo. Tú.
2: Ok, te la voy a creer.
1: No. Yo tengo una orden y la di muy clara.
2: ¿Cuál fue la
1: toda
2: orden?
1: La gente que, toda la gente que ofenda o critica al programa o a los locutores.
2: No, los locutores nos critiquen, no, tanto, que vale. ¿Eso qué, homeboys?
1: Ofensas no. Ofensas no.
2: ¿Eso qué,
1: ofensas homeboys? No, que vayan. Si no les gusta, zúmbenle.
2: Pero no, es que no puedes vivir la vida así, Zahín. No puedes andar por la vida así.
1: Zúmbenle.
3: No, yo prefiero que nos ofendan, pero tengamos radio escuchas.
2: Sí. No. Una ofensa. No, no. Sí, sí, sí.
1: Yo no, yo no quiero tener, yo no quiero tener seguidores que eres mejor que se vayan a su casa.
2: No, sí, no, no. Sí, es parte de la esa. Nunca va a existir un no hate. Dime una cosa que te haga no hate. Si hasta la Nutella tiene haters, ¿qué es la Nutella, mi vale?
3: No,
2: tan pues,
3: delicioso.
2: Un
1: no se la coman.
2: Un timas uno, hombre. No se crean, a mí sí díganme lo que quieran. Yo aguanto todo. Buenos días, Don Cheto. Saludos, ¿cómo está usted? Muy bien, Elena Hernández. Un saludo para ti, querida, mi querida reescucha Elena Hernández. La reescucha más rara que tengo. Porque haz cuenta que me manda un mensaje y me dice, hola. Y yo, hola, Elena, ¿cómo estás? Y ya no me contesta nunca más. Y luego al otro día me dice, Don hola. Cheto, ¿qué pasó, Elena? ¿Cómo estás? ¿Todo bien? Ya no me contesta nunca más. Y luego ya el otro día me dice, sí. O sea, cosas así bien raras.
3: Es como cuando te mandan mensaje de texto.
2: Sí, bien random.
3: Hola, ¿qué haces? Y yo les dices, y luego ya duran horas sin responderte. ¿Cuál es el punto?
4: ¿Cómo estás?
3: Bien, ¿y tú?
2: Bien, ¿y tú qué tal? ¿Tú cómo has andado?
0: Oiga, pero aparte de saludos también, manden algunos temas. Porque necesitamos refrescar. Ideas. Ideas de lo que les gustaría escuchar en el show.
1: Saludos desde Pensilvania. Mándenme un saludo. Quiere un beso de Giselle, Hidrorrayo 66.
3: Ándale, Hidrorrayo 66. Besitos.
2: Dice Don Cheto, mándale un, Giselle, mándale un beso a mi marido Marco, saludos, bendiciones, a ver si ahora sí me lo saluda. Para Marco, esposo de Vicky González.
3: Para Marco, con todo respeto, de parte de tu esposa, aquí tu amiga
2: Giselle. Ella quiere.
1: Un saludo a la gente de Ajijic, Jalisco, de parte de Ivette. Besos, Ivette.
2: Es un pueblo muy risueño, Ajijic. Muy bonito Ajijic. Por eso es un pueblo muy risueño.
3: Hay mucho americano ya ahí en Ajijic.
2: Ay, yo no voy a decir ya chistes, vale, ustedes están...
0: Saludos. Para Isabel Colchado, somos de León, Guanajuato. Hoy
4: te valió madre.
0: Es mi jefa que le manda saludos.
2: ¿Quién?
0: Isabel Colchado.
2: Saludos a Isabel Colchado, que ojalá te viene acolchonada.
3: Oh my God.
2: Dice, salud, Giselle, mándale un saludo, un beso a mi sobrino Santiago Escobedo, que anda en Texas.
3: Hoy andan muy besucones, ¿eh?
2: Sí, la raza no tiene mucho video, mucho beso.
3: Dice aquí Juan Pérez, dice, buenos días, guangos. ¿Pudiesen darle un consejo a mi hermano Santiago Pérez y decirle que el oler un sidra y decir, ay, huele rico, es de chicotota más? Porque estamos peleándonos por eso.
2: No, ningún hombre puede decir huele rico. La palabra rico no se usa más que en una ocasión, pero no la puede decir.
0: Sí.
2: Pero no puede decir, este huele rico. Sí, huele perro. Está perro, sí, algo así.
3: Está
2: vale.
3: Chido.
0: Ok.
2: Saludos a mi querida Yolanda Collazo, que ya lo está viendo por ahí en Texas en la tele, sí. Todos los días sigue ella y va a seguir siguiendo. Okay. Ojalá fueras tú como ella de puntual. Adelante.
0: ¿Esto qué tiene que ver?
2: ¿Esto qué tiene que ver? Que la gente es más puntual que tú y está más tantito que tan de tanto.
3: Me estaba bombardeando preguntando que dónde estaba.
0: No tiene nada que ver. Estamos hablando de ese y ahí es como la challenge.
2: Adelante.
4: Como la challenge.
2: Adelante. Vámonos, Sipa McAfee. Adelante, tú.
0: Tema. ¿Qué les propongo? Cosas estúpidas que hiciste por quedar bien.
2: A contratar al chino.
0: Saludos a mi esposo Rigo, que lo escuchamos en San Pancho del Rincón, Guanajuato.
2: Saludos a San Pancho del Rincón, Guanajuato. Dice por acá, el Pollo Mendoza, el Pollo Méndez, sígame, Don Cheto, ¿cómo no, viejo? Él está follow back. Saludos para el Pollo Méndez, salud para todas las en cabina, hago un paro y sígame en Insta, ya te sigo.
3: Dice Don Cheto, por favor, mande saludos para la ferretería El Volcán en San Miguel de Allende, por favor.
2: Ferretería El Volcán, San Miguel de Allende. Vayan para que agarren clavos y todo el jale allí. Ferretería El Volcán. Consuma local. No vaya a las Junis y por eso.
0: Alma Enríquez. Este es tu Facebook. A ver, vamos a mandar saludos de Facebook. Sí, sí, soy yo. Manda saludos a Alma Enríquez en Word. O es, ha de ser Forward. Lo escribí con G. Woodward. Woodward, Texas, yo creo.
2: Órale, pues. O a lo mejor está en la Bulgur. Dice Don Cheto, saludos para todos los de Puebla, especial los de Tehuacán, Puebla. Acá andamos en Chicago, en los caballos de carrera. Saludos a mi compa Andrés. Y arriba, Puebla, viejón. Un saludo para todos los poblanos.
3: ¿Por qué eso?
2: El carrito de los camotis.
3: ¿No? No sabía que tenía pitidio el...
2: No sé, pues yo a lo mejor sí, vale. Saludos para Lupita. Quiero un beso, pero de usted, Lupita Galarza. Ok, va un beso tronado.
3: ¿Vato que manda besos?
2: Que se moja los labios. Sí, para man...
0: El perro Rangel.
3: ¡Ay, ya!
2: Mira, tengo mis labios bien acolchonaditos, sí, tú.
0: El perro Rangel, tema, una machorra más.
2: Ay. Una machorra más.
0: Yes. En lugar de una chica más.
2: Es que
0: más.
2: Esa frase está fuerte. ¿Y ahí cómo ve la comunidad LGBT?
3: No, puede ser un patillo más.
2: LBGOTA. ¿Cómo ve la comunidad GOTA, la palabra machorra?
3: Machuki, puede ser.
2: Machorra. Matamáleda.
1: Pues es que todas las palabras que sean despectivas.
2: Despectivas.
1: Despectivas o tratando de ofender.
2: Porque en un tiempo marimacha, pues se decía pues esa palabra, sí, ¿verdad? Pero es a mí machorra se me hace feo.
3: Pero la ahorita verdad. Dicen machuki, así, sin así, como dicen, ay, es hochis o soy hochis, así dice machuquilla.
1: Sí, pero, pues, o sea, a veces, si ella está bien, pero es depende de cada una de las personas. Cada quien, claro.
2: Está bien.
3: Además, no vas a llegar y decirle, eres machor, no manches.
2: Pues, no, pero sabía, no se le dice, sí, trae camisa cuadrada de pelo cortito, una cosa, ya sabís. Como que era, dice Don Cheto, saludos a todos los de Cumichu Mich desde Nueva York, saludos para Antonio Morales y Ricardo Mulato, que los escucha todos los días. Ahí mándale unos besotes de esos que les gusta así con escupida. Eso. Ándale. No eres muy bueno para analiar, hijo.
0: Laura.
2: Que se oiga.
0: Laura Carrillo, Chino, un saludo para mí. Pónganme una de Jenny Rivera, ya que están hablando de ella. Eso, la del tronco caído.
2: El tronco caído. El trono caído, ¿cuál tronco?
0: Ah, sí, tronco.
2: El trono
0: caído.
3: ¿Qué piensas, Chino?
0: Perdón.
3: César Hernández dice, por favor, Don Cheto, mande un saludo hasta San Pacho para los trabajadores de sombrero Ampa Hats.
2: Saludos a los de Ampa Hats en San Pancho del Rincón, la capital mundial del sombrero. Ampa Hats.
1: Mándale, por favor, un enorme saludo a la ferretería El Volcán, una ferretería.
2: Ya la dijimos. A ver, Kimmy, you can. Cáteme. No lo oí. Listen to me. Dice, saludos a la gente de Omaha, Nebraska. Don Cheto, saludos también a Saí, que cuando no hay juegos de misterio se rifa perrón. Ah, mira qué bonito.
1: Gracias,
2: saludos, amor, a la gente de Nebraska, con cariño. Saludos para mi esposa que vende comida mexicana, la Gordis. Qué rica la güey. ¿Quién está rica, la comida o la Gordis?
3: Las dos.
2: Pero ¿dónde lo vende? Vale. Bueno, sí. Luis, me dice, mi esposa vende comida en tal esquina, en tal lugar. En
0: lunes
2: tal...
0: a viernes, sí, a las 6 de la hombre, tarde.
2: Da bien. Saludos para mi querida Alma desde Nueva York.
0: Iván
2: Cántese la de Panzón by Four. Perdón si estoy mal este mes, pero tenés fans que son tanta respiración.
3: Ay, no manches.
0: Iván Cortés, mándame saludos, hoy es mi cumpleaños. Saludos, Iván Cortés.
2: Órale. Uy, lo dices con unas ganas.
0: Pues si nomás me dijo, pues no hay más.
2: Iván Cortés, ahí va, Iván Cortés.
0: Saludos, tema, dice el chile. ¿Qué es lo más? ¿Qué
2: no
0: es lo
2: le pega?
0: Pues así dice. No dice ahí, mira.
2: Si chupapá te pega.
3: Es la segunda, Chino. Es la segunda que te avientas.
0: No, ¿sí o no? ¿Qué dice ahí? Pues, ¿cómo se llama? Dice, pues, el, así el chile, ¿no?
3: Ay, a mí eso no me lo sabía. ¿Cómo? Chichupapá.
2: Chupapá le pega. Si chupapá le pega, ¿qué? A ver, tú, pues, mendiga narices de chile cuaresmeño. ¿Vas a hablar o no, vale?
0: Pues usted deje de decir chupapá.
2: Adelante.
0: Tema, ¿qué es lo más extremo que has hecho por dinero?
2: Vender mi cuerpo.
0: Ah, se llama Adán, dijo ya. Soy Adán.
2: Pues, por dinero, chile, güey.
1: Salúdeme a mi novio y dígale que el anillo pa' cuándo. Llevamos 4 años de novios. Ya tengo 30 años, por ya, favor.
2: ¿Y él cuánto
1: que será? Se ponga las pilas.
2: No, ya el anillo, hijo. Dando y dando, dile.
3: Dando.
2: ¿Qué era? Dices, Don Cheto, saludos en cabina desde Santa Rosa, Califas, puro San Juan de los Lagos, Jalisco, viejón. Como quiera que sea. Saludos a mi copa Juan Reyes y arriba Santa Rosa, California. Nos vemos pronto por allí. Dice... Don Cheto, quiero que me motive. Ah, cántame el pedacito de del títere de los Johnnies. Y motívame a chambear con ganas. Motívame a hacer los dientes bonitos.
1: Motívame.
2: A ver, primero vamos con Carlos Alberto, ahí te va. En tus manos juntitirid, juntitirid, juntitirid, dedicado a tu antojo, a tu capricho. Ok, hazte los dientes porque estás bien pirañota y échale ganas a chambear, si no te van a correr porque así como al chino que ya lo traen, ya lo traen.
1: ¿Es que trae?
2: ¿No le has dicho?
3: ¿Qué?
2: No.
0: Ah, pues que me corran.
2: No, no te van a correr, nomás estoy diciendo ya te traen.
0: Ah, pues si me toca, me toca, viejo. Sí,
3: además, chino.
2: No es que te toque, es que te lo estás ganando a pulso. No te, o sea, nadie te estaba tocando, nomás que tú como que traes unas ganas de que te corran, amigo.
0: Ay, viejo.
2: Bueno.
0: A lo que ganamos en esta compañía.
2: Sí, pues, ves por eso. Exacto, es lo que dicen ellos.
1: Mira, chiquibomón.
2: Es lo que dicen los dueños. Dicen, ¿cómo que le están pagando? Nos podemos ahorrar esa feria. Bueno, adelante.
0: Dice, saludos, don Cheto. Le puedo mandar un saludo a Belén Hernández y a sus hijos Abimael y Vania. Los escuchan en Alijojuca. ¿Ah? Alijojuca, Puebla. Es de parte de Vianey, la cuñada del Venom. Ahí está, saludos.
2: ¡Oh, de Vianey! ¡Salud, Vianey! ¡Saludos a todo Puebla, Vianey! ¡Te amo, baby! Ahí vamos a karaokear, ¿o qué? Para dedicarte unas rolonas allá para aquel ingrato que no sirve para nada.
0: Y la bella. Vaya, la bella, no, bella. Primero, que mande saludos para Gardena Tamales. ¿Y los tamales qué?
2: ¿Gardena Tamales?
0: Y los tamales de Gardena Tamales.
2: No, pues aquí no se va a mandar saludos a ninguna cosa que tenga que ver con comida sin antes prebala.
3: Ya escuchaste.
2: ¿Estamos de acuerdo?
1: Probarla.
2: Sin antes prebala. Yo no puedo decir, uy, qué rico tamal, Giselle, si no le hemos probado. No puedo decir qué rico pozole de Saí, si no le hemos probado. No puedo decir qué ricos tacos del chino, si no lo hemos probado. No podemos decir qué rico fruta de la Ferrari, si no le hemos probado. Primero, ¿verdad? Como que era.
3: Allá me dio una idea millonaria de mi próximo negocio.
2: ¿Cómo se llama?
3: El rico tamalón.
0: Me encanta. ¿Cuándo la prueba gratis?
2: Bien. ¿Cuándo la prueba gratis? Tamalón.
1: ¿De qué van a hacer los tamales?
2: ¿De qué van a hacer?
3: Va a ser de rajas. Pechuga de pollo. De pechuga de pollo.
2: Sí, de cebrado verde. Sí. En verde.
3: Ajá, verde.
2: De puerco rojo. Chicharrón. ¿Sabes qué? Te voy a dar uno. Va a ser un chamar, el tamal Don Cheto.
3: Ok.
2: Que va a ser de frijolis.
1: Sacualco
2: de Torres.
3: Sacudió el pico y se echó a volar.
2: De frijoles. Okay. Es que nosotros estamos pobres y mi jefa hacía tamales con la pobreza, ¿vale?
0: ¿Y por qué te dices?
4: Pero they're good. They taste good.
3: ¿Por
0: qué? Ya, los de filé miñón, no sé, usted ya.
2: No, es que era, hacía de tamal, de frijoles agrios. Cuando ya estaban agrios los frijoles, mi jefa hacía como una pasta de frijoles y la embarraba y la doblaba y la embarraba y le doblaba en masa y hacía era de frijoles.
3: Entonces a cada uno le voy a hacer un tamal.
2: Ella se va a llamar, quiero el Don Cheto, el de frijoles.
3: El de frijoles.
2: ¿Tú de qué va a ser? ¡Ay! Quiero uno de acelgas.
3: Rajas, el de rajas.
2: Uno de acelgas
0: Sin, por favor, que no tenga manteca.
2: Y sin manteca, de acelgas con espinacas y corn. ¿Cómo se dice corn?
3: El otro.
2: Maíz.
1: Ay, ahora.
2: Que la masa sea orgánica. Ahora. Que el maíz sea orgánico, que venga desde Morelos, que lo plantó un señor cieguito de 90 años que le cantaba las plantas mientras crecían. ¡Estúpida! ¡Eres una pretenciosa!
1: Me está criticando.
2: Tienes un color que no está para ser pretenciosa. Looking you, coloring you the skin.
1: Me está criticando de pretenciosa un señor que no sabe cómo se dice corn en español.
3: Sí, señor.
1: Ahí está.
2: Yeah.
1: ¿Tiene cara de que no de querer. Debería de hablar sardaná para iguamuchil y no inglés.
2: Let me tell you why. Gracias. Let me tell you why. Half of my life living in the country, half of my life.
1: Yeah.
2: You know, I should be speaking half Spanish, half in English.
3: Y el chino se han aventado unas. Yeah. ¿Cuál fue lo que dijiste la otra vez, güey? Que dijimos, no manches, chino.
1: ¿Tiene cara que debería de hablar totonaca, olmeca y huichol?
2: Chus, señor. Chus, puta, tachines, güey.
3: Ustedes dos se han aventado una.
0: No, pues es que uno que ya vive aquí se le ya no casi no.
2: Pero fue.
3: ¿Cómo
2: más,
3: se dice?
2: Más, pues, más.
0: Te voy a decir como de cuando llegué aquí, mi primo Carlos, que en paz descanse, decía: es que llevo muchos años en Estados Unidos, ya casi no hablo español.
2: Ay, te vas a quedar mudo, güeyón. ¡Saludos a los de Toluca, Estado de México! ¡Saludos a mi compa Junior Novia!
0: Tenemos que ir a corte, viejo, ya de hace 5 minutos.
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8: La información vial con Esmeralda Álvarez.
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10: Sigue respetando los límites de velocidad. Temperatura en la ciudad aparece a 72 grados. Mantenimiento 3051 en la avenida Airport Drive. Fondo de madera. Autopista 99 Norte, calle R. Incidente. Por Fresno, avenida Chestnut y autopista 180 en dirección oeste. Otro percance. Al igual que la avenida Belmont y avenida Brawley. En Hanford. Moderación, autopista 41 Norte, autopista 198. Y en Vaiselia, 201 carretera y camino 33.
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2: Están bien regañados.
1: Bien, vale, ¿no? Bienvenidos. ¿Viven en Juargor?
21: Sí.
1: Bienvenidos aquí al programa. Disfruten el show. Ok, ¿cómo nos ven en persona? ¿Más peores, Eda? No.
3: Ah, más guapos todos.
1: Más madreados, Eda, más madreados. Sí, estamos bien madreados, vale. No, pues bienvenidos. Gracias por las donitas que nos trajeron, ¿eh? Ya no las dejamos, vara. De hecho, más falta el Acuarios, Acuarios. ¿Cómo estás, Acuarios?
22: Gracias, don Cheto.
1: Cuéntanos el conteo, Acuarios, por favor.
22: En 5, 4, 3.
1: Es que es francesa la Acuario, es francesa la bofona. Señores, jueves de misterio. Hoy tenemos las teorías de conspiración,
23: viejo. Sí, señor. ¿Qué teorías de conspiración?
1: Sí, ¿cuál es tu teoría de conspiración favorita? ¿Tú cuál es la que tú crees que sí es verdad?
23: Híjole.
1: Ay, que Hayden Panettiere sí murió porque no, iba a dar nombres.
23: No, a mí me parece que sí hay una doble agenda, una agenda oculta en general con el mundo. Sí me parece que...
1: ¿Como es que sí existe el New World Order?
23: Sí, sí, sí.
1: ¿Que sí hay gente que maneja los hilos del mundo?
23: Sí.
1: Ay, no creo. Yo sí creo.
23: Yo sí creo.
24: Que pocos ha sido súper recontrarios.
1: Sí, lo recontrarios. Como el Club Bilderberg, o sea, que según el creo. Club Bilderberg es un club creado de pura raza rica. Pero ¿no crees que...? Uno cree que los ricos del mundo son los que salen en la tele, Mark Zuckerberg y el pelón de Amazon y Elon Musk. No, hay vatos más ricos que esos güeyes que nunca sabemos el nombre de esos vatos.
23: Sí.
1: Entonces esa raza que pertenece al Club Bilderberg, sí, son los que se juntan cada rato y dicen, ¿qué onda? ¿Qué hay que hacer? No, pues ¿qué hay que hacer aquí? Que la población esto, que hay que sacar esto. Y son los que deciden el mundo. ¿Tú crees que en ese?
23: Yo
1: ¿En
23: sí
1: el
23: creo.
1: New World Order?
23: Sí, completamente.
1: Wow. Tú no, Chinel.
23: Nah.
1: ¿Qué güey? ¿Por qué tú cómo crees que el que se rige el mundo? ¿Quién rige el mundo? ¿Aleatoriamente o
23: what you take?
1: ¿Sí?
23: Sí.
1: Pero tú dime una teoría de conspiración que tú sí creas, Chinampa.
24: Los extraterrestres.
1: Que sí.
24: Que ya contactamos
1: con ellos.
24: Y que nada más no han sacado. Porque la tecnología avanzó muy rápido. De cierto
1: tiempo. No. La tecnología del 2000.
24: Del 2000.
1: Al 2026 adelante. Avanzó lo que no avanzó en
24: toda la vida.
1: Todos los años.
24: O sea, si tú te pones a ver un poco de la historia de tus padres, de tus abuelos. O sea, todavía estamos hablando que en los 1945, 40, 50, no había nada de tecnología que hay ahora. Cero.
1: Pero dice mucha gente que se vio la que se debió. Muchos especialistas dicen que la detenida que tuvimos tecnológica fue por la era que se le llamó el oscurantismo, ¿verdad? Que era donde la iglesia limitaba, prohibía, impedía que llegara conocimiento a la gente. Entonces había oscurantismo porque la raza se escondía en prácticamente en cuevas o sótanos oscuros a poder hablar de sus... De inventos o de cosas que querían hacer cambios. Entonces, que según esto, la iglesia prohibió mucho
2: por mucho tiempo las tecnologías, porque entre más tecnología había o cosas nuevas, menos tenía...
24: ¿El poder?
2: Pues sí, poder, la palabra de Dios, que... ¿Me explico?
24: Claro.
2: Entonces, porque por eso fue que históricamente, pues allá en la Edad Media, cuando el oscurantismo... ¿Teoría de conspiración qué crees tú, Giselle?
3: Creo que lo de Osama Bin Laden y lo de Hussein Viejo.
2: ¿Que ¿Qué? No están muertos o qué?
3: No. Siento de que hay algo más, un trasfondo más ahí en cuestión de que si tuvieron que ver con lo del 9-11. Creo que es cosas más allá de intereses que tenía tanto Estados Unidos con cosas de ellos. Y que a lo mejor hay ciertas cosas que sí hicieron, pero otras cosas que también les trataron de adjudicar a ellos. Porque era más conveniente. Yo digo que no fueran malos, pero siento que también era más fácil como, oh, let's get rid of them. Y ya.
24: O sea, por ejemplo, que lo de las torres fue a propósito.
3: Sí.
24: No tanto, y le más pusieron.
3: Y le ponemos un 4 de que fueron estos güeyes para ya tener un pretexto de atacar.
2: O en el caso tuyo, ¿crees que el ataque el 9-11 fue planeado? Inside job.
3: Sí.
2: Fue un trabajo gabacho.
3: Sí, yo no creo que fuera tanto de allá.
2: Ok.
3: De que a lo mejor tenían amenazas, podría ser. Pero de tanta perfección en cuestión de para burlar a Estados Unidos.
2: Estoy tratando de acordarme si había conflicto cuando sucedió el 11 de septiembre.
3: ¿Hoy o no?
2: Había un conflicto, o sea, pues, creo que ha tenido conflicto.
3: Era cuando estaba Bush. Después, ¿no? It was cuando estaba Bush.
2: Ok. Entonces yo también un poco sí creo que fue un trabajo aquí mismo de adentro.
3: Yo no.
2: Tú, Aquarius, teoría de conspiración que creas.
22: No, de que hay en los bosques portales dimensionales.
2: Ay, mamá. A ver.
3: Malditas
2: dudas. You are so amazing, man.
24: A ver, ¿dónde, perras?
2: ¿Cómo se dice? Can you
24: elaborate?
22: Sí, de verdad, yo pienso que en los bosques hay mucho de eso, porque mire, como donde hay como cascadas, así fuentes, o si ve las piedras como de los en las mountains, muchas veces tienen hasta como figuras.
2: Sí.
22: Sí, y tienen figuras que naturalmente se ven como que si fuera un animal, como un...
2: Ah, como la Eagle Rock, aquí la piedra de águila, aquí, luego en el sí. 2-10. Oye, pero ¿a dónde crees que den esas portales
22: dimensionales? A otro mundo.
2: ¿Como otra dimensión? Mira.
22: Sí, don Cheto. Yo sí pienso que eso
2: está
22: sí.
2: Bien, hija, no estén criticando cada quien sus cosas, sus cada...
24: A ver, usted, es de seguro que crees en duendes, ¿va?
22: Sí.
2: ¿Crees en duendes?
22: Sí, en sirenas, chingada. En unicornios.
2: ¡Ay, oh, también crees en unicornio?
22: Sí.
2: ¿A quien yo elaboré?
24: Sí, es pues, un caballo con un cuernito.
22: Es que yo no siento que...
2: ¿Dónde están los animales esos, los animales?
22: En la otra dimensión, en el otro portal.
2: Oh, y que cuando los ha visto la gente es porque se salieron un ratito.
23: O sea, ¿tú crees en los multiversos?
22: Sí.
24: Uy, y en las hadas.
22: Yo no creo que son bonitos como pintan las sirenas como bien bonitas. Y
2: ¿cómo
22: no
2: crees que son acuarios? Como las sirenas pueden ser como un pescado literalmente, un ser marino.
22: Sí.
2: O sea, no son así la sirenita con aquellos pechotis
22: no,
2: y el cabello ondulante y pelirrojas, no.
22: Son como tipo monstruos, pues, que nos pueden asustar si los vemos.
2: ¿Tú crees en el Bigfoot?
3: ¿Eh?
2: ¿En el pie grande?
22: Sí, creo en el, sí. Y también en los chiquitos.
2: ¿Cuáles son los chiquitos? A ver, ¿cuáles son los chiquitos?
22: Porque dicen que hay Bigfoots así grandes, giants,
2: sí,
22: en gigantes. El mundo, y también hay tinies. Hay chiquitos también. Sí, don Cheto.
2: No, yo no estoy. Am I laughing? I'm not laughing. This fool's laughing.
22: Hay tinies también.
24: ¿Tinies qué? Ay,
2: como enanito, como.
24: Duendes.
2: Como Lilliput, como ajá. Los Lilliputensis. Sí.
3: ¿Los qué?
24: ¿Los qué?
2: Lilliputensis.
24: De ahí no va a hablar. Ni de Giselle.
2: No, Lilliput. En el libro Los Viajes de Gulliver, Gulliver llega a una isla que se llama Lilliput. Sí. Y los Lilliputensis son personitas en miniatura. Sí. Like mini people.
23: Bueno, enanitos, pues.
2: Él está en la playa y lo amarran con hilos y el vato despierta y pues, cabrón, ¿esto qué? O sea, son pequeños. Little people, huh?
22: Sí, little people.
2: Dios mío. Ok. Bueno, sí. Entonces vamos a ver qué dice la raza, amazing, ¿vale? A ver si. What's amazing? Sí. ¿Tú fumas marihuana?
22: No.
2: ¿No, verdad?
22: No,
2: ok, sí,
22: fumado.
2: Ves, es natural.
3: Natural,
24: natural.
22: Nunca he fumado.
24: ¿No?
22: Nunca.
24: Deberías.
22: Los tiempos, nunca he fumado. De
2: ¿nunca has fumado?
22: No, de veras, don Cheto, por mi abuelita que está en el cielo.
3: Mi abuelita.
2: Que ¿quién sabe está en el cielo tu abuelita? No sé.
22: Nunca he fumado, de veras, don
2: Cheto. No, qué bueno. Ni fumes, hija, no. Si así estás bien.
23: Pirata.
2: O sea, si así dices tú, bajo, ahora ya marihuanona. El marihuano es muy conspiranoico.
23: Sí.
2: El marihuano es demasiado conspiranoico. Ah, pero dile al marihuano que es conspiranoico y se enojan.
3: te ofende.
2: No. El marihuano empieza a ver monos con tranchetti. Sooner or later empieza a ver monos con tranchetti. Yeah. Ya ve que lo siguen y esto y lo otro. Vamos a ver.
23: Dice por acá Anaí Hurtado. La tierra es plana porque los fusiles y los aviones, todos sus coordenadas las manejan directas y no redondas.
2: No, o sea, pero ya se comprobó, vino hartas veces que no es plana.
24: Pues va a ser plana.
2: A ver, explico, nomás está bien. No. Es que yo entiendo una teoría de conspiración que tiene que ver con ocultar algo. La teoría de conspiración es uno que es ocultar algo del público. ¿Por qué ocultaríamos que la Tierra es plana?
24: O sea, ¿para qué?
2: O sea, ¿qué? ¿Cuál sería? No, es pregunta
24: seria.
2: No,
24: sí, la entiendo.
2: ¿Para qué? O sea, ¿por qué ocultar que la Tierra es plana? ¿Quién nos quita que sea plano, sea redonda la wey o que sea? En realidad ni es redonda, es como una papa, como la cabeza del chino, así como deforme la wey.
24: Otro está bien.
23: Dice, muy bien, yo chico. Creo que desde el 2012 entramos a una era donde todo transcurre más rápido. En esa era pierdes los recuerdos rápido y todo transcurre más rápido.
2: ¿La era? ¿Y cómo le llamamos a la era?
23: Pues no sé, dice que la nueva era desde el 2012.
3: Oiga, ¿qué tal? Sí, es cierto, la teoría de conspiración de que nos pusieron microchips en las vacunas.
2: Ah, esa jala.
3: Las del COVID.
2: ¿A qué? Si ya saben todo de nosotros.
3: Sí, ya sé, pero ¿se acuerdan?
2: Todos, mira, además tú nomás di en voz alta. Quiero una lavadora y métete al Instagram para ver qué te sale.
3: Una lavadora.
2: Ya te saben todo de nosotros. Ahí ya saben todo, dónde vive, dónde se mete, qué páginas agarra. El chino sabe todas las páginas que agarra, que busca al muchacha cerca de tu lugar y todo eso saben ellos.
24: ¿Cómo saben de eso? A ver, la pasó un amigo.
2: Híjole.
24: Y cobran 100.
3: ¿Cierto, chico?
23: Teoría de conspiración. De cine, los de terremotos actuales los está generando alguien.
2: Esa, vale. El HAARP.
23: ¿Cuál HAARP?
2: Es una máquina, pues, que tienen los gabachos.
23: Ajá.
2: Que ellos nomás la ahí anda arriba. Es un satélite y ya nomás la apuntan allí. Ahí apuntan y a ver, ahí que haga un terremoto, güey.
3: ¿Pero con qué propósito?
23: Otro.
2: Pero no. Eso es lo que digo yo, porque si hay que ver antes una teoría de conspiración, ¿con qué propósito?
3: Sí, porque, sí. A ver, si fuera eso, entonces cualquier país que fuera enemigo les estuvieran aventando terremotos. Claro,
24: Irán estaría en terremoto.
2: Bueno, si ha existido en las guerras, por ejemplo, está prohibido por los de las guerras. Por ejemplo, las armas biológicas están prohibidas en un conflicto armado.
24: Mira, ya nuestros
23: mi invitados. Teoría de conspiración es que el presidente actual de los Estados Unidos tiene una máquina del tiempo.
2: Ay, no.
23: Dice,
2: ay,
23: hay un libro del siglo pasado que actualmente, casualmente se llama El Barón Trump. Y Trump le puso a su hijo Barón. Entonces creo que sí tiene una máquina del tiempo.
2: Y, ya hubiera de haber hecho más joven.
24: Sí, la neta.
2: A ese más joven.
24: Dice, mi teoría de conspiración es que los artistas más exitosos tienen pactos.
2: ¿Con el diablo?
24: Que sirven a fuerzas oscuras.
2: Wow.
3: Yo digo que sí.
2: Ay, ver, no, vamos contigo. Es como se hablaba, pues, que hacer el...
3: Pues decían que Jay-Z y Beyoncé son de los top, así, de los más top que la gente...
23: De los Illuminati.
3: Ajá, ¿no? Que hoy en día, en cuestión de los que rigen la música, que son de los más top. Obviamente, esas son las teorías de conspiración que han dicho que son parte de ese
23: yo plan sí, del... Yo sí creo que en todos lados hay mafias más que cultos. Pero sí, mafias sí hay.
2: Mafias.
23: O sea, para llegar a una cierta élite y un cierto nivel, sí hay que pasar cosas. Mira, y hasta pagar. Y...
2: Pero, a ver, vamos a volver a lo de los artistas. A ver, no voy a ponerme esto en la boca porque va a pensar que es un vape, ¿verdad? Y es un pitito. No contento con uno, traigo otro, ¿verdad? ¿Qué te iba a decir? Que yo sí creo que haya como cosas ocultas, así como, ¿cómo se dice? Sociedades secretas.
23: Ajá.
2: Que cuando ya tú acaparas a las masas, sí te tratan de convencer y a cambio de secretos, te tratan de convencer a ellos.
3: Miren, hay una teoría.
2: A ver, ¿qué teoría?
3: Que se ha manejado ya por años, que dicen que, por ejemplo, cuando hay una premiación y si dicho artista le gana a Beyoncé, que a fuerza le tiene que decir como que, ay, no, pues gracias por este premio, pero gracias a Beyoncé, que tienen que agradecerle a Beyoncé.
2: Ay, no, ma.
3: No, neta, si te pones a ver todos los videos donde le ha ganado otro artista a Beyoncé, le dan gracias a Beyoncé y dice que si no la toman en cuenta, lo que sea, que les empieza a ir mal en su carrera, como que hay un veto o una cosa que les empieza a pasar en su carrera. Es lo que ha habido en el internet por años. Maldita. Y por eso dicen que
2: tiene impacto ahí.
3: A que tienen un pactillo o que tienen una vara muy alta.
24: Esta está de locos. Dice, yo creo esta es mi teoría, conspiración que se llama Crisis Actors. Es una conspiración, básicamente habla de ataques terroristas o los tiroteos en la escuela, que es un show, y que los Crisis Actors son gente que contratan o actores que finjan ser víctimas o testigos para ese tipo de tragedias, para exagerar los acontecimientos.
2: Pues se ha visto pues que en muchos tiroteos sale la misma persona, ¿no vieron eso?
3: O como el de Charlie Kirk.
2: A ver, así como...
3: Pues el de Charlie Kirk, que las imágenes no daban match con la persona que agarraron. Y hasta el día de hoy ya nadie está hablando de lo de Charlie Kirk.
2: A ver, Don Cheto, teoría de conspiración, donde hay quemazones grandes, las queman a propósito para luego construir otras cosas allí. Eso no lo dudaría ni tantito.
24: Puede ser, pero se queman los cerros y yo no he visto que construyan nada.
3: No, ¿verdad? A lo mejor en ciertas áreas, como con lo de Malibu.
2: Oiga, Don Cheto, ¿la reencarnación sería teoría de conspiración?
3: No. No, esa es una creencia, ¿no?
2: Creencia.
3: Es más como...
2: No, ¿para qué hay que reencarnar?
23: Hasta la Biblia, la Biblia habla de la reencarnación.
2: Sí.
23: Claro, pues si Jesús reencarnó al tercer día.
2: No, resucitó.
24: Resucitó, estúpida.
2: Uy, vale.
24: Y fuiste monaguillo.
2: Disfu. Estibate.
24: Disfu.
2: Dice Don Cheto, la tecnología, mi teoría, hay tecnología mucho más avanzada de lo que nos van sacando ahorita poco a poco.
3: Ay, pues no he visto los videos de China.
23: Eso sí creo. Eso sí creo.
3: Los de China están más adelantados que uno en todo. O sea, hasta las cosas prácticas de tu casa ya lo tienen allá.
24: Yo ya quiero contratar mi robotcito, que ya lo saque Tesla.
2: ¿Para que venga temprano a trabajar o para qué?
24: No, para que limpie la casa.
2: Ah, para que limpie la casa, ok.
24: Ah, okay, okay, sí, okay. Sí, sí.
2: Mejor sí, que yo coopero para que te despierte. Ya vete a trabajar. Chino, huevón. Fase 2, si no despierta, cachetealo. Despierta y vete a trabajar.
23: Estúpida.
2: Fase 3, si no despierta, dile todo lo que es negativo. De por sí no aportas nada, Dati de Santos, que allí sigues despierta, Betty. ¿Estaría bien, no?
24: Ay, de paso que me cambie, que me traiga.
2: Y que te traiga.
23: No, es que yo como programaría ese robot le diría, si a tal hora no se despierta el chino, desbloquea sus celulares y llévaselos a la güera.
2: Ey, empotero. Sí, no, nomás dirá, de los 4 dedos que tienes, usa el más grande. Para despertarlo en el hombro. Y el chino no va a despertar.
3: Bien perjudicado.
23: Regresamos con el maestro Fernando de Caminos de la Vida aquí en Don Cheto al Aire.
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2: Al aire, señor, al aire, señores. Oiga, tenemos un número en cabina para que llame, porque ya... ¿No?
3: Vamos a tener que hacerlo por redes sociales, señor. Pero lo que sí, el número que sí tenemos es de nuestros amigos de Caminos de la Vida.
2: Claro, señores, porque nos vamos a conectar ahorita con el maestro Fernando de Caminos de la Vida. Si usted quiere que le hagan una lectura, mándenos su nombre y su fecha de nacimiento a las redes sociales. El Chino al Aire, Bravo Giselle, si sois ahí, Don Cheto al Aire, para nosotros pasarle la información. O sea, pues usted diga, me llamo Juan Hernández y últimamente siento como que mi ruca ahí me anda poniendo ahí los de el venado y pues que...
23: Necesitamos la fecha de nacimiento, pero el mes, dígalo con nombre del mes. No ponga 0407.
2: No, diga
23: ponga...
2: agosto 14.
23: Sí, exactamente.
2: El 79 y 80 o lo que sea. 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
23: 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Y justamente nos conectamos hasta donde está el maestro Fernando de Caminos de la Vida. Maestro Fernando, muy buenos días.
1: Hola, Said. Buenos días, Don Cheto. Buenos días a todos ahí en el estudio. Ya extrañándolos, próximamente estaré ahí.
2: Hombre, maestro Fernando, aquí tiene su casa para que la raza le haga sus preguntas, porque hablándolo por lo claro, mucha gente trae así como que cierto reconcomia de qué está pasando, what's going on in the life.
3: En su vida.
2: O sea que mucha gente sí siempre trae como problemas de matrimonio, de cosas que están pasando. A veces uno llega a pensar, maestro Fernando, que el uno le llueve y sobremojado, y que a veces las desgracias nunca vienen solas, decían los viejos sabios.
1: Eso sí, es que mira, cuando yo lo he comentado, somos seres espirituales que vinimos a vivir experiencias humanas, y uno aprende lamentablemente esa base del error. Cuando llegan los errores, llegan los problemas, llega el sufrimiento, es una fuente de aprendizaje, pero es para corregirlos y no volver a caer en ellos, y si se vuelven a presentar, ya saben cómo solucionarlos, ¿no? Pero muchas veces hay problemas que aparecen así como por arte de magia, de la noche a la mañana, que uno no sabe ni por dónde. Una persona que tenía una vida plena, feliz, en armonía, tranquilo, con salud, con abundancia, con prosperidad, con tranquilidad, y de la noche a la mañana todo se le voltea, todo se le pone patas arriba, inexplicablemente.

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1: Favorable los viernes, piedra, la esmeralda, color verde, metal, cobre y elemento tierra. Mira, Antonio, lo primero que le voy a recomendar, porque son dos cositas las que trae. Una es, tiene que enfocarse en lo que le gusta, en lo que sabe hacer, en lo que le apasiona, en el don que tiene. Todo ser humano tiene un don. Entonces, muchas veces uno busca trabajo nomás para que caiga dinero, entonces es cuando uno se vuelve esclavo del dinero, y uno debe buscar trabajo para satisfacer esa labor, y el dinero llega solito. ¿Por qué? Porque produce un efecto con la suerte. Entonces, es lo principal ahí. Tiene que enfocarse en lo que le gusta, en lo que sabe, en lo que entiende hacer. Si necesita estudiar, estudie. Si muchas veces no está el dinero para ir a un lugar académico a estudiar, pues para eso son también los libros, que son grandes fuentes de sabiduría. Entonces, ese es mi principal consejo. Dos, lamentablemente sí hay un salamiento, hay un estancamiento, ¿se me entiende? Fue víctima de un salamiento. Esto viene por rabia o por, ¿cómo les? Coraje, es un resentimiento, y son sentimientos negativos que producen los celos, estimado amigo. Entonces, es una pareja que de alguna manera ya no está con usted, y esto marca su destino alrededor de unos 2 años para acá. Si analiza mis palabras y su tiempo de 2 años para acá, es como que las cosas cada vez están de mal a peor, se siente amarrado al fracaso, negado al triunfo. Entonces, hay que hacerle una curación, hay que hacerle una limpieza, hay que limpiar completamente su energía, retirar este ataque energético, para que junto con su enfoque en lo que usted le gusta y quiere, y limpiando completamente su suerte y su destino, pues las cosas fluyan como deben de ser, y no deje pasar más tiempo, porque llega un punto en que la gente se acostumbra tanto al sufrimiento que cree que así es la vida. Ajá. Y así se acostumbran y se les hace ya un mal hábito.
2: Sí, es como uno conoce la vida buena hasta que no conoce la vida buena. O sea, es como tener una, vivir siempre, dormir siempre en el suelo. Tú, si ya estás acostumbrado, tú dices, no necesito una cama, pero de repente un día duermes en una cama y dices, ay, cabrón, que a toda madre, duerme uno aquí, claro, el colchón y todo. O sea, no vas a saber qué es hasta que no lo vivas, ¿no? Dice, don Cheto, ¿cómo está? Mi nombre es Jessica, nací el 22 de octubre de 1980. Maestro Fernando, ¿me puede decir qué me depara el destino? Estoy aplicando trabajo y no me lo dieron. Y en el que estoy es un chimeral. Chimeral quiere decir como que hay mucho chisme, yo no sabía esa palabra. Chimeral, ¿quién dice chismeral? Chimeral.
3: Chismerío, ¿no?
2: Chismerío, ok. Ok, ¿por qué no agarra trabajo nuestra amiga Jessica del 22 de octubre del 80? Maestro Fernando, adelante.
1: Bueno, tu trabajo sí tiene, que no está a gusto donde está es otra cosa.
2: Ah, tiene razón.
1: ¿Sí me entiende? Porque pues si no está a gusto, es que mira, eso le va a pasar en todo lado. En todo lado donde vaya a trabajar va a haber quien la quiera, quien la admire, quien quiera tener una amistad con ella. Hay quien la ve como un obstáculo y va a rajar de ella, va a despotricar, va a usar el veneno de la lengua. Pero pues esto, como las palabras tienen poder, pero van a tener poder hasta donde uno se lo permita, estimada amiga. Entonces, acuerde que somos seres individuales y tiene que concentrarse en su yo. ¿Qué es lo que quiere? ¿Dónde quiere estar? ¿Y en qué lugar, no? ¿Por qué? Porque a la hora de la hora con quien tiene que quedar bien es con su jefe, con su patrón o obviamente con el que le paga, ¿no? Porque de ahí para allá, como decía mi abuelo, que entre el diablo y escoja. Porque darle gusto a todo el mundo, entonces, estimada amiga, va a andar batallando aquí, allá y allá, porque en todo lugar se cuecen las habas, ¿no? Sí. Entonces, ¿qué le puedo recomendar? Mira, ahí está esta piedrita, mira, se lo voy a mostrar, que se llama pirita.
2: ¿Cómo se llama?
1: Pirita. Es una pirita. Esa, pues si puede, nosotros la tenemos en nuestras tiendas, es una pulserita que se pone en la mano izquierda de preferencia. Y esta piedra ayuda a proteger y ayuda a abrir caminos o de alguna manera ayuda para la suerte. Pero no quiere decir que esto sea mágico, ¿no? Esto ayuda, relaja, ayuda a abrir caminos, ayuda a mejorar la vibración, pero tampoco es que se va a volver como el Rey Midas, que todo lo que toque se vuelva oro, ¿no? Porque usted tiene que hacer algo por usted misma

0: y tiene que accionar, pues obviamente, lo que le gusta, lo que sabe, lo que quiere hacer, y si ve que no, definitivamente no cabe en ese lugar, pues busque otro, ¿no? Que lo va a encontrar. Pero tiene que tener en cuenta que en todo lugar donde vaya va a haber cosas buenas, cosas malas, gente buena, gente mala. Entonces, pues tiene que buscar la manera de tampoco estar brincando, pues, de brincando
1: de
0: para allá
1: rama
0: y para
1: en
0: acá.
1: Rama.
0: No, y sobre todo porque tampoco le va a rendir el dinero, porque tiene que tener en cuenta que en lo que busca, en lo que se acopla, en lo que decide, pues va a perder tiempo y va a perder dinero. Entonces, tiene que analizar toda esa situación.
1: Sí, Chino, vamos contigo, estás en vivo, güeyón.
2: Maestro, me llamo Jonathan Gabriel Corona.
3: Por fin ya sabemos tu nombre.
2: No, no, así se llama el vato.
3: Okay.
2: Es del 23 de enero del 95.
1: Puta, chavo.
2: Dice, más de un año me ha ido muy mal. Y sigo en mal económicamente, en el amor de la patada. Y mi casa, por más que limpio y todo,
1: siempre
2: huele a muerto.
0: ¡Órale!
2: Dice limpio.
1: ¡Ese es un perro brujerillo, maestro Fernando!
2: Limpio y limpio, busco animales muertos y nada.
1: Vamos con usted, maestro Fernando.
0: Híjole, pues aquí sí está la adivinanza. Blanco es, gallina lo pone que es. O sea, eso ya no es normal. Si él ya busca, o sea, limpia, sacude, barre, quema cosas, me imagino, y huele a feo su casa, siente esa mala vibra y todo, pues sí hay un daño, estimado amigo, fue víctima de un hechizo, de un trabajo maligno. Entonces, lo que hace, pues no está mal, porque a la hora de la hora, pues es al fin y al cabo, eso es simbolismo de limpia, pero ya hay que hacer un ritual muy fuerte para sacar todo lo malo, sacar espíritus, sacar cosas oscuras que han metido y aparte limpiar su energía porque obviamente el ataque es para ti, ¿no? Entonces, ¿por qué? Porque la envidia es sobre ti, contra ti, te están haciendo sufrir a ti, lo estás viviendo, ¿no? Mala suerte en lo sentimental, mala suerte en lo económico, es más, ni siquiera mala suerte, ¿no? Simplemente que el dinero no le rinde y en el aspecto sentimental, estimado amigo, pues cuando consigue una pareja parece un fantasma, que hoy lo ve y mañana desaparece. Entonces, esto es, estimado amigo, a consecuencia de esa sombra negra, esa mala energía puesta por hechizos, conjuros, encantamientos. Entonces, estimado amigo, esto, si le queda cerca visitarnos, pues puede usted llamarnos y ya le vamos a decir a dónde puede usted buscar ayuda con nosotros. Por lo pronto, ¿qué le puedo recomendar que va a ayudar bastante? Mira, puedes esto quemar, busca palo santo y lo va a quemar en su casa, pero particularmente en los rincones y en los lugares oscuros, por ejemplo, en los closets donde guardas ropa, donde guardas cosas, en el sótano, en el ático, bueno, depende de donde viva, ¿no? Entonces tiene que, y eso lo tiene que hacer diario durante 7 días seguidos, ¿ok? Y esto le va a ayudar muchísimo porque a los seres oscuros, si hay uno de los olores que detesten es el palo santo, y bueno, de por sí que todo lo que se huela bueno, pero el palo santo y el copal lo detestan. Por eso en las iglesias no queman mucho copal, ¿no? Entonces esto le va a ayudar muchísimo. Pero esto es como, digámoslo así, como un tranquilizante, pues no algo que le va a solucionar todo. Entonces échele ganas y si quiere que nosotros le ayudemos, nuestros trabajos son garantizados, o si no, busque ayuda, pero que le demuestren con hechos, porque una cosa es decirlo, otra cosa es que sea cierto.
1: Maestro Fernando, muchas gracias por estar con nosotros, gracias por el tiempo dedicado. 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Maestro Fernando, muchas gracias.
0: Muchísimas gracias, Don Cheto, ya me despido, sean libres, sean felices, abran su mente, busquen opciones, no se me rindan, recuerden que ya viene el remate de año y como vibren en estos momentos van a estar en diciembre. Paz, amor y buen genio, mis peregrinos, del alma.
1: Muchas gracias, maestro Fernando, regresamos.
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1: A ver, en francés.
6: Ay, no se habla francés.
1: A ver, en chino.
6: Menos.

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6: Ayer o antier estábamos hablando de cosas que nos deberían enseñar en la escuela y mucha gente dijo que finanzas, ¿no? Que finanzas. Y decían que a los morrillos, decía la gente, el público decía, o decíamos todos, que los niños también tienen que tener una educación financiera. Y el día de hoy tengo aquí una invitada que tiene 17 años, se llama Sofía Moreno, que nos va a hablar de educación financiera para los jóvenes, para los niños, en un proyecto que se llama First Investor Project, que es como inversionistasprimerizos.com, firstinvestorproject.com. Pero para que nos explique cómo va y cómo se metió a esto y cómo sabe tanto de finanzas a sus 17 años, Sofía Moreno, bienvenida, Sofía.
7: Muchas gracias.
6: Qué gusto tenerte aquí, querida.
7: Sí, muchas gracias.
8: Sofía, ¿cuándo nació tu pasión por los números, por las finanzas y por tener una educación financiera?
7: Sí, por supuesto. Ya que cuando era joven, yo...
6: ¿Todavía eres joven? Come on, you're young.
7: Era más niña. Mis padres siempre como sabían que la única oportunidad para crear la riqueza en los Estados Unidos es para trabajar duro, pero también para ahorrar y invertir. Entonces,
6: invertir.
7: Entonces, como cuando yo tenía casi 13 años, tenía un trabajo y yo me... Como ellos me enseñaron cómo invertir y guardar mi dinero propio.
9: Qué padre.
6: Entonces, desde los 13 años tú ya trabajabas y guardabas tu dinerito. Ok.
7: Y unos meses más tarde, unos años, yo empecé a empezar con la educación financiera. Uh-huh. Yo trabajo con una organización en Los Ángeles que está preocupada con la educación financiera y damos presentaciones en las escuelas secundarias, los centros comunitarios, los refugios para las personas sin hogar. Y algo muy importante es que la gente no se falta la capacidad de entender, pero solo falta la información.
6: Información, sí, sí. Oye, Sofía, entonces en el caso tuyo, a veces uno piensa que inversiones y ahorros pues tiene que ver con adultos y también tiene que ver con tener mucho dinero para ahorrar. Uh-huh. Pero una educación financiera te enseña a que incluso con lo poco que tengas puedes empezar a ahorrar, ¿verdad?
7: Sí, por supuesto. No necesitas tener mucho dinero para hacer la riqueza.
6: Para tener las, ¿cómo se llaman? Las the right choices.
7: Sí.
6: You don't need a lot of money for the right choices. Yes.
8: Las decisiones correctas.
7: Sí.
8: Sofía, ¿qué le recomendarías a la gente que nos está viendo y escuchando que tendrían que hacer con sus hijos a partir de ya para poderles empezar a darles una educación financiera?
7: Sí, en general, la cosa más importante es que puedes enseñar a tus hijos a ser independiente. No solo necesitas darle dinero para hacer cualquier cosa, para como comprar la ropa o algo así. Es muy importante que puedes, de una edad muy temprano, puedes saber que sí puedes hacer tu dinero, puedes hacer decisiones independientes y puedes hacer decisiones con paciencia, con la disciplina a guardar y invertir.
6: ¿Qué me va a enseñar First Investor Project cuando me meta a la página firstinvestorproject.com?
7: ¿Perdón?
6: ¿Qué me va a enseñar? What is going to teach me right away?
7: Sí. Entonces, cosa más importante en mi página web es una tutorial interactiva. Entonces, esto va a mostrar las padres cómo pueden abrir una cuenta infantil para su hijo. También tienen cosas como más específicos con educación financiera, como qué es un fondo indexado, qué es el interés compuesto. Y después cuando ya terminas y ya vas a ir a abrir la cuenta y registrar, ya sabes más de cómo, qué puede crecer esta contribución. Porque esa es la cosa más importante. Sí, sí.
8: ¿A qué edad se puede abrir una cuenta, sabes?
7: ¿Perdón?
8: ¿A qué edad pueden abrir una cuenta?
7: Ya cuando naces. Para todos los niños que son menores de 18 años, pueden abrir una cuenta.
6: No importa la edad, los 2 años te pueden abrir una cuenta. Sí, pueden abrir.
7: Entonces,
6: una cuenta.
7: La cosa más importante, y si para los niños que nacieron entre los años de 2025 a 2028, se califican para recibir una contribución federal del gobierno federal de $1,000 para esta cuenta.
6: O sea, si naciste entre 2025 y 2028, va a haber una contribución del gobierno de $1,000, o sea, para que ya abra la cuenta con esos $1,000.
7: Sí.
6: Ok.
7: Y eso es la cosa más importante. Además, algunos otros niños también pueden calificar para una contribución de los financieros privada, como
6: privados,
7: privados, lo siento, de la fundación Dell. Ellos tienen una contribución de $250, que es diferente, pero eso es que yo quiero que las televidentes saben es que esto es dinero gratis y es una oportunidad muy
6: para abrir especial, ahí
7: para abrir esta cuenta y aprender cómo invertirlo.
6: No, tú vas a ser, tú de seguro ya eres, pero vas a ser, te vas a hacer de...
9: Sí,
6: de
9: a sus 17 ya tiene toda esta sabiduría, imagínese ya cuando tenga, no sé, en 5, 10 años más, imagínate el nivel que va a manejar.
8: Sí. Para la gente que está viéndonos en YouTube o en la televisión, ahí hay un QR code.
6: QR code.
8: Para poder tener más información sobre First Investor Project. Y también se meten a firstinvestorproject.com. Ahí van a poder tener la versión en español y en inglés.
6: Oh, mira, ya Lolo
8: para
6: me
8: poder,
6: metió.
8: Ahí está, mira.
6: Luego, every child under 18 is eligible for a tax advantage federal investment account. All right. No, pues aquí sí. De volada te dice todo. Ah, lo está en español también. Todos los menores de 18 años pueden acceder a una cuenta de inversión federal con ventajas fiscales. Continuar. Sí, continuamos. Ok, aquí ya me dice, el gobierno federal creó una cuenta de inversión de $1,000 para niños elegibles. Vea si su hijo califica. No, pues ahorita ya veo si califica mi morro para luego abrirle una cuenta ahí, chida. Ok, ¿algo más que quieras agregar?
8: Todos los niños es de 2025 a 2028, todos los niños que hayan nacido desde 2025 y que nazcan este año y el que viene, todavía son elegibles para poder abrir esta cuenta. Y si se mete ahí a firstinvestorpower.com, ahí mismo le dan los pasos para poder obtener este beneficio de los $1,000.
7: Sí, así es.
6: Me gusta, hay tres preguntas que hacen aquí en el sitio. La primera es, descubra para qué califica su hijo o su hija. La elegibilidad depende del año de nacimiento y el código postal. Ok, esa es una. Pero la segunda pregunta dice, vea en qué podría convertirse. Una calculadora personalizada te muestra en qué podría crecer la cuenta en 18, 30 y 65 años. O sea, a diferente tipo de... Y sí se emociona uno, yo creo que ver cantidades ahí, ¿no? Con una inversión mínima.
7: Sí, con un... Es que como la... Honestamente, solo $1,000 hasta que está 18 no es mucho dinero. Es como 30, como 3,000, algo así. Pero con algunos de esos contribuciones personales y consistentes sobre como esos 18 años, si haces $100 para cada mes consistente, puedes tener $40,000 cuando estás 18. Y solo se deja de ese 40,000 para hasta que retira ese niño, puede tener más de $1,000,000. Eso es
6: siguiendo con los $100 mensuales.
7: Sí, siguiendo con esos $100, que tiene casi... como millones de dólares de solo una saldo inicial de $1,000. Eso es el poder del interés compuesto. Y cuando tienes la disciplina a dejar el dinero en la cuenta. Y también eso es la cosa muy importante sobre estas cuentas, es que no puedes tocarlo hasta que el niño está 18, no puedes liquidar.
9: Retirarlo,
7: la cuenta.
9: Nada.
7: Sí.
6: Okay. Hoy tú, Sofía, ya pregunta personal, hija, ¿tú qué vas a estudiar o qué estás estudiando?
7: Yo estoy ahorita en la escuela secundaria y yo a mí me fascina como las como los políticos, económicos, todo okay. eso, pero también a mí la educación financiera es muy importante, es una pasión mía. Y también el proyecto es muy importante que también está en español, porque mucho de esta información no está en español, no está para la
6: comunidad.
7: Sí, para la comunidad latino, porque para mí yo averigüé esta información en como el Wall Street Journal, y muchas de las familias que van a verificar sobre esto, estas cuentas no están leyendo
6: el Wall Street Journal. Nos leíamos el puro el Watch Report. Oye, Sofía, mira, quiero que me veas. I want you looking me closely. Uh-huh. Okay, mi nombre es Don Cheto, ¿okay? Esta es tu primera entrevista. Uh-huh. Cuando te hagas rica, acuérdate de mí. Cuando seas política, acuérdate de mí.
7: Por supuesto.
6: Sofía, you remember me? Remember me. Te voy a decir, tú vas a decir, oh yeah, remember that old man. He's still old. Ok, y así te acuerdas de mí, ¿ok, Sofía?
7: Sí, por supuesto.
6: Te agradezco mucho que hayas venido y que te agradezco también sobre todo a ti, a tus padres que te han educado en las finanzas, y que tú digas, ¿sabes qué? ¿Por qué no educamos a la raza sobre finanzas? Y que sepamos que con una cuentecita, que a veces que hay mil bolas ahí volando para nuestros morros. Por eso métase a firstinvestorproject.com.
8: ¿Cómo se te ocurrió ser el First Investor Project, esta página de internet? ¿Cómo se te ocurrió? ¿De dónde salió?
7: Solo que yo, cuando yo primer como leí de esta iniciativa, yo sabía que va a ser una oportunidad tremenda y un problema tremenda, que esta información no va a ser accesible a la gente yo estoy educando, que yo estoy trabajando con en esos centros comunitarios, en esos refugios, todo eso, no van a saber. Es que hay más de 70 mil millones de personas que califican para las cuentas, y solo 6 millones de personas están registradas. Yo sabe que
6: más
7: la mayoría
6: también,
7: de la
6: nomás gente 6 lo están aprovechando. Sí, sí. No, sí voy a poner a mi morro allí, a ver, a lo mejor voy a hacer mil bolas, y con eso mil bolas ya empiezo yo acelerado. Y si yo me comprometo de papá con 100 bolas al mes, al rato que el morro ya esté grande y ya tiene una feria allí, ¿verdad? De bien a bien. Sí.
8: ¿Dijo quién?
6: Chuchera. Entonces, pues, Sofía. Ok. Firstinvestorproject.com. Firstinvestorproject.com. Uh-huh. Educación financiera en español. Uh-huh. Para ver si califica pesos mil bolitas que están dando ahorita el gobierno para abrir su cuenta. Y luego ahí ya te van a decir, bueno, si la quiere a 10 años, si la quiere a 20, si la quiere a tantos años. Y ahí ya para cuando uno piense, vale, esos 100 bolitas que a veces es nada. De repente llegas a los 40 o 60 años y dices, tú, ya tengo ahí un melón o más, ¿verdad?
7: Sí.
6: Híjole, no, sí, no, Sofía, tú sí, tienes mucho futuro, muchachita. Sí, échale ganas, hija, saludos a tus padres también.
9: Debería de presentarle al Briancito.
6: A Brian, sí, pues.
9: He has a grandson.
6: No, having boyfriend, ¿ok? Porque tú, focus. Yeah,
9: stay
6: focus.
9: Boys are trouble.
6: Yeah, sí, boys are trouble. Thank you, Sofía. Entonces, firstinvestorproject.com, que la visiten y que le pongan en español.
7: Sí. Por supuesto. Sí.
9: Felicidades.
8: Muchas gracias, Sofía. Gracias.
6: Muchas gracias. Digamos que lo trates de hacer en español y todo. Habla muy bonito porque pues necesidad no tienes, tu hija. La verdad es que no tienes necesidad esta muchachita de andar haciendo proyectos y toda la cosa. ¿No?
9: A los 17 años,
6: ¿no? Está pensando en ir a ver a este Taylor Swift. Sí. Y sin embargo, mira, está haciendo aquí una ayuda al público. Y so I want to say thank you.
7: Muchas gracias.
6: Bienvenida aquí al programa. Sí, o sea, una muchacha de 17 años quieren ver a Taylor Swift y ella anda diciendo a la raza, hey, sus morros tienen mil bolas ahí volando para que le abran una cuentita y poco a poco ahí vayan haciéndose de vaca.
8: Está cool.
6: Ah, está bien chido. Ay, cómo hubiera querido una hija así como Sofía yo.
8: Que se pero supiera, le tocó, sí, bueno,
6: no, me tocaron. Sembré en concreto, sembré en concreto. Sofía Moreno, 17 años y sabe mucho de finanzas y hizo esta página First Investor Project. Su hijo puede calificar para $1,000 que del gobierno para abrir su cuentita, y poco a poco él le va echando sumas también ahí el proyecto de cuánto puede lograr con ese dinero de inicio y con un poco que vaya poniendo usted de su bolsa a los 18, a los 25, a los 40, 60 años. Es feriecilla que uno la da por perdida y al rato es... Puede ser, y tristemente, la única que a uno le quede al final. Thank you, Sofía. Thank you very much.
7: Muchas gracias.
9: Felicidades.
8: Bye. Regresamos con más.
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3: Son las 9 y 21 minutos de la mañana. La temperatura máxima para hoy, 101 grados. Actualmente en la ciudad, 81 grados. 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

0: señor. Estamos de regreso en Don Cheto al aire.
1: Exactamente, y es el hora. Estamos en vivo, señores. 45 después de la hora. Tenemos al Coyote conectado. ¿Qué onda?
0: Claro, viejo. Con un anuncio muy importante.
1: Sí, señores. Hablándolo por lo claro, señores. Vamos a platicar con el Coyote que lanza nueva canción, Ranchero Enamorado. Y está con nosotros... ¡El Coyote!
2: ¿Cómo andas, Don Cheto? ¿Qué dice mi viejo? ¿Cómo está?
1: Bien, a toda madre, mi Coyo. Qué chulada verlo, viejón. ¿Qué anda haciendo?
2: Aquí estamos en la oficina, aquí en el estudio de Andaluz.
1: Sí.
2: Esperando saludarlo.
1: ¿Ya acabaron el disco? ¿Qué onda?
2: Ya, oiga, no. El disco ya tiene como 2 meses que se terminó, gracias a Dios.
1: Ya toda madre.
2: No, como 3 meses, yo creo, mi compa. Y este es el segundo corte que queremos ahí presentar. Y pues, más que nada ahí, hay que usted ser el bueno que le presente la canción a toda la gente por ahí en Estados Unidos. Y esperando también pronto arreglar por ahí los papelitos para irnos a trabajar por allá para saludar a los paisanos.
1: Sí, estaría toda madre, mi Coyote, que le andaba bien, muy bien, y de repente, ¿qué onda ahí con lo de la visa? Anda, traen una canceladera los güeyes. Estos, ¿verdad? Se agarraron ahí a la púa brava cancelando raza.
2: Y que ayer estaba sacando cuentas, compa, y yo creo que aquí de Mazatlán somos como unos 10 los que nos han quitado la visa.
1: Oiga, mi compa Coyo, ¿y no les dicen los porqués o nada, nomás? Chispaos y ya.
2: Nada, compa, sinceramente nada, nada, nada. Yo, por ahí movimos nosotros, porque andamos recio con eso, con los abogados. Ya supimos por qué, pero, cuando lo mire primeramente Dios, le voy a decir por qué.
1: Órale, acá lo
2: es una, hasta es una...
3: Pues no se puede decir al aire.
1: No.
3: Después que es una... Que nos regresen la visa.
2: Es una tontera, compa, la verdad, es una tontera lo que hacen con la gente. Muchas veces, pues, así como a mí, pues, no te dicen nada, simplemente...
1: Ya no se arma, ya.
2: Va para afuera. Y lo más gacho, compa, que te tienen como una... Ahí me tuvieron 9 horas y media ahí sentado, fíjense nomás, para... Y ya me habían dicho que la visa está cancelada. Entonces, si está cancelada la visa, pues, entonces... Bueno, pues, ni modo, va para afuera, pero... No sé por qué, y más que nada, diga, yo me agüité, me agarraste de presión, mi compa, la neta, sí. De ver que eran puros policías latinos los que estaban ahí, cancelándome la visa y comiendo delante de uno, como riéndose, o sea.
1: Sí, burlándose, diciendo, aquí estamos, aquí que se espere, nomás por nuestros huevos, aquí que se esté.
0: ¿Qué pasado?
2: Sí, compa, la verdad, sí, yo, a mí, fíjense que... me pasaron allá a la segunda revisión, en una hora me dijeron que mi visa estaba cancelada y me tuvieron que tomar ahí como 8 horas y media, compa, sin comer. Fíjese que ese día yo me saqué sangre temprano porque me hice un estudio de todo, de química sanguínea. Iba sin cenar, compa, sin desayunar, sin comer, y un vaso de agua fue el que me regalaron ahí estos cabrones.
1: ¿Entonces a usted se la quitan ya aquí en la línea o...?
2: Sí, compa, pasando ahí por el CBS, ahí en Tijuana, bajándome el avión, yo contento, como siempre, yendo a trabajar para los Estados Unidos, y ya me dice, el migra me dice, salió un poquito borrosa la foto, le digo, pues toma, chínguese otra, pues tómame otra. Uh-huh. No, ya no puedo. Ya cuando me dijo, vamos a sacar la segunda revisión, dije yo, chingó a su madre la visa.
1: Sí, ¿a poco sí sintió usted, viejo?
2: Sí, compa, de volada, se da cuenta uno de... Ya, y luego ya que te... Y ya como a la media hora me dice, ¿sabes qué? A usted no lo voy a atender yo, no lo atendí yo porque a usted lo va a atender alguien especial. Dije yo, valió madre la visa, Coyote, te fuiste, ni modo.
1: Te fuiste.
2: Pero, o sea, hay que darle, ¿no? Lo que me pensó, pues muy, siempre yo a mí en Estados Unidos siempre me ha ido muy bien, estoy muy agradecido con la raza, la paisanada que nos apoya bien chingón por allá, con gente de Centroamérica también, que siempre nos ha apoyado. Y la verdad sí extraño yo ir a trabajar por allá, pero no pierdo las esperanzas, compa, no pierdo las esperanzas. Y el próximo año, si Dios quiere, andar por allá echándole chingazos duro.
1: No, que a toda madre, mi Coyo, aquí ya sabe que tienes un amigo y su casa aquí en el programa. No. Y lo bueno es que sigue la música de Coyote y su banda Tierra Santa, Ranchero Enamorado, la que vamos a presentar el día de hoy, mi Coyote.
2: Sí, señor. Ahí se la encargaba mucho y la gente que gusta ver el video también ya lo tenemos por ahí en todas las redes sociales también, del Ranchero Enamorado.
1: El Ranchero Enamorado, del disco Nacimos para Hacer Historia, El Coyote, su banda Tierra Santa. Ahí lo vi en la portada con ese caballón, hombre. Diga, pues, ¿qué fue que se los empresté?
2: Hay cualquier caballito, el Miquima nomás, mi compa.
1: Ay, nomás, qué chulada de caballón, qué chulada. No, aquí tengo yo al chino, aquí es lo más parecido a un caballo que tengo yo aquí. Jala, chino. Mi amigo Coyote, un abrazo, señores, y vamos a presentar de bien a bien como se debe, señores, esto que se llama Ranchero Enamorado, para toda la gente ranchera y enamorada, que son todos los que escuchan a su amigo Don Cheto. José Ángel Edesma, el Coyote y su banda Tierra Santa, aquí en Don Cheto al aire, Ranchero Enamorado, ¡jálese!
2: Fierro Fly, ánimo.

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0: A ver, en chino.

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0: a su amigo Don Cheto con mucho cariño. 6 después de la hora en este 20 de agosto. 20 de agosto es juevesito lindo. Juevesito hermoso. Ay, amanecí chueco tú.
1: ¿Lo enderezo?
0: No, como que doy el todo aquí desde el pescuezo.
1: ¿Le puedo dar una acomodada así?
0: No, ¿qué acomodada vas a? ¿Tú qué vas a ver? ¿Tú qué vas
2: a ver? Él le puede acomodar el coxis si quiere.
1: ¿Sí le acomodo?
0: No, me
2: acomodo. Mira, truénale, póntele de atrás y truénale así como la espaldita.
0: ¿Sí?
2: Sí, no le entrenó.
0: No, no, estoy bien, hijos, gracias. Gracias, se agradece su... Pero ahorita ando bien. Señores, bienvenidos a Notiche. Bienvenidos al programa en general, pero hoy, ahorita, el momento de Notiche. Presento al equipo completo, Giselle Bravo. Bienvenida.
2: Presente, señor, lista para dárselas. Noticias.
0: Ay, ay, ay.
2: Darse las noticias.
3: Se había emocionado.
0: Ay, ay, ay, no digas eso, vale.
2: Es que me distraje porque estaba viendo mi tíce. Que...
3: ¿Eso es como de emoción?
0: No,
3: ¿o de
0: espanto? Tristeza.
2: De tristeza.
0: Tristeza, chinito. Tristeza, hijo.
3: ¿De que no es realidad?
0: No, que no, que qué tal si cierra el Yondi, güey. ¿Con qué respondo yo, hijo? ¿Con qué respondo?
2: No, señor, pero yo no estaba hablando de eso, estaba hablando
0: por
2: de
0: eso, bien, pero ¿por con qué respondo? A mí me perjudica mucho eso. ¿Con qué respondo? Uh-huh. Es como si tú de repente andas valiendo madre de feria y te habla un primo, estoy aquí en Tijuana. ¿Con qué respondí? Yo,
3: ¿no? Pues no, pues
0: señores, está también el chino, qué guapo te ves, señor chino. Bienvenido.
3: ¿Qué óvole? ¿Ya ves?
0: No te arrumbis. No
3: me
0: te
3: dije
0: arrumbis,
3: que la veías ese milagro.
0: No te arrumbis. También nos acompaña el cura, el Saíd García. Torpa, es como, parece como, así andas como, te paras así, te sientas y parece como,
2: muy formal, muy formal.
0: como que das, ¿cómo se llama? Catecismo y eres así, teólogo.
2: Sí, fue catequista.
0: ¿Fuiste catequista?
2: Sí.
1: Yo también, señor, listo para dárselas.
0: Eso, señor. ¿Eh? Ya, pues de lo que tenía miedo yo, ¿verdad?
2: Otra vez dice.
0: No, y como que era, tengo más miedo porque no vaya a ser que...
1: Para las otras no tanto, pero...
0: Y como que era que sea. Y dice, Ferrari en los controles, la chica Ferrari.
2: Good morning.
0: Ando estrenando gorra, no me van a decir nada.
1: Qué bonita su gorra.
2: Ya las vendió, ustedes
0: van a salir. No, exacto, no sale.
1: A ver, ¿me deja probármela?
0: Estamos esperando la caja especial, no nos han llegado.
2: Oiga, pero entonces es así de ¿cómo se llama? De como gamusita.
0: Simona, that's la cute. Mona que vive en Pomona ese.
2: That's really cute.
0: ¿Vos se te ve chidas ahí?
1: Me gusta.
0: Somos solo 8275.
3: Así nomás quedó. Mire, qué bonita se ve.
0: Mira, es todo. Bueno, el día de hoy, Pirata Culiacán, ¿cómo te va en el cielo? No te creas, estamos jugando,
2: oh,
0: vale.
1: O sea, cada que ven un moreno con gorra, piensan que es el Pirata de Culiacán.
0: Se parece mucho, nada más. No pensamos qué es, pensamos que, oh, se parece.
2: Se pasan de
1: la. ¿Qué primitivos son?
0: Sí, ¿qué es eso?
1: Primitivos,
2: básicos. Animalones.
0: Sí. Yo, sí, exacto. Ser.
1: Exacto.
0: Hey, together, hey, strong.
1: Sí, sí.
0: Como que era.
2: Primitivos. Ay, sí, lo imagino así, viejo.
0: Sí, ¿verdad? Bueno, hágale close up a la gorra de Saíd García Solís, porque muy pronto, ya que nos lleguen las cajas especiales, va a salir esta gorra por solo $99.27.
3: Pero ni se preocupe por la caja, la van a tirar.
0: No, pero está bien chida la caja. Para que se vea profesional, le jale.
3: Sí.
0: Simón. Mira de adentro, ¿cómo está de azulita? Mira, mira. Míralo. Antes hablas. Son $78.
2: Son $100.
0: Son $100, sí. Bienvenidos a Notiche, señores. Oye, Notiche. Ardió Michoacán. Cayeron algunos también.
2: Por correo en Florida mientras impulsa restricciones contra este método. Ironía de la vida, les tengo todos los detalles también.
0: En otras noticias, Estados Unidos está deportando mexicanos, pero los está aventando a Centroamérica. Válgame los dulces nombres también.
2: Y senadores demócratas están exigiéndole a Medicaid que deje de compartir información con ICE. Les tengo todos los detalles. Además...
3: A un paso de tener vacuna contra el cáncer de piel. Le tengo los detalles también.
0: Con razón no contesta mis WhatsApps ahí. Me prestó su computadora y tiene 206 mensajes sin leer. También. Dice aquí, vale. En los deportes, el señor Agapito Padilla y en los espectáculos.
1: Conde habló de Alejandra Guzmán en su documental.
0: También.
1: La rockera responde. Chuy Lizárraga presenta gira de estadios con Julio Preciado y el Flaco de invitado. Rosalía saluda a fan que vendía mercancía pirata. Se vuelve viral. Okay. Se completó Rosa Azul de Jenny Rivera. Habrá disco en vivo. Y piloto que dijo que Luis Miguel no le pagó cuando lo demandó. Dijo, yo no hablé mal de él. Le tengo los detalles. Comenzamos. Esto.
2: Dilo tuyo, Chico.
3: Ya, deje.
1: Esto es Notichet.
3: Dejen descansar a la diva, señores. Ya, qué mal le pueden exprimir. Ya.
0: No, están exprimiendo.
3: Ay, están exprimiendo. ¿Cómo, güeyes? No.
0: No están exprimiendo nada.
3: No hay dinero, pónganse a trabajar, hombre. Dejen de sacarle billetes, pobrecita.
1: Sino en todos lados lo hacen. Michael Jackson murió años antes de la diva y siguen sacando películas y series de él. Entonces es lo mismo. Cuando una figura fue tan importante en vida, la familia quiere prevalecer la imagen.
0: El legado.
1: Es normal.
3: El legado.
0: ¿Qué es el legado?
3: El legado
0: económico. No, pero si se puede hacer un disquito ahí en vivo de Jenny Rivera, está bien.
3: Más, ¿de qué? Cuando fue al kinder y hizo su primera declamación. ¿O qué?
0: Ah, no, pues tampoco te pongas cosas.
2: Cuando usted parta a un mejor lugar, ¿nos va a permitir sacarle jugo a su legado?
0: Sí, saquen 21 chetazos bien catemis. Así quiero que se llame el disco. Señor, 21 chetazos bien catemis.
3: Masterizado.
1: Usted sabe que lo que yo lo amo.
0: ¿Eh?
1: Pero Jenny Rivera, Michael Jackson pegaron en vida. Usted ni en vida pegó.
0: No, en vida, vale.
2: O sea, bueno, dos rolitas sí.
0: No va a pasar lo que a Chalino ya cuando va a vaya, es cuando va a pegar.
1: Bueno, se
0: volvió mundial. Y yo así desde el cielo, así. Morir, ¿eh? Ya pa' qué perras. Así yo desde el cielo.
3: ¿Dónde están los Rolls Royce? ¿Dónde están las?
0: ¿Qué perras? Yo quería andar como Yeyopi comprando carros de millones de dólares y milla. Y yo al cielo allá. Y Dios, ¿qué traes, Aniceto? ¿Por qué estás volteando para allá para abajo? Mira. Ahora resulta que fui un genio. Ya pa' qué, güey.
3: Y al rato.
0: Ahora resulta que fui un genio.
3: No, y al rato. Tenemos el nuevo CD de Don Cheto. Cuando iba al karaoke.
0: Puras de los Freddy's.
3: Hijo de.
1: Pura grabación del celular de Venom.
2: Al chino sí lo veo sacando. Sí, se lo veo sacando.
0: Pura grabación de mi tía Morena y del celular de Venom.
3: Ya.
0: Las grabaciones, ¿cómo se dice?
3: Inéditas.
0: Inéditas.
3: Y yo, a ver, no, pásame los videos cuando grabas a Don Cheto.
0: Bueno, el video de mi tía Morena allí que me graba, y me sube a él. Señor, vamos a empezar con la noticia. Ayer, fíjate que hablando de eso, señores, ayer ardió Michoacán ahí para donde vivo yo, vale. Todo lo que vi diciendo ahí, pues, San José de Vargas, Tinaja de Vargas, el Colegio, Los Charcos, Cieneguitas, Ecuandureo, La Quiringua, Tanuatu, y todos esos lados, Titlán y todo, La Angostura, Vista Hermosa, El Capulín, La Luz, La Plaza de Limón, San Simón, La Sauceda, La Esperanza, La Rinconada, Ario, Zamora, todos esos lados, Ecuandureo, todos esos lados, Atacheo, Quiringuicharto. Bueno, vale, todo eso estuvo fuerte ayer, porque hubo quemazones y toda la cosa, porque hubo tracatera. El ejército detuvo en Tanuatu, pero la raza, pues, dice que en Tanuatu, a 12 personas, entre ellas la hija de Heraclio Guerrero Martínez, alias el Tío Laco, jefe regional de una célula del cartel de Jalisco Nueva Generación, ahí pues en ese lugar. También a su pareja sentimental. Después de la captura se registraron bloqueos y quema de vehículos en carreteras muy temprana, ¿cómo se llama? Muy temprano en la mañana. Se dice que el objetivo principal de las autoridades obviamente era el Tío Laco, que logró escapar. Los detenidos fueron, aparte de los detenidos, se aseguraron 64 vehículos, uno de ellos blindado, 5 ametralladoras, 9 armas largas, además de explosivos, drones, droga y equipo táctico. El Tío Laco es señalado de ordenar ataques contra elementos de la Guardia Nacional. Y pues bueno, ahí estuvieron sobrevolando helicópteros y avionetas y drones y toda la cosa por todo ese sector de Michoacán, todo lo que es el Valle de Zamora. Que va desde Zamora, La Piedad, Panindícuaro, hasta por acá cerca de La Barca, todos esos lados, es donde estuvieron algunas quemas de vehículos y una actividad de la Marina y de la Guardia Nacional, pero fuerte. Y así estuvo la cosa entonces.
2: Está viendo que en Jalisco también ya estaban resguardando ciertas áreas que colindan con Michoacán por lo mismo, de que
0: sí, tan probable,
2: que probablemente no siguiera también ahí estos narcobloqueos. Bueno, mientras tanto, Don Cheto,
0: es que todo el de Barajusti. Porque, por ejemplo, los canales grandotes dicen que Tanuatu, pero no, todo fue por ahí. En San José de Vargas, Tinaje de Vargas, el Colegio, Atecucario, Cuandureo, todos ahí, Zamora y todos esos lados. O sea, pues ahí es y barriecito allí. Ajá. Mira, por ejemplo, La Sauceda, tenemos un cerro, que es el Cerro del Encinal. Ajá. Si tú lo subes y bajas por el otro lado, llegas al Colegio.
2: ¿Pero entonces por qué dijeron que por Tanuato?
0: Llegas a Colegio, Maravillas, todo eso, ¿verdad? Porque como es como Tanuato, es como el pueblo grande allí. Puede ser Tanuato, pero sí, pero está pues Tanuato y Los Charcos y todo allí, Tinaja y Cuandureo. Tinaja está entre Cuandureo y, pues no, y Vista Hermosa, más o menos. Ah, no, adelante.
2: Bueno, Cheto, de México nos lanzamos a Estados Unidos, ya que pues hay una ironía de la vida con lo que acaba de suceder recientemente, ya que Donald Trump pues volvió a recurrir al voto por correo en Florida. ¿Y esto por qué es ironía? Porque su administración está manteniendo una ofensiva para limitar este modo de votar antes de las elecciones de noviembre, pero el viejón sí votó de esa manera. De acuerdo con información citada a partir de registros electorales del condado de Palm Beach, el presidente solicitó una boleta por correo a finales de julio y la acaba de regresar recientemente. La Casa Blanca confirmó después de que Trump votó de esa manera en las primarias republicanas de Florida. Y pues bueno, este episodio pues resulta llamativo, como les mencioné, porque Trump ha cuestionado durante años la seguridad del voto por correo y también ha impulsado medidas para reducir la utilización. Cabe mencionar que en marzo firmó una orden ejecutiva que buscaba establecer nuevas condiciones para la entrega de boletas mediante el servicio postal. Y pues bueno, la administración defendió la decisión, como siempre, al señalar que esta propuesta respaldada por Trump contempla excepciones para personas enfermas, con discapacidad, militares o que estén de viaje. Esas serían las excepciones. Mientras tanto, el argumento oficial es que no debería existir un sistema universal de voto por correo porque sería vulnerable al fraude.
0: Ok, entonces el presidente Trump votó por correo allá.
2: Irónicamente, cosa de que él no quiere que se vote de esa manera.
0: Él votó por correo,
3: ¿verdad? Chulada.
0: Una más. Señores, a ver, por favor, saquen aquí mi tacita de café, ahora casero, o sea, hecho aquí en cabina.
2: Ajá.
0: Porque el otro día dijeron, mira, Don Cheto, puro
2: Starbucksazo.
0: Es que acá en Estados Unidos tomar Starbucks es whatever. Es como ir al McDonald's.
2: Pero México también, ¿no?
0: No, México, Starbucks es de ricos. Es ¿sí? Madrid.
1: Sí, por eso cada
0: ir al McDonald's es de ricos.
1: Cada que salimos con Adela dice, traen café del caro.
0: Ey, ah. Ey. Y aquí, por ejemplo, aquí cuando uno no trae ferias, vamos al McDonald's, porque está vara. Sí. Y allá en México es como, ¡ah!
3: Vamos al McDonald's por vara.
0: El Starbucks o todo, como que era, da. Señores, ¿qué te iba a decir? Ahorita están deportando mexicanos. El gobierno mexicano les dijo, hey, ahí les encargo, por favor, que los que agarren de nosotros, nuestros connacionales, nos avienten para acá. Pues, ¿qué crees, vale? Que por some reason, I don't know why, ¿verdad? Por alguna razón. El Departamento de Seguridad Nacional, o sea, la migra, pues, está aventando a mexicanos hacia Centroamérica. Sí, señores. Entonces, lo está lamentando, apa, ¿para qué lado? A mexicanos son deportados y ya de repente, y chazán, cuando se bajan del avión, bienvenidos a El Salvador, bienvenidos a Honduras. ¿Qué pues, qué onda aquí? Funcionarios quienes solicitaron el anonimato para Notiche, ya que no estaban autorizados para hablar públicamente sobre el programa, señalaron que estas deportaciones se han realizado durante varios meses y que uno de sus objetivos sería desalentar la migración irregular de México. O sea que los vatos que hablaron en entrevista dijeron, Irene,
1: No, creo que haya dicho Iren.
0: Iren. ¿No dijeron Iren? No. Dijeron, Iren, sabemos que entre los que mandamos para Centroamérica va harto mexicano, pero es porque queremos que los mexicanos digan, y si me agarran me van a aventar bien lejotis y no vengan. O sea que los vatos lo hacen, no se equivocaron, no fue que ay, me equivoqué, ay, sorry, oops, I did it again. No, lo están haciendo a conciencia, a conciencia, señores.
2: Pero yo pienso que también lo están haciendo porque tienen tratos con esos países y están haciendo una cambalacha.
0: Bueno, señores, el número exacto de mexicanos enviados a Guatemala y Honduras no ha sido precisado, aunque los funcionarios se dice que son cientos de personas. Al rato vamos a ver más cuánta raza ha caído a Centroamérica que son mexicanos. Adelante, y hablando de mexicanos, les presento a una mexicana que fruta vendía, ciruela, chabacana, melones, sandillonas. Ella es Giselle Bravo, de la frutería El Rico Pechugón. Adelante.
2: No, pero no aplicaría. ¿Por qué pechugón
1: si no venden pollo?
0: En los ricos melones.
1: Eso sí puede ser. Sí.
0: Ricos melonzukis.
2: Se llama los jugosos melones.
0: Los jugosos melones.
2: Don Cheto, bueno, mientras tanto, senadores demócratas acaban de exigir en estos días al gobierno del presidente Donald Trump que suspenda las transferencias de información por parte de Medicaid al Servicio de Inmigración y Control de Aduanas. Yo no sabía esto, Don Cheto, pero resulta que el Departamento de Salud y Servicios Humanos reconoció que compartió datos protegidos de beneficiarios en tres ocasiones diferentes, a pesar de que habían restricciones establecidas por un tribunal federal. Varios senadores, pues, pidieron que querían que pararan esto. Los legisladores sostienen que las transferencias involucraron tanto información de ciudadanos estadounidenses y también residentes legales, y también cuestionaron que las agencias hayan permitido que datos relacionados con la atención médica médica fueran utilizados en el contexto de estas operaciones migratorias. Una orden del juez federal de California estableció que tenía que tener límites con este intercambio de información de Medicaid con las autoridades migratorias. Cabe mencionar que en agosto del año pasado el tribunal bloqueó el uso de datos de Medicaid obtenidos de los estados demandantes para fines de aplicación de las leyes migratorias. Así que bueno, pues sí, se supone que de cierta manera lo que es el área médica te tiene que proteger tu privacidad y todo eso, y el saber que una empresa como Medicaid haya compartido información tan delicada, pues sí está como de miedo, de que son de miles y de miles de personas que estuvieron con su información expuesta. Así que eso es lo que se sabe hasta este momento. ¿De McDonald's pueden también hacer? ¿De que expusieron sus datos privados?
0: ¿De McDonald's?
2: De McDonald's.
0: Ay, es que traigo bien harta hambre.
2: De McDonald's. Ay,
0: señor. Jalin, con una Jalin, no, avena, ni que fuera un viejito y yo, que no. Yo, señor, yo estoy viejito. Capacitado para echar mi platito de McDonald's ahorita de bien a bien, dijo Chuchera.
3: Un deluxe.
0: Un deluxe brefas. ¿Quién jalará con un delucito? Un deluxe. ¿Jalas? Fíjate que últimamente andas muy jalador, hijo.
1: Señor, yo siempre he estado jalador.
0: Sí, sí, es que era los michoacanos, mero, digan lo que quieran de uno, pero seamos jaladores de a madre, compa.
1: Yo soy jalador y también invito a mis amigos.
0: El Chay es jalador y también invita.
2: No, tú.
0: Como quiera. Bueno, ya, bueno, así regresamos con los deportes con el señor
3: Agapito. Ah, señor, falta la mía.
0: Perdón, ¿quién eres tú y qué haces aquí?
3: Soy locutor, brother.
0: ¡Ah, el chino!
3: El niño radio.
0: ¡Llegó el chino, señores! ¡El niño perdido y hallado en el tempo! ¡Ya llegó! El chino, el público te esperaba con paciencia y todo el mundo decía, ¡ya córralo, ni llega tiempo! Y yo les decía, no, porque cuando él llega, hace la diferencia.
3: ¡Claro, señor! Y vamos a hablar...
0: El programa valía madre, llega el chino y valemos... Además. Riata. Sí. Adelante, chino.
2: Y vamos así, luego llegamos.
0: Y bungas.
3: ¿Y qué cree? Todavía podemos ir más abajo y aquí se lo voy a demostrar.
0: Vámonos.
3: El melanoma, una de las formas más letales de cáncer en la piel.
0: ¿El melanoma?
3: Está cerca.
0: ¿Es melanoma?
3: ¿Así? ¿Melanoma?
0: El de la cáncer.
3: Cáncer en la piel, señor.
0: Ay, ay, ay.
3: En un comunicado de prensa, las compañías Moderna y Merck presentaron con éxito su ensayo clínico que ya está en la fase 3. Es la última fase para que la FDA la apruebe y se empiece a comercializar este medicamento que te va a ayudar contra el cáncer de piel. Ya hicieron experimentos y las farmacéuticas compartieron ya ahora sí que los resultados. 49% de riesgo de que el cáncer regrese lo han eliminado, o sea, ya nada más hay un 49%, y también de que provoque la muerte en los pacientes. También se redujo a un 59% el riesgo de que este cáncer crezca a otros órganos. Entonces son buenas noticias, señores, a un paso de que la FDA la apruebe y que ya esté lista esta vacuna contra el cáncer de piel. La pregunta del millón, como siempre, ¿cuándo la van a aprobar? ¿Quién tendrá acceso a esta sofisticada vacuna? ¿Cuántas personas podrán pagarla? ¿Cuánto tardará en llegar a países como Latinoamérica y personas que realmente lo necesiten? Pues esperemos que no se vayan a manchar.
0: Pues ya como que era, pues es que está lo de las vacunas. Yo, por ejemplo, cuando dicen de que ya hay una cura para el cáncer, yo no sé si sí habrá.
2: Debe de haber,
0: señor. Te voy a decir,
2: señor,
0: por qué no. Pues, porque las farmacéuticas ya le hubieran haber vendido la huella en un dineral.
3: Pues es lo que dice.
2: Pero ¿cuántos enfermos de cáncer hay? ¿Y qué es lo que traen a los hospitales, medicamentos y todo eso? Todos los tratamientos son carísimos, viejo.
0: Hoy vamos a ser nuestro...
1: Hoy, espérate. De que el día de hoy las farmacéuticas ganan más de la medicina que le venden a los enfermos de cáncer.
0: Que de curar. Claro. Sí, no, la medicina moderna, tristemente, sí.
3: Pero...
0: Sí, ¡cállate tú! Perdón, adelante.
3: Chinito, es que son las teorías de que ya tienen la vacuna, pero no la sacan. Pero a ver, han muerto gente millonaria. ¿Cómo se llama el de...?
0: Sí, don Huevo.
3: El de Apple.
0: El de Apple, pues. Pero Steve Jobs no quiso... Él quería que sanarse por puras... hierbas, entonces, con puras hierbas y quién sabe qué, güey.
3: Gente que ha muerto con billete para poder pagarla.
0: Billete, traemos pura camisa de la que traes ahí.
3: ¿Cuál?
0: O así de cuellito, así tortuga.
2: Sí, de la manguita.
0: Cuellito tortuga. Una vez me puse una camisa de cuello de tortuga, vale.
2: Oiga, don Cheto.
0: Aquí me llegaba la barbilla, la güey.
2: ¿Le puede mandar decir happy birthday a Gabriel?
3: No,
2: a
3: estamos en noticias.
0: No, ya está bien para que ya acabes tú.
2: Cumple 17 el día de hoy. ¿Qué? A mi primito Gabrielito.
0: Ay, Gabrielito, tan chiquito, tan
2: allá en San Francisco lo está viendo.
0: Salúdame a tu prima.
2: A su mamá.
3: A su mamá, viejo.
0: Sí. A ver, pues enseña foto.
2: Ahorita le enseño.
0: Salud, Gabrielito, ¿cómo estás? Soy tu tío Don Cheto. Te mandé con tu tía Giselle, te mandé $50 para que se los pida. $50. Y muchos saludos a tu mamá con mucho cariño.
3: Recargas.
0: Un abrazo a tu mamá.
3: Recargas.
0: Y si un día me ves, Gabrielito, tú te levantas en la noche y ves a un viejo así. rascándose así y tomando leche del galón, soy yo, chiquillo.
2: Nomás le dije que le hiciera happy birthday.
0: Soy tu nuevo papá, sin conocer a tu jefa, No te creas, Gabriel. Muchos respetos y un saludo para ti.
3: Hijo.
0: ¿Te gusta esta playera?
3: Hijo mío.
0: ¿Te gusta esta playera, Gabriel? Muy pronto en Don Cheto Show por solo 2576.
2: Me pasó de
0: estoy jugando. No, sí le mando una playera a mi compa. Con gracias, mucho cariño.
3: Hijo, si ves un día un chilango brincando una barda, no estoy robando.
0: Está trastejando.
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1: Pareja Larry Ramos, un caso que también afectó directamente y fuerte a Alejandra
2: ¿Cómo
1: Guzmán.
2: ¿Cómo se llama el novio?
1: Larry Ramos.
2: O sea, que se apedaba Camonda.
1: No, en su momento Alejandra Guzmán insinuó que Ninel Conde se había beneficiado del dinero que le había robado Larry Ramos y que el bombón asesino lo habría utilizado para procedimientos estéticos. Ninel le respondió fuerte en su documental y pues dijo que Alejandra Guzmán la atacó y la violentó cuando ella no había tenido nada que ver con todas las cuestiones de su pareja. La cuestión es que después, ayer Alejandra Guzmán le preguntaron, oye, ¿qué opinas de que Ninel Conde te mencionó en su documental? Y literalmente la rockera dijo, me vale madre.
2: Me vale 3 kilos de okay.
1: Dijo, no me importa que esa señora me mente, no tengo absolutamente nada bueno que decir.
2: ¿Qué se decía en el documentary about her?
1: Pues lo que dijo Ninel Conde fue que Alejandra Guzmán la culpó a ella de algo que ella no había tenido nada que ver y que Alejandra Guzmán la había atacado muy fuerte. Inclusive Ninel en algún momento amenazó con demandarla a Alejandra Guzmán. No pasó a mayores, pero pues ahora en el documental Ninel ha hablado de muchas cosas. Ha hablado inclusive de José Manuel Figueroa y de que tuvieron jaloneos y hasta golpeteos por parte de José Manuel. O sea, Ninel en esta docuserie no da también nombres ni con pelos y señales, pero sí habla de todos los capítulos de su vida. O sea, sí está fuerte.
2: Oye, tú, esta Ninel, salud Ninel, ves para ti, baby. Pero sí ha tenido hartas experiencias con le han salido malones los novios, ¿no?
1: Pues los ha escogido mal.
2: Los ha escogido
1: todos mal. Todos somos corresponsables.
2: De la escogedera.
1: De la escogedera. No es como que hay. Ella es la pobre víctima que le han llegado mal los hombres. Ella también ha escogido mal.
2: Sí, yo aquí, mira. Y ni Ken Way me eche un pial.
3: Usted bueno, está casado.
2: Sí, de veras, ¿verdad? Sí. Adelante.
1: Ninel no lo podría escoger usted, señor.
2: ¡Oh, no se vaya a rayar! Conmigo se raya, yo soy un partidazo, compa.
1: No lo podría escoger porque usted está casado. Y además muy grande, sí.
2: Pero quítame lo casado por un minuto.
4: ¿Usted le cocinaría?
2: Soy un partidazo y yo.
4: ¿Qué le haría de comer?
2: Mira, la dice, ¿qué cara hizo? Pero soy un partidazo. Güey, yo.
3: ¿En qué aspecto, oiga?
1: Pero si es millonario.
2: No vicios.
4: No desvelo.
3: ¿Qué lo hace un buen partido usted? O
2: no,
3: sea, que
2: no
3: es un
2: vicios,
3: buen partido.
2: Cariñoso.
4: Hace de comer.
2: Cariñoso.
3: Respira.
2: Inteligencia emocional, ¿verdad? Como que era, no. No te voy a colgar como el chino hace rato a su ruca. Vaya, así. O sea, me explico. O sea, vato, tengo mis cositas. ¿Por qué haces caras tú?
4: Pero diga, ¿por qué colgué? Usted nada más cuenta la parte de así.
2: No, es que yo no veo por qué le colgaste.
4: Pues porque le hablé temprano, porque llegué tarde que hay accidentes. Entonces le hablo temprano y le digo, oye, sálganse temprano porque no van a llegar.
2: Y no.
4: Y de todos modos no llegaron y me eché la culpa. Me hubieras hablado más temprano.
2: No, sí te hablo, güera. Come on, baby. Come on, baby. Come on, güera. No, tú no estás para que te estén hablando. Tú eres para que tú despiertes a tu marido. Adelante.
4: Oh, sí. Y le digo, toma que te marques algo.
2: No, tú eres para que estés. Ya vete a trabajar. Vas a llegar tarde. Te van a correr. Ya te traen. Adelante ahí.
1: Señor, ayer presentaron una alianza histórica que va a iniciar con 13 fechas. Live Nation y Rancho Humilde Events confirmaron oficialmente que va a llegar el tour, el show de Chuy Lizárraga, donde Chuy Lizárraga y Julio Preciado, con invitados especiales, que en este caso para estas 13 fechas es Luis Ángel el Flaco, van a lanzar una travesía musical de las carreras de estos tres grandes músicos del género de banda. Chuy Lizárraga, junto a Julio Preciado y al Flaco, se presentarán en varios lugares, entre ellos el BMO Stadium de aquí de Los Ángeles, señor. Es una gira de arenas grandes y de estadios en diferentes lugares.
2: Chuy, Julio y el Flaco en el BMO Flaco, Stadium.
1: En el BMO Stadium.
2: Ok.
1: En el show de Chuy Lizárraga, donde los tres están presentándose, se va a presentar en el T-Mobile Arena de Las Vegas y en otros lugares más, que son recintos clave en Houston, Denver, Phoenix y Nueva York. O sea, la verdad es que el hecho de quitar los capibaras, pues hizo que Chuy encontrara otro nicho junto con Jimmy Humilde, que les abrió la puerta de Rancho Humilde Events para que Live Nation firmara esta gira que ayer presentaron en el BMO.
2: Oh, qué buena onda. Ok, pues es que como desde que le fue a hacer el paro, Julio, como que hubo química allí, dijeron, pues hay que hacer.
1: Hay mucha química, sí.
3: ¿Cómo dijo? ¿Qué?
2: Química.
1: Química, no es química.
3: Ah.
1: Pero es que
2: la química, pues la química que hay. Como nosotros tenemos mucha química.
1: química.
2: ¿Verdad? Mucha química.
1: Oiga, ayer se hizo viral un video y es que Rosalía, a la salida de uno de sus conciertos en México, encontró a una muchachita que estaba vendiendo piratería o mercancía pirata de la misma Rosalía. Mucha gente dijo, se le va a armar de tos, va a haber algún problema, pero no. Rosalía dijo, este tipo de actos que tú haces, a mí me ayuda a seguir prevaleciendo y que la gente me recuerde y me haga más famosa. Gracias a ti, estoy donde estoy.
2: No, pues es que hay una situación con lo de la piratería. Pues ya es que si te piratean, pues ya es que eres ya si te está yendo bien, ya te están pirateando. Aparte, pues sí.
3: ¿Así también le han pirateado, de verdad?
2: ¿Quién me ha pirateado?
3: Le han pirateado, sí.
2: ¿Sí?
3: Sí. ¿No sabía?
2: Como no sabía, pues sí, ya soy famoso. Sí, o sea, sí. Discos pirates, sí es, pues siempre, pues sí. Entonces no se agüitó la Rosalía. Está bien.
3: Yo siento, a ver, mientras no sea su música, yo pienso que está chido. O sea, cuando es merch, pues sí, hasta el día de hoy vemos que sacan que playeras de Selena, tiendas, ¿se acuerda? Forever 21 y muchas estuvieron sacando que a veces era sin su permiso, pero siento que es como, pues qué chido que los...
1: A mí me parece que inclusive con la música, los artistas que han apoyado la piratería, ahorita, por ejemplo, un artista se volvería loco si lo agarra la piratería. Lo que quieren es distribución y fama.
2: El artista es una especie rara. ¿Cómo? Porque primero se muere por atención y luego ya no la quiere.
1: Sí, claro.
2: El artista.
4: Te mueres porque rara. Te conozcan.
2: Sí, claro. O sea, primero ya me sacaron en piratería, hasta lo toman así como, ay, wow, ya soy famoso porque ya me piratean. Y al rato es, la piratería. Es raro ser artista. Es raro.
1: Señor, el día de ayer se juntó Los Pétalos de la Flor Azul y es que anuncian el nuevo disco en vivo de Jenny Rivera a 13 años de su muerte, señor. Que de hecho va a cumplir 14.
2: ¿Quién?
1: Jenny Rivera.
2: Por 14 de fenecida.
1: De fenecida,
2: sí. Ay, ya, claro. 14. Yo me acuerdo cuando...
1: Yo llegué a vivir aquí cuando murió Jenny. Voy a cumplir 14 años.
3: Más bien son 14.
2: ¿En el norte y tú?
1: En diciembre voy a cumplir 14, sí.
2: ¿Sí?
1: Sí.
2: Y ahí, ¿tú no te aclimatas tú?
1: Sí, yo estoy bien aclimatado.
4: ¿No tienes ganas de regresarte al rancho?
1: No, para nada.
2: No te necesito aclimatarte. ¿Tú cuánto tienes ya en el norte, Chinampa?
4: Del 2002 fue la primera vez que
2: pisé. ¿2002?
4: Cuando brinqué el charco en el 10 de mayo del 2022.
2: El Día de las Madres.
4: El Día de las Madres.
2: Dejaste a tu madre el día de mero día, ¿verdad?
4: Literal. Le dio un...
2: Qué gran regalo le diste. Sí. Bueno, ¿y qué más ahí?
1: Señora cantante, ofreció...
4: ¿Se libró de mí?
1: Pues ahora sí que varios conciertos y uno de ellos es lo que ofreció en el Staples Center y estará disponible a partir del 3 de septiembre, que es uno de sus conciertos completamente en vivo. Es un concierto que dicen o está catalogado como uno de los mejores conciertos de Jenny y ya aparecerá en plataformas y en redes sociales para que la gente pueda acceder todo el concierto en vivo de Jenny Rivera. Y eso fue Mírame desde el Staples Center 9403, o sea, fue el 3 de septiembre del año 2012.
2: Sí, cuando todavía llenar el Staples era una...
1: No, 2012 murió.
2: ¿Quién sabe? Vale, yo no sé fechas, no me hablo, no me acuerdo ni qué día me casé yo.
1: ¿No se acuerda?
2: No, verdad de Dios.
3: Saludos. ¿Sabe los nombres de los...
2: Pero dime todos los nombres de las selecciones nacionales del mundo en el mundial, me lo sé todos.
1: Le platico que Raúl Aldana, que es el piloto que habló acerca de que Luis Miguel le debía varias horas de vuelo y que no se las había finiquitado, recibió una demanda por parte de los abogados de Luis Miguel. Y ahora, ya que recibió la demanda, dice, yo no he hablado mal de él, pues nomás anduvo en todos los programas diciendo que Luis Miguel no le va a...
2: ¿Y por qué lo está demandando? ¿Por difamación?
1: Por difamación, señor.
2: Ándale.
1: Entonces, supuestamente no le había pagado, terminado de pagar todas las horas donde lo había trasladado un total de 33 ocasiones a diferentes lugares. Y ahora, por daño moral, hay una demanda civil en su contra porque, según la gente de Luis Miguel, todo lo que Luis Miguel voló con él se le pagó. Entonces, vamos a ver en qué resulta y en qué para. Por otro lado, la DEA está involucrada a partir de ayer en la investigación de la muerte de la actriz de Hollywood, Panettiere, señor.
2: La DEA.
1: Sí. Y es que...
2: Sí, no, a ti te anda buscando la DEA.
1: Hayden.
2: La DEA 8 pulgadas.
1: Hayden fue encontrada, como ya lo dijimos hace algunos días, en su mansión allá en Greenville, señor. Y resulta que ahora la DEA está investigando la posibilidad de que se haya tratado de un asesinato o de un homicidio. La gente de Carolina del Sur ya había presentado algunos indicios y la DEA, que es un departamento federal...
3: Estaba bien grande.
2: Imagínalo, era como lo mira. Ay, grande.
4: Pues, ¿cómo no?
3: A todos les sorprendió esa relación, ¿no?
2: Sí, como pues que estaba pues ya ninja verita. tú ella, ah, ella bien llavetada, bien llaverito, ella, está. Pirruñilla.
4: Esas de las que dices, no, hombre, tágara, hijo de...
2: No, la reticlisco en un monoti. Fíjate. ¿Monoti? No, no me hagan, pues, pensar cosas. Luego me imagino cosas yo en la mente.
1: ¿Y por qué más se imagina?
2: Ay, vale, dame una aguantada porque estoy pensando imágenes muy fuertes yo en mi mente. Ah, adelante.
1: ¿Qué? ¿Ha tratado de un homicidio, señor? ¿Usted cree?
2: No, que no creo. Yo creo que la neta, si me puedo opinar, sí, pero claro. No más, ¿verdad? Claro. Sí. Yo creo que la morra se metía cosillas, sí, pues, señor. Drogas.
1: Pero ya para que las autoridades de Carolina del Sur estén dejando que la DEA, que es un departamento federal, entre a hacer la investigación, es porque sí hay indicios de que podría haberse tratado de un homicidio.
3: Es que lo que pasa es que se estaba manejando, lo leí en un artículo.
2: En el Watch is
3: For. En el Watch is For, en el artículo. Lo leí en el Watch is For hace un día o dos, que se estaba manejando que supuestamente el que era su expareja o que estaban, cortaban, regresaban, él y el hermano de él supuestamente estaban en el mismo lugar donde pues encontró su cuerpo.
2: Entonces, yo digo que ella era una mujer muy atormentada y luego...
1: Sí era.
3: Y dicen que el que encontró el cuerpo fue el cuñado y que el vato supuestamente estaba en otro cuarto. Entonces como que me supongo que quieren investigar qué exactamente fue lo que pasó. En
2: hay muchas formas.
3: Había gente en casa.
2: Hay muchas formas de que la droga te puede matar, incluso la droga recetada.
1: Claro.
2: ¿Verdad? Por ejemplo, la raza dice, cuando la gente te dice, no tomes esta pastilla, por ejemplo, un calmante con alcohol. La raza cree que con el alcohol te vas a cruzar y va a hacer algo en tu corazón. No necesariamente. No. Lo que te dicen es, no te tomes esta con alcohol, porque esto te puede dar un sueño tan profundo, porque te está calmando, y si tú te empedas y te gomitas, te vas a ahogar.
1: Claro.
2: Porque no te va a despertar el reflejo de la de gomitada. Entonces, por eso dicen.
1: Sí soy ahí de mis redes sociales, sí soy.
2: Ay, te me caes tan gordo cuando haces tus jetas, tus trompas de trompetista. 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

0: Don Cheto, ando emocionado. Tengo una
1: ¿Por qué tengo estás emocionado, Chile?
0: Tengo dos reconcomias, bien, dos okay, emociones okay, perras okay, para mañana. Dime,
1: venga.
0: La primera. Zay no viene ni mañana ni el lunes.
1: No, tengo una nueva, señor. Estábamos buscando quién venía a reemplazar a Zay. Y aquí anda Dios, a ver, la va a andar todo el tiempo. Y ella dijo, pues vente. Y dijo, no, sí voy. O sea, va a venir a ser parte del programa, ¿eh?
0: Sí. No. Que quiere cotorrar y sentarse. Y...
1: Sí, Simón. Está bien, lo hacemos. Luque, güey.
0: Pues que mañana venga.
2: Nomás que no vayan a empezar los tres de calientes, ¿eh? Sabroseándose gente, porque
1: No, que él no.
2: Porque no puede ser programa de vatos. También vemos chicas aquí.
0: Pues que está bien, las vamos a sabrosear.
1: Cuando tú me hablas como si yo fuera.
2: ¿Han dado usted esta semana?
1: No, nomás sí. Porque le dije a la abogada cosas. pero yo qué güey.
2: No sé, señor. No, lo sé, Rick.
1: Yo soy un vato que... Yo soy un vato derecho, reto. Mm. Bueno, ya nos vamos. Bye, Ferrari.
3: Adiós. Quiero mandar un saludo para...
0: Sí, se nos acabó el
3: Marcos
0: tiempo.
3: Marcos Miranda, que hoy cumple un año de que le hicieron su kidney...
1: ¿Transplant?
3: Yes.
1: ¿Cómo le ha funcionado?
3: Bien, gracias a Dios.
1: No va a tomar sodas ni nada.
3: No, sí se cuida.
1: Sí se cuida. ¿Y él quién es tú?
3: Un amigo.
1: Ok, ¿cómo se

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1: O también el mismo día ahí en Pico Rivera lo pueden hacer para tener una segunda oportunidad, pues, de hacer ese registro. Y ese día alguien, un suertudo, una suertuda, va a salir con un carro nuevecito y gratis. Imagínense irse a echar unas chelas y aparte, bueno, no lo van a poder manejar. Entonces llévense a alguien que pueda llevarse el carrito.
2: No, pero ¿sabe qué es lo que me gusta de me gusta de mi compa de Nissan O'Brien y Nissan de Orange? Que cuando te llevas el carro, hasta los impuestos y ahí, todo,
3: o sea, te
2: todo.
3: Da la... No, mi compa Jorge te da la llave.
2: Jorge.
3: Sí.
2: Y además va a haber comida, es evento familiar, llévese a toda la familia, vamos a ver a los rojos, que ahorita andan los morros pegando con todo, vienen a nuestro evento.
3: Un grupo sorpresa que luego les diremos ya más adelante.
1: Efectivamente.
3: O sea, aparte de todos los que ya están anunciados, uno más, falta uno más. Bueno, nos vemos mañana, familia, los queremos mucho mañana. Dios Favela nos acompañará todo el programa, sigue aquí, aquí de invitado especial, y aquí no se lo pierda la Giselle, el Chino, la Ferrari en los controles, su amigo Don Cheto, y Dios Favela de invitado especial, mañana todo el programa. Buenos días.
4: Muchas gracias por escucharnos. Si no les gusta, díganos. Que al cabo en este programa, nada más se hace lo que diga el viejillo bofón. Hasta mañana. 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
0: 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Sí, señor.

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3: Aquí suena La Buena, la que toca puras buenas. Llegó el momento de hablar con el buen Gonzalo de la Firma Unida, la Liga Defensora. Y hoy pues vamos a hablar cuando uno se ve involucrado en un accidente. ¿Qué debe hacer? Gonzalo, ¿qué tal? Buenos días.
4: Buenos días y gracias por tenernos aquí otra vez. Y mira, casos criminales, algo que te puede resultar ir a la cárcel. Pero te digo, mi gente, si tú dejas y no lo peleas, vas a llegar ahí. Pero si tú peleas, hay cosas que se pueden hacer. Eso no es el fin del mundo.
3: Vamos a darle lectura rápidamente a las preguntas de nuestra gente. Gonzalo dice... Me asusté y me fui después del accidente. ¿Automáticamente me pueden acusar de un delito?
4: Yes, al 100%, porque es un delito. Cuando hay un accidente y la persona se va donde pasó el accidente, ahí es un crimen. No importa si es chico, grande, lo que sea. Tu deber es quedarte ahí, cambiar información con la otra persona para que así se puedan arreglar. Pero si tú te vas, ya cometiste un delito. Y puede ser una felonía dependiendo de qué grave fue el accidente. Si había personas que fueron al hospital, si la propiedad fue dañada, puede ser una felonía y tal vez un delito menor.
3: Eso, el famoso hit and run. Por acá otra preguntita, Gonzalo. Solo fue un golpecito y pensé que no había daños. ¿Aún así me puedo meter en problemas?
4: Como acabo de mencionar, no hay ningún accidente chico donde te puedes ir, ¿ok? Te tienes que quedar, porque tienes que entender que en esas situaciones es cuando alguien puede decir, hey, mira, me arruinó todo el carro y tú sabes que solamente era un rayón. Pero ¿cómo lo vas a poder probar? Si te fuiste, te tienes que quedar. Y si no hay nadie, tienes que por lo menos reportarlo para que así no estés en esa situación. Te digo, mi gente, en ciertos casos criminales es importante que tú no caigas en esas situaciones. Y la forma más fácil es, acuérdate, fue un accidente, no te vayas, quédate para poder cambiar información o pedir ayuda para la persona si la persona necesita ir al hospital.
3: Gonzalo, si una persona le pega a un buzón, un poste o cualquier propiedad pública, ¿también tiene que detenerse y reportarlo?
4: Sí. Especialmente si es una propiedad de gobierno, de la ciudad, donde sea. Porque si hay cámaras que lo vieron, te van a agarrar la cámara, van a ir a tu casa porque está registrado tu nombre y van a querer arrestar a la persona que estaba involucrada en este accidente. Y va con lo que estamos hablando. Accidente no fue eso, un accidente. No fue tus intenciones a arruinar esa propiedad o arruinar ese carro. Fue accidente. Entonces, si te vas, ya cambiaste de un accidente a un caso criminal.
3: Gonzalo, para nuestra gente que tiene por ahí algún caso criminal pendiente, ¿cuál es el teléfono?
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0: 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Solito con una canción. 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

0: tal, mi gente? Eso es Mazo Fantasma y solamente vengo a hacer una gran invitación para un evento y la Miller Lite. 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Y aquí suena la web.
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0: Así, las colchas y las sábanas.
1: Necesito que trabajes este sábado.
2: No hay problema, pero llegaré tarde porque el transporte es lento fines de semana.
1: ¿A qué hora estarías aquí?
2: El lunes.
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¡Suena la buena, ya! ¡Saludazo para mi compa Juan Medina! El de la troca amarilla. Entro con un bien perro ahí de las coleccionables, ¿eh? Pura clásica. Se compacta.

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0: Papá, ¿y traes, hombre? Sí, no, pues ya es este. El ingeniero fue el que le movió ahí. No te digo, ¿qué estás ganando? ¿Qué estás regalando, criatura, señor? Ah, bueno, pues. Ah, es que querías brincar tú, criatura. Vamos a regalarle, pues, par de boletos para que se vaya a ver a Grupo Duelo. Viernes 11 de septiembre en el Williams Arroyo Theater. Así es que a marcar, llamada número 9 se los lleva de una vez. 1, 2, 3, 4, 5, 6, 7, 8 y la 9. Aquí está. Bueno, bueno. Bueno, bueno. No, pelas. Bueno, bueno, la buena. Aló. Ándale, criaturas, no les digo. Bueno, bueno, la buena.
1: Buenos días.
0: Buenos días, buenas tardes. Ya va a ser la una, viejón. ¿Quién habla?
1: El compa Luis Martínez de acá de la ciudad de Guayaquil, Califa.
0: ¡Ese compa Luisío! Pues felicidad, viejón. Después de 3 intentos, le tocaba a usted. Dicen que el que le toca, aunque se quite, y el que no le toca, aunque se ponga, ¿verdad?
1: Dijo el gabacho, es todo.
0: Es todo. ¿A qué gabacho hablo español en la vida? Es correct. All right. Muy bien, compa Luisillo, pues felicidades, viejo. Ya tienes un par de boletotes para que se vaya a ver a Duelo. ¿Dónde anda ahorita?
1: Aquí en la ciudad de Baicelia, dice, trabajando.
0: Ah, bueno, échale ganas, viejo. En Baicelia y en todas partes, ¿cuál suena?
1: La buena, la que toca puras buenas con el compa Sinaloa.

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0: es Hollywood. ¿Quién dijo yo? Nos vamos a conocer la nueva traición, Fast and Furious. Llamar número 9, la 1, la 2, la 3, la 4, la 5, la 6, 7, 8 y la 9. Entrando con la clave. Bueno, bueno.
1: Bueno, bueno, aquí suena la buena.
0: ¿Quién habla?
1: Verónica.
0: Verónica, te quiero decir. ¿De dónde me hablo, Vero?
1: De aquí de Fresno.
0: Ay, Vero, andas bien suertuda. Ya tienes tu boleto para los Estudios Universal, mujer.
1: ¡Yay! ¡Gracias!
0: ¡Ande, pues! ¡Qué bonito, qué bonito! ¡Vámonos a los Estudios Universal! ¡Vero! ¡Felicidades! Dile a la raza en Fresno y en todas partes cuál suena.
1: ¡La buena!
0: La que toca.
1: ¡Puras buenas!

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0: Ya salió el del CEO y dice que va a regalar sus boletotes para el Monster Jam. Paquete de 4 boletos, oiga. Ya desde el viernes 23, del viernes 21 al domingo 23 en el Seymour Center. Así como lo escuchó, oiga, para que vaya a disfrutar. Consiga sus entradas en Ticketmaster.com o en la taquilla del Seymour Center. Así es que ya mañana arranca. Llega Monster Jam. Pero yo le voy a regalar su paquete de 4 boletos. Entrando con la clave, llamada número 9, fierro. Como dijo el otro, fierro para costera. Bueno, bueno.
1: 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De 11 a 2 con mi compa el Sinaloa.
0: Es todo, viejón. ¿Con qué tenemos el gusto?
1: Sí, con Azael, cabrales.
0: ¿Qué es lo que quiere el hombre?
1: Sí, queremos los boletos ahí para el Monster.
0: Ah, se quiere ir a ver a las trocononas perronas, las Monster Jam.
1: Así es, queremos ir a ver ahí con la familia, ahí al Monster Jam, ahí las troconas perronas.
0: Ande, viejón, pues usted es la llamada number 9. Usted tiene 4 boletos para que se vaya a las Monster Jam este sábado 22 de agosto, 7 de la noche en el Seymour Center, viejón.
1: ¿A poco, señor?
0: Y señor, ya está peinado para atrás.
1: Es tu lado, además, Prieto, hombre.
0: Para que se vaya a ver al toro loco, al Great Digger y no sé qué más. Ahí va a estar todos reunidos, todos perrones. Viejón, allá vaya preparando el asunto porque este sabadito nos vamos al Seymour Center a las Monster Jam. ¿De dónde me llama, viejo?
1: De aquí, de Fresno, California.
0: Es todo. Dígame nomás, en Fresno y en todas partes, ¿cuál suena?
1: La buena con mi compa, el Sinaloa, viejo.

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buena. Y la buena. Con su compa el Sinaloa esta noche, oiga. No, hombre, ya andamos de bota tejana y toda la cosa. Andamos al millonzón. Hoy es el concierto privado de La Buena con el Fantasma. Subiendo el nivel, mis compas los viejones. Va a estar bueno el asunto. Así es que ahí nos vemos las caritas esta noche en el Rainbow Ballroom. Señor. Y a los que no, pues ahí mañana les platicamos. Ahí nomás para que vean, se den un quemón. Para que vean cómo rosa la calle.

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0: ¿no?
1: Muy bien, bueno, oye, tenemos llamadas, ¿no? Antes de ir con las encuestas.
0: ¿Cómo que llamadas?
1: ¿Hay llamadas? No, claro, tenemos llamadas. Aquí tenemos a Mari. Mari, ¿cómo estás? Buenas tardes, Mari.
2: Hola, buenas tardes.
1: Buenas tardes, Mari.
2: ¿Cómo tus paisanos de acá de Tepatitlán?
1: ¿Escucharon eso?
3: Sí, Choco.
1: Escuché como Los Ángeles hablando y me dicen que es de Tepatitlán, no. Jalisco.
2: Ay,
1: ¡wow!
2: Sí, de Tepatitlán, de Moreno, Jalisco.
0: ¡Ándale!
2: Sí, ya te escuchamos.
3: Lagos Moreno, Jalisco.
1: Lagos Moreno de... Oye, está...
2: Ajá, de Tepatitlán.
1: ¿Y dónde vives ahorita?
2: Aquí en Tepa.
1: O sea, ¿me estás llamando de México?
2: Sí, de México.
1: Qué padre, oye, pues se escucha la gente fina, ¿no? Nada más a la verdad.
2: Estamos hablando de la bodega del tornillo.
0: Hoy nomás, Choco, que están hablando desde el tornillo, dice.
1: ¿Cuál
2: tornillo? De la bodega del tornillo.
3: La bodega del tornillo.
2: Ahí se llama el negocio.
1: Muy bien, ¿a qué se dedican ahí?
3: A vender quesadillas, Choco.
2: No vendemos manches. Tornillos.
3: No más.
2: Venden tornillos y tamales.
1: Tornillos y tamales, para si usted tiene buen diente, no, le dan tamales de no. Tornillo.
2: Nada más tornillos.
3: Choco, no te veas. Venga,
1: tornillos, muy bien. ¿Y cuánto tiempo con el negocio?
2: Tenemos como 10 años con el negocio.
1: Muy bien, a ver, me necesito 1, 2, 3, 4.
4: ¿Y eso?
1: Ustedes necesitan un tornillo, estúpido.
2: Los mandamos hasta allá.
1: Claro, ahí son los buenos. Oye, bueno, ¿y para quién quieres mandar saludos?
2: Para Carlos Hernández, de sobrina Yuli.
0: ¿Quién es Carlos Hernández?
2: Mi compañera de aquí de la... Es el tío de Yuli, y él sí nos escucha allá en Estados Unidos. Todos los días nos escucha.
0: ¡Qué chido! ¿Ustedes tienen... ¿Es ahí? ¿O no? ¿Ustedes tienen un...?
2: Sí, nosotros aquí en Tepatitlán.
0: La tienda es como de 2 pisos, así, azulita.
2: Sí, azulita de 2 pisos.
0: Donde dice tornillos y birlos. Y en otro lado dice mayoreo y menudeo.
3: ¿Conoces
2: ahí,
3: güey?
2: Y si se asoman, vamos a sacar la mano.
1: A ver, Erasmo, ¿estás viendo eso ahorita?
0: Choco, tenemos nuestros drones. Ahí arriba dice la bodega del tornillo. Y luego tienen 4 estacionamientos. Bueno, son 5 estacionamientos pintados de amarillo en lugar de blanco.
3: ¡Ah, perro!
2: Sí, en enero.
1: ¿Estás en serio?
2: Cuando ocupan un tornillo, aquí vendemos.
0: Ahí está chido. Y ahí al otro lado se pasaron de lanza, las bardas están muy altas también.
1: Bueno,
2: No, se venden comida.
0: Venden comida, ven, se pasan de lanza con la comida. Oye, ¿cuál rolita quieres?
2: Una de Vicente Fernández.
0: ¿Cuál, el tapatío o cuál?
2: No, sí,
0: un millón de primaveras.
2: También esa.
0: Solo faltan 1 millón de primaveras.
3: Pues que la tienda Don Chente, ¿no?
0: Ah, que la tienda Don Chente.
2: Sí,
0: espérate.
3: No, mira, espérate.
0: Acá tenemos a Don Vicente Fernández que te va a atender ahorita, ya que tenemos una llamada desde México pidiendo saludos y una rola, y dice así, Don Chente.
5: Hola, ¿qué tal, amigos? Les saluda su amigo Vicente Fernández. Quiero agradecer a todos los que venden tornillos. Porque sin ustedes, pues no hubiera tornillos. Gracias a que ustedes venden tornillos, los birros, las tuercas, tienen algo que hacer. Porque si no existiera la tuerca,
2: no tuviéramos trabajo.
5: ¿Para qué sirviera el tornillo y no tuvieran trabajo? Te voy a...
2: Exactamente.
5: El tornillo, el clavo le dijo al tornillo... Le dijo, te voy a dejar porque le das muchas vueltas a todo.
3: Esa madre.
5: Y bueno, ya que te tengo en la línea, muchacha, quiero que vayas allá al rancho de los Tres Potrillos a darle una vuelta a Cuquita, no vaya a ser que se ande portando mal.
2: Cuquita ya tiene novio, oiga. Cuquita ya tiene novio,
5: gente. Eso fue un chisme. Es un amigo de nosotros.
2: Yo la vi.
0: Don Chente, ya le están ganando el mandado, Don Chente, ni modo. Ya qué más va a hacer.
2: Ya ni modo, la descuidó y ella se consiguió otro.
3: O sea, es en serio.
2: Como no le mandó chocolate, ella se consiguió otro.
3: No.
5: A ver, muchacha, ¿cómo que la descuidó? ¿Qué no sabes que cuando uno se muere, ya no puede estar ahí cerquita?
2: O se la hubiera llevado.
1: ¡Ah! No, ¡oh, my God! ¿Se la hubieras llevado?
3: Es muy buena respuesta. ¿Y cómo va a contar eso, don Chente?
5: Bueno, te voy a cantar esta canción a Cuquita. Y se la quiero cantar y se la voy a dedicar, porque ya me enteré que mi amiga de Tepa me trajo el chisme y Cuquita me está haciendo...
2: De
5: chivo de tamales, y todos los de Tepa saben. Cuquita, te voy a cantar esta canción. Esta canción la quiero cantar para acordarme de las fiestas de octubre que ya vienen de Guadalajara. Y dice así. Ahí te va, Cuquita. Me acabo de enterar, gracias a la bodega del tornillo, que andas haciendo de las tuyas. Saludos a mi hijo Alejandro, mi hijo favorito.
3: Hoy no más.

0: te la dejaron.
1: Ya no puedo cantar porque siento algo aquí en
2: mi pecho.
3: Te va a destartalar, don Chente, no se pegue tan fuerte.
1: Ya no está don Chente para andarse pegando como antes.
3: No, ya no. Ya, tranquilo.
1: Me acuerdo que una vez cuando yo estaba en escuela, me acuerdo que dije, maestra, ¿en qué se parece un avión y un huevo y un tornillo? Y me dijo la maestra, ¿qué, qué? Y yo le volví a decir a la maestra, oiga, maestra. Y me dijo mi maestra, dime Chentito. Y yo le dije, Chentito. Me dijo, no, que me digas qué es lo que quieres. Y yo vi a mi maestra y le dije, no quiero otro, no quiero oro ni quiero plata. Y me dijo, mira, Chentito, nomás porque presiento que de grande vas a ser famoso, no te pego con la regla. Pero, ¿qué me dijiste? Y yo le dije, mire, maestra, ¿en qué se parece un huevo, un avión y un tornillo? Y me dijo, mira, Chentito, no sé en qué se parece un avión, un huevo y un tornillo. Y le dije, en que el avión y el huevo se estrellan. Y dijo, ¿y el tornillo? Le dije,
4: oh my God. Estupidez, no, íbamos muy bien. No le ríen esas estupideces, Erasno, por favor.
3: Está chistoso.
4: No, y hasta se fue la chica de Tepa.
1: Pues que vaya.
3: No, tranquilo.
4: Ya.
1: No les gustó como canté, don Chento, ¿qué?
3: No, sí está chido, güey.
1: Es que ya se viene muy pronto, señores. Se viene Cantando por Cantar, donde voy a ser el ganador. Así como el Garbanzo se veía que iba a ser el ganador en la Casa de los Babosos, pues ya sabes. Imagínate cómo cantaría don Chente la rola, la de ¿y cómo es él?
3: Ah, eso está raro.
0: Se enamoró de ti. A
3: ver, venga de ahí.
0: Mirándote a los ojos, juraré que tienes algo nuevo. Y esa ya, mujer, no tengas miedo.

0: él. ¿En qué lugar se enamoró de ti? ¿De dónde es? A partirle todo a su madre.
1: Así nomás.
2: No, bravo, don Chente.
1: Oye, señores, pues bueno, ya empezamos el show. Vamos a darle duro y macizo. Saludos a toda la banda que está escuchando. Ya menos seguido para cotorrear con ustedes. No importa dónde estén, en Tepa, en Ciudad de México, en pues todos los lugares donde nos escuchamos en México, Guadalajara, pues Jalisco, estamos en Colima, estamos en Veracruz, Choco, Estado de México, Morelos, acá en Puerto Peñasco, a través de La Bestia Grupera. También en el Valle de México. ¿Dónde más, Garbanzo?
3: Estamos también en el... aquí. En el
1: tú eres la persona perfecta que uno necesita para cuando uno se traba, güey. Siempre nos...
3: Es que ya dijiste todo, güey. Ya dijiste todo.
1: No, güey, son 10. Bueno, y aquí en Estados Unidos y a tan lado que nos oye en el podcast. Los quiero. Estúpidos.
3: Los amo y los
1: deseo. Quiero decir que a toda la gente que la quiero y la amo, catemes farasis.

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6: Vuelta para aterrizar en lo que yo hablo, que son las parejas, porque ya vi este brody. Ya, díganme, ¿qué tiene que ver con las...? Para que así entiendan. El rollo es de que, imagínate, brody, que un brody quiere ser cantante como él o futbolista. Y de plano, pues nomás no, y nomás no, y nomás no, y nomás no. Pero le han dicho que todo es posible. ¿Cuándo es de verdad decir hasta aquí? ¿Y cuándo de verdad es decir, güey, todo es posible? ¿Por qué pararíamos si todo es posible, no? O sea, ¿por qué tú, Doggy, quién es para decirle a él que ya estuvo? ¿Verdad? Entonces ustedes tienen un primo, un tío que juega muy bien ahí en el barrio el domingo y tiene 30 años, dígale que todavía puede ser profesional, él sueña con serlo. ¿Es posible o no?
7: Pues no, está complicado.
8: Yo,
6: ¿Ya lo vieron? Se les hace difícil decirle que no, porque ella siente que tiene un compromiso con la gente, son unos que da bien con el garbanzo decir, no, no, ¿quién somos nosotros?
7: Pero Bocinha tenía 41 años.
6: Y ¿tenía o tiene?
7: Bueno, tiene 41 y aún así.
6: Háblame del caso de Bocinha.
7: Bueno, pues una persona que era un, era trabajaba en la construcción y todo ese rollo, y al final pues pudo ser parte de la selección de Cabo Verde y ahora está en el Colo.
8: Porque le dijeron que él puede, que pudo.
6: Pero y no había porteros, ¿o sí?
7: Claro que había más que él, sí, había.
6: Pero
7: tal vez no de los,
6: habían,
7: los mejores, él era el mejor.
6: Claro, o sea,
7: lo demostró.
6: O sea, de los de que había, él era el que había.
7: Claro, pero es que aquí.
6: Y si Bocinha, por ejemplo, jugara en otro lado, por ejemplo, en México ya lo hubieran matado, ¿no? Bocinha, ¿cuántos años? ¿Cómo es posible? Entonces, tenemos que ver nuestra realidad. Es que bueno que mencionas a Bocinha. Mi pregunta es: ¿basado en lo que ustedes tienen alrededor, todo es posible?
8: Yo digo que sí.
6: Okay. Y ahorita voy con lo de las mujeres, ¿eh? Porque

0: Muy bien, más adelante vamos a recibir por ahí algunas llamadas. Vamos a hablar sobre el tema del día de ayer del mandilonismo. Creo que a algunos les...
1: levantó polvo eso, ¿eh?
0: Les caló. Sí, aquí hablar de mamás solteras, de mandilones. Pero como ayer hablé de una manera diferente de los mandilones, pues sí, que lo vayan al podcast. Se llama El Maestro Doggy y el podcast es gratis. Si alguien les está cobrando por algo así, bueno, qué bueno que tienen lana de sobra. El ser muy positivo, Garbanzo, es bueno, pero también hay que tener límites. Y este positivismo tóxico del que yo hablo es aquello que ellos no tienen límites. Y decíamos que vamos a hablar hoy con un chavo y que... o cada quien a lo que se dedique, ¿no?
1: Sí, pero me llamaba la atención lo que dijo, que no todo es posible.
0: No todo es. ¿Tú crees que sí?
1: Por ejemplo, comerse un poste sí es posible.
0: Ok.
1: Te vas a tardar un chorro, pero sí es posible.
0: ¿Comerse un postre?
1: Sí, un poste.
0: Ah, un poste.
1: Sí.
0: Okay. ¿De qué? ¿De luz? ¿De cemento?
1: Sí, de cemento, de madera, lo que se quiera.
0: Le raspas poquito. Sí, ¿Y cuánto tiempo?
1: A un chorro de años.
0: No.
1: Un chorro de años. Pero mira, lo que ves, el poste. Bocinha, un jugador que estaba a una edad de adulta, y aquí todos lo han dicho, ya una persona después de 20 y tal, ya no puede ser profesional. Ese güey sí, llegó un mundial. Erasmo, de hecho, pudiera llegar a un mundial si se va a ser ciudadano de un país así como Cabo Verde o Tongo, esos países, ahora que vienen más, puede ser que entre y que cumpla su sueño. Ahora, usted eso...
0: Eres cruel, brody.
1: No, ¿por qué?
0: Es que está fácil, ¿no? Decirles a esta raza...
1: No, pero es que sí pasó.
0: No, brody. Bueno, él es de Cabo Verde. Él no se tuvo que nacionalizarse de ahí.
1: Ok, entonces, ya que todo el mundo deje de soñar.
0: ¿Está hablando con una mujer, ya vieron aquí enfrente?
1: Es una pregunta. ¿Sabe que ya estoy harto de que sea usted un maldito absolutista?
0: Oílo.
1: Usted es un absolutista.
0: ¿Sueñas con todo? Estoy harto. ¿O dejas de soñar?
1: Es el tipo de reyes.
0: Yo soy una vieja.
1: Usted es el tipo de reyes que solo va a aceptar lo que usted dice y no importan las reglas que hay en el reinado, solo lo que dice el rey absolutista, pasándose por los genges, las leyes y directrices que tiene que haber en un pueblo. ¿Qué clase de maestro hace eso? ¿Qué clase de clase está impartiendo?
0: Niños, vengan por su mamá. Sánquenla al parque un ratito.
1: A burlarse.
0: Llévense el IHOP. Ya recibes tus descuentos en IHOP, ¿no?
1: Sí, y usted también. Usted recibe este descuento, Irene.
0: A ver, deja ver. ¿A qué edad recibes descuentos en IHOP?
1: A burlarse. O sea, como no tuvo una respuesta... A burlarse.
0: Ah, ya, Garbanzo, ya. De los 55 para adelante.
1: Mire.
0: Oye, y también usted, si yo voy contigo, ¿me dan descuento o nada más a ti?
1: Sí, le van a dar un descuento.
0: Y eres una señora agresiva, ¿no? O sea, aparte de todo.
1: O sea, ¿usted sabe qué? ¿Por qué no le dan un diploma en el ofendedor profesional?
0: No, lo ocupo.
1: No, pues de que le den. Ah, pues tiene sus medallas. Cuélguese 6.
0: Con 7, ¿qué
1: es? Está bien, apenas el puro. Uh-huh.
0: Bueno, hey, hijo, llévate a tu mamá, necesita.
1: Suéltame, mamá.
0: Llévesela, llévesela. ¿Ya vieron?
1: Pero no pudo contestar, ¿no?
0: No voy a contestar. ¿Cómo va a poner tu nivel?
1: Gente, ahí escucharon a...
0: Garbanzo, tú nada más tienes...
1: El absolutista.
0: Una definición, tú eres un tarado.
1: Y usted es un estúpido.
0: No, señores.
1: Déjenle juego sus medallas.
0: ¿Para qué lo tengo aquí? Y después digo, está bien, ¿para qué ven qué menso?
1: Solo su

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0: y señores, este es el show más chido. Ya tenemos acá el ranchero, chico, el ranchero.
1: ¡Ah, caray!
0: ¡Hola, amiguitos! ¡Hola, amiguitos! ¿Cómo anda, pues, amiguitos? ¡Hola, tú, garbanzo! ¿Qué mendigas trazas traes ahí?
1: ¿Y esas ramillas que traen la mano qué?
0: Aquí les traigo unas, esto se llama, ¿cuál ramilla? Les traje cilantro de ahí del Phil.
1: ¿Cilantro?
0: Cilantro, les traje ahí del Phil, que un amigo que trabaja en el Phil. Me dio cilantro, me dio una caja, dijo, ay, llévales aquellos, ay.
1: Huele rico, ranchero chido, huele a puesto.
2: Oye, ranchero chido, buenas tardes.
0: Ahora tú, Chocolata, vete que cuando yo venía las primeras veces que te vi a ti me daba como nervios. Y ya ahorita que te veo ya como que ya estoy perdiendo los nervios porque siento que la gente rica se ve como que le brilla la cara, como que están como quién sabe cómo.
2: Ok, como que estamos como quién sabe cómo.
0: Como que están bien quién sabe cómo. Ya uno ya va agarrando confiancilla. Tú, Garbanzo, el de Catepec, el que le gustan las bicicletas sin asiento.
1: No, eso es mentira, no se
3: crea. Sí es verdad.
1: A ver, muéstrame la bicicleta tú, maldito.
0: Mira, te voy a enseñar la bicicleta, ¿verdad?
1: Ey.
0: Eso ya me había preguntado, Garbanzo, ¿no se acuerda el otro día?
2: ¿Le preguntó eso?
0: A ver, ranchero chido, andas diciendo que yo siempre ando en la bicicleta y que no tiene asiento. Demuéstramelo. Y que le digo, ¿cómo eres menso? ¿Cómo te lo voy a demostrar si no lo tienes?
3: Se lo bailó.
0: Ya valió,
1: ¿qué está haciendo aquí, ranchero chido? Deje de andar divulgando.
0: Primero
1: pláticas.
0: Que les quería traer ese cilantro.
1: Manojo.
0: Ese manojo de cilantro que era. Hey. Quería decirles que venía pensando tu Chocolata, la de la radio de Catepec. Que ah, no, tú eres de la... No, espérate. ¡Espérate!
2: No me hable así como si fuera
1: la
2: animal.
1: La radio de Catepec.
0: Tú de Tepatitlán de los Altos, allí donde está la iglesia grandota, allí en el mero centro del Señor de la Misericordia.
2: ¿Y usted cómo sabe que hay una iglesia grande que es el santuario al Señor de la Misericordia?
0: Bueno. Porque uno andaba, pues antes yo andaba vendiendo tierra de encino, Y entonces emparejamos el burro.
2: ¿Cuál es la diferencia entre ensillar y emparejar?
0: Cuando tú ensillas un animal, por decir al garbanzo, pones como un zarapillo, primero ahí en el lomo.
2: Para que no le pegue.
0: Es que tiene haz de cuenta, lo pongo aquí el zarapillo. Y luego le pongo la silla, ese es ensillar.
2: Ok.
0: Emparejar, cuando traes un burro, un macho, cuando le echas carga, a veces le pones carga pesada y le pones el aparejo. El aparejo viene siendo como como si fuera una almohadilla para ustedes, para que no se maltrate el animal.
2: Ah, mire, o sea, bien ustedes cuidando a los animales.
0: ¿Oh, sí?
2: ¿Y por qué el otro día vi que un señor, un animal se metió como en un charco? Pobrecito el animal, no podía y le pegaban.
0: Eso sí, hay que pegarles para ver si salen.
1: No, pero...
2: Pero con el aparejo para que no se moleste.
0: ¡Era! Yo no, a ver, agarren el cilantro. Más quería decir tú de Erasmo, de Jiquilpan, Michoacán, ahí donde nació Lázaro Cárdenas del Río.
1: No le dé cuerda.
0: Que tú, yo lo que voy viendo que les traje cilantro. Y cuando yo les digo, dame cilantro para darle a la gente de la calle, dicen que no. Pero ven un famoso, un riquillo, y luego le dan cosas. Como dice la canción de de Don Mario Quintero, de los Tucanes de Tijuana.
1: Ah, perro.
0: Traen dinero y te dan, traes caballo y te dan la silla.
2: O sea, usted viene con una reflexión el día de hoy que la gente que tiene, la gente le da más.
0: ¿A poco no? Yo he visto gente, le traje de comer al artista, le regalé esto, le hice una puerta, le hice no sé qué, y a la gente que ocupa no le dan. Nomás le dan a los que ya tienen.
1: Oye, eso sí es cierto.
0: Es lo que te estoy diciendo.
1: Es cierto, ranchero chido.
0: Y el dicho en el rancho es que traes caballo y te dan la silla.
1: Hay gente pobre que no tiene puerta y, oye, 20,000 por una puerta. ¿Cómo?
0: ¡Ey!
1: Ranchero, ese
0: es neta.
1: Bueno, Chocos, neta.
3: Oye, lo más raro aquí es que pensó el garbanzo.
2: Oye, Doggy, ya deja el garbanzo.
1: Sí, o sea, ¿la mía tembona o qué?
3: Es que las chiquitas, ¿no?
1: Sí, pero por lo menos tembona. No dijiste que no.
0: Pero juguetona, ¿da, garbanzo?
1: Güey.
0: No, güey.
1: No,
0: oye, Choco.
1: Vale, mona.
0: Era que me me ibas a preguntar algo también, Choco, porque ya me voy, porque me está esperando Chuy, el raitero, ahí está, me está esperando en la ya agarró un atajo, ahora que le dieron lo de los impuestos, lo que le dieron ayer de los impuestos, le compró un atajo nuevecita, es como del 2023.
1: No, bueno.
2: A ver, ¿cómo que nuevecita? Si es el 23.
0: Ah, es que no me acordaba que estaba con los que traen puro carro del 2027. Pa' uno, tu chocolate de Tepatitlán, de donde está el Señor de la Misericordia, cerquitas allí de Capilla de Guadalupe. Quería decirte que, pues que me pregunte lo que me ibas a preguntar.
1: Ah, que en la casa.
2: Oiga, yo nada más quería preguntarle cómo conoció usted a Celeno.
0: Ah, no, eso no voy a platicarlo.
1: Entonces, ¿para qué están pidiendo?
3: Ándele, platíquelo. Ya está aquí.
1: Es un misterio, ¿eh?
0: Bueno, es que me da vergüenza. Luego se van a reír de uno.
1: No me digan que la conocí en Pollito Sin Contacts.
0: No, yo ya, eso fue ya después.
1: Ah, después.
0: Lo del pollito fue después.
1: Ah, cabrón. Pues ya
3: yo me acuerdo que usted empezaba a salir aquí con nosotros, fue cuando Celeno lo contactó.
0: Te voy a decir lo que pasó, les voy a decir ya la verdad. Yo andaba comprando una vaca, quería comprar una vaca. Eso, te estoy hablando de ahí, te estoy hablando por ahí, por Osnar.
1: No,
0: ¿verdad?
1: Quería comprar una vaca.
0: Y hay un señor que renta allí, renta pues para echar los animales ahí, corrales, ¿verdad?
1: Ajá.
0: Y entonces el señor me dijo, ranchero chido, siempre viene usted aquí a los pajaretes en la tarde, también viene y se arrima aquí. ¿Por qué no de una vez compro un animal y aquí le viene en la tarde y le echa de comer, aquí lo engorda o algo? O para que tenga su propia vaquita para los pajaretes.
2: Ah, ok.
0: Entonces yo le... Se llama Meño. El de ahí tiene ahí animalal ese Meño.
1: Ey.
0: Y me dice Meño, aquí tengo un corral, ahí te lo rento. ¿Verdad? Me dice, ahí te lo rento.
2: ¿Y para qué gritan?
0: Así en algo, ya te dije, ¿por qué? Entonces que yo le digo, Meño, pues, ¿cuánto vas a rentar ahí el corral para buscar una vaquita? Y me dijo, mira, ahí me da lo que quieras. Fíjate. Y
1: eso está chido,
0: ¿eh? Y dijo, Bertaliza, pues agarra al pai para que te entretengas en la tarde, para que no estés aquí. A veces estamos ahí, peleé. Ya uno, ya, una edad donde nomás está peleando.
1: Ey.
0: Y que le digo, oye, Meño, pues ya creo que sí voy a buscar la vaca y que me voy a buscar la vaca. Que vendían que aquí, que allá, y allí conocí a Celeno. Llegó y que sale. Y que me dijo que se andaba buscando la vaca. Le usé. Y me da vergüenza porque yo vi a Celeno, ya ves cómo es, que

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1: Así como ahí lo enamoró.
2: Sí, dije, yo creo que le callé bien. Si costaba 1,600, me la baja en 1,500. ¿Y esa qué color era? Era casi como cafecita. Como cafecita chocolate, más o menos. Ah, y la otra era como blanca gris. Y esta era cafecita chocolate. Cafecita chocolate. Y esa me la dejó en 1,500. Casi dije, le robé. Y que voy para allá, que llevo la vaca con este, ¿cómo te dije que se llama? Con Meño. Y que la meto al corral. Y me dice, ¿dónde compraste al último la vaca, ranchero chido? Le digo, la compré ya con este y Seleno. Y dijo, ay, pues ya al último vendió el carajo animal. Le dije, ¿cómo? Dijo, sí, es que vende, ya nomás le quedaba una vaca. ¿Cómo que nomás le quedaba una vaca? Dijo, sí, la única que le quedaba esa que tienes ahí. Le digo, pues a mí se me hace que tenía dos. Porque me enseñó primero una gris y luego esta chocolata. Dijo, no, era, trae la manguera. Le dijo un chiquillo que tiene allí y que le la moja y era la misma la otra.
1: Ah,
2: nada más no, que me hizo, güey, 500 más.
1: No, ranchero, se lo bailó.
3: Ah, no diga más.
2: Que dijo, ¿cómo es esta? Y era la misma, no más la fue a revolcar, ay. Y cuando volví, ya dijo, no, ya pagó, ya. Ya, y bueno, me agarró, pues, que iba empezando yo de ganadero.
1: No mames.
2: ¿Y ahorita ya cuántos tiene? Iba empezando y así me quedé.
1: Oh, que la canción.
2: Bueno, ella,
1: Dale.
2: No se van a hacer,
1: le echaron mal. Le fueron a revolcar la vaca de $500.

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3: Excelente tarde de jueves, continuamos con más información vial. Te comento que en la ciudad de Baisel encontrarás complicaciones por el 99 y 198, conduce con cuidado por el área. Aquí en Fresno se reporta un accidente por la avenida del Rey y avenida Davis, no hubo lesionados. Sé un conductor responsable y guarda una distancia de seguridad con el resto de los vehículos, todos queremos llegar con bien a nuestro destino. Hasta aquí con el reporte de tráfico, que tengas excelente tarde.
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5: ¿Qué tal? ¿Cómo están? Esto es Asesinos Inesperados aquí en Erasmo y la Chocolata. Yo soy el Garbanzo y este es otro caso que hemos venido siguiendo y que de verdad sigue todavía, pues, para mí, muy inconcluso. Cuando abrieron el maletero, la cajuela del Tesla Modelo X, el olor ya no era solamente a podrido. Era denso, era nauseabundo, era un olor muy, muy extraño. Un trabajador del depósito de grúas en Hollywood tuvo que apartarse y llamar a la policía porque prácticamente no podía estar justo a un lado de este Tesla Modelo X. Ahí había dos bolsas negras cubiertas de insectos. En la primera había una cabeza y un torso. En la segunda bolsa, dos brazos y dos piernas. La cabeza prácticamente estaba esqueletizada, ¿no? O sea, era de verdad feo por lo que dicen los policías. Le faltaba un ojo izquierdo, el cuerpo llevaba meses descomponiéndose bajo el sol de California, encerrado en un coche abandonado allá en Bluebird Avenue. Tristemente, este cuerpo en descomposición pertenecía a Celeste Rivas Hernández, una muchachita de tan solo 14 años. Todavía llevaba aparatos de ortodoncia. Los forenses encontraron fragmentos de plástico azules incrustados en los restos que provenían de una piscina inflable que David Anthony Burke, conocido como D4VD, había comprado días antes del crimen. Dentro de esa piscina, en el garage de su casa en Hollywood Hills, cortó los brazos y las piernas de la adolescente con dos motosierras. Luego metió los trozos en bolsas para cuerpos y las escondió en la cajuela delantera de su Tesla. Eso fue lo que encontraron el 8 de septiembre del 2005. Pero la historia apenas aquí va comenzando. Y va empezando porque mucho tiempo antes, esta situación empezaba a desarrollarse. David Anthony Burke nació el 28 de marzo del 2005 en Queens, Nueva York. Hijo de padres cristianos. Creció tocando el piano y también cantando gospel. Cuando sus padres decidieron educarlo en casa, se refugió en internet. Empezó subiendo videos, jugando Fortnite bajo el nombre de D4VD. Grababa canciones con el iPhone dentro del armario de su hermana y cosas normales para un joven de esa edad. En el 2022, Here With Me explotó en TikTok. Firmó con la compañía Dark Room y también con Interscope. Ahí fue donde Variety lo nombró uno de los jóvenes talentos de Hollywood. Mientras su carrera subía, en enero del 2022 conoció a Celeste. Ella en ese entonces apenas tenía 11 años. Los chats de Discord y los mensajes posteriores revelaban que a partir de noviembre del 2023, cuando él ya tenía 18 y ella apenas tenía 13, comenzaron a mantener relaciones sexuales. Grabó una llamada Celeste donde hablaba de una chica con su nombre tatuado en el pecho. Le pagó $1,000 a un compañero de clase de séptimo grado para que le diera un teléfono nuevo después de que los padres de Celeste se lo quitaron. Celeste se fugaba una y otra vez, Viajaron a Las Vegas, se fueron a Londres, se fueron a Texas. Conoció a la familia de David. Mientras tanto, él subía fotos con mujeres mayores de edad para cuidar su imagen pública. El 22 de abril del 2025, Celeste le hizo una escena de celos. Le dijo que le había prometido un futuro juntos, amenazó con revelar la relación ilegal y destruir su carrera. El álbum de David se lanzaba apenas 3 días después. Según la fiscalía, la noche del 23 de abril, David envió un Uber a Lake Elsinore. Celeste llegó a su casa en Hollywood Hills alrededor de las 10:10 de la noche. Ahí la apuñaló. Una herida de 1.5 pulgadas le perforó el hígado. Otra más de 2 pulgadas le rompió las costillas y se quedó mirándola mientras se desangraba. 20 minutos después, le escribió mensajes preguntando dónde estás, creando una especie de coartada, ¿no? Como para disimular. Después condujo hasta una zona aislada cerca del lago de Cachuma y se deshizo de los indicios. Al día siguiente, fue a una entrevista de radio a promocionar su álbum. Eso que estás escuchando ahorita es apenas la primera parte de este horripilante caso de Celeste Rivas y de su asesino, aquí en Asesinos Inesperados. Regresamos con más después de esta pausa.

0: Estamos de regreso aquí en Asesinos Inesperados. Hoy estamos hablando del caso de Celeste Rivas, una muchachita que apenas tenía 14 años, que muere en manos de un cantante, que después de quitarle la vida, según lo que dice la fiscalía, al otro día fue a una entrevista de radio. ¿Cómo puede alguien estar dando una entrevista en una radio después de haberle quitado la vida de la manera en la que lo hizo a esta niña? Después de matarla, David no se detuvo. El 24 de abril pidió una pala a Home Depot. El 1 de mayo ordenó 2 motosierras por Amazon. Y 4 días después, una bolsa para cuerpos, bolsas de lavandería resistentes y una piscina inflable azul. Todo bajo nombres falsos, pero entregado en su casa de Hollywood Hills. Ahí es donde este tipo corta el cuerpo dentro de la piscina para no manchar el garaje. Guardó los restos en el Tesla. Regresó 2 veces más a Santa Bárbara. El 7 de julio compró una jaula de quema. El 29 de julio estacionó el coche a la vuelta de su casa y se fue de gira. Ahí empieza algo a pasar porque los vecinos empezaron a quejarse de un olor raro. El coche estuvo meses abandonado. El 8 de septiembre del 2025 lo abrieron. Celeste Rivas, ella había nacido el 7 de septiembre del 2010, hija de inmigrantes salvadoreños. Ella vivía en Lake Elsinore con sus padres y 2 hermanos. Le gustaba cantar, bailar. Los viernes veían películas con familia. Su hermano Matthew dijo que el día que desapareció le comentó que iba a ver una película con David. La policía tardó meses en actuar con fuerza. Hubo más de 50 órdenes de registro. 3 grandes jurados encontraron sangre de Celeste en la casa. La piscina cortada, el incinerador y más de 40 terabytes de material explícito en los dispositivos de David. También fotos que documentaban la relación íntima que ellos dos mantenían. El 16 de abril del 2026 lo arrestaron en su casa en Marmot Avenue sin derecho a fianza. El 20 de abril lo acusaron formalmente de asesinato en primer grado con circunstancias especiales. Acecho, actos lascivos con una menor de 14 años y mutilación de un cuerpo. La fiscalía puede pedir la pena de muerte si ellos quieren. La defensa dice que es inocente. Algunos especulan que intentarán alegar sobredosis accidental y pánico posterior. Pero el informe forense es claro: múltiples heridas penetrantes y faltaban el meñique y el anular de la mano izquierda, los dedos donde Celeste tenía tatuado el nombre de David. Interscope y Darkroom lo cortaron. Colaboraciones fueron eliminadas de YouTube. Lo desmonetizó TikTok, lo suspendió y su gira, pues obviamente, quedó cancelada. ¿Qué pasa con David? ¿Qué está sucediendo con David? Bueno, hoy David Anthony Burke espera una audiencia preliminar. Celeste Rivas nunca llegó a cumplir sus 15 años. Su cuerpo pasó meses dentro de un carro, injustamente. Ahí, estacionado en las colinas de Hollywood, mientras el hombre que la mató daba conciertos y hablaba de su alter ego llamado Itami en entrevistas de radio y con amigos. La palabra japonesa para el dolor le gustaba mucho, era Itami. Definitivamente otro asesino inesperado, definitivamente alguien que no le importó. Definitivamente algo que los padres estaban tratando de hacer bien, pero las cosas no salieron como todo mundo esperaba. Un asesino inesperado, uno que todavía muchos se niegan a mirar de frente. Esto es otro episodio más de Asesinos Inesperados. Hasta la próxima.
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10: Bueno, nos vamos con el chocolatazo a Guanajuato y tenemos a Jesús. Jesús, buenas tardes.
11: Buenas tardes.
10: Jesús, le vamos a hacer el chocolatazo a tu novia, Juliana. Ustedes tienen 4 años de novios.
11: Ah, sí.
10: ¿Cuándo fue la última vez que la viste a Juliana?
11: Fue en noviembre.
10: Ok. Oye, tú eres 25 años mayor que ella. O sea, cuando tú tenías 25 años, ella iba naciendo apenas.
11: Sí.
10: Oye, mucha diferencia de edad, ¿no?
11: Pues sí, sí, pero ya lo he comentado con ella, pero dice que todo está bien, que no hay problema, que sí me quiere, pero pues de todos modos no deja de estar esa pequeña duda y como tengo piensos de ir para allá, para México, ya si es preciso ya establecerme allá, y qué mejor que esta oportunidad para saber un poquito de comprobar.
10: Ella dice que no le importa la diferencia de edad, tú ya te quieres ir a vivir para allá y quieres hacer esto para ver si vale la pena, ¿no?
11: Sí, sí.
10: Tú eres de Guanajuato, obviamente ya has convivido con ella mucho en persona.
11: Sí, ya hemos estado conviviendo juntos.
10: ¿Ella dice que te ama, que te quiere?
11: Así.
10: ¿Cuál es la idea, casarte con ella?
11: Sí, claro.
10: Pero si todo está bien, entonces, ¿por qué esta llamada? ¿Cuál es tu duda?
11: Le da más que todo. Y me he fijado que en el Facebook ha cambiado de amigos. No sé, me da un poquito de duda. Ha cambiado de amigos en el Facebook, porque de vez en cuando me fijo y no quiero fijarme, pero de todos modos me entra la curiosidad, me fijo y he notado eso, entonces pues me da un poquito de desconfianza.
10: O sea, si hace nuevos amigos, cambia de amigos y todo. Bueno, vamos a llamarle a Juliana, Jesús, y vamos a ver si te mandan los chocolates a ti o a alguien más, ¿ok?
12: ¡Llámale, Lobo!
10: Te va a llamar el Lobo, ¿está bien?
11: Sí, claro.
13: Bueno.
14: Bueno, con la señorita Juliana, por favor.
13: Sí, soy yo.
14: Oye, perdón, ¿es Juliana o Juliana?
13: Juliana.
14: Juliana, oye, pues qué bonito nombre, Juliana. Mira, te molesto porque tenemos una promoción donde nosotros le hacemos llegar unos chocolates a alguna persona especial que tú tengas. Si tú tienes a alguien especial, nosotros le hacemos llegar estos chocolates totalmente gratis, es solo para promocionarlos. No sé si tienes a alguien especial por ahí, Juliana.
13: No, tengo a quién.
14: ¿De verdad no tienes a nadie especial?
13: No.
14: Híjole, ya te va a tocar que me mande los chocolates a mí.
13: Sí, pues sí.
14: ¿Verdad que sí? Entonces, ¿de verdad no tienes a nadie especial a quien tú quieras mucho?
13: No tengo.
14: O sea que no era broma, entonces sí, ¿me vas a mandar los chocolates a mí?
13: Sí.
14: Sí, de verdad, pero ¿a poco no tienes ni un amigo especial ni nada?
13: No, ni amigos.
14: Piénsalo bien, ¿no tienes un novio?
13: No, ni quiero.
14: Entonces ando de suerte porque entonces no tienes a nadie.
13: No, a nadie.
14: Qué bueno, oye, con la voz que tienes me imagino que eres una mujer que se mantiene en forma muy bien, ¿no?
13: Sí, en forma.
14: Qué bien, como tiene que ser, ¿no?
13: Sí, así mero.
14: Qué rico, oye, pues te voy a mandar unos chocolates de que no tengan calorías para ti.
13: Ah, sí, ahora pues.
14: Para que los disfrutes bien rico.
13: Ajá, sí.
14: ¿Te imaginas que te estoy dando en tu boquita uno de esos?
13: Sí.
14: Para eso tendría que estar ahí, obviamente.
13: Pues sí.
14: Dime la verdad, ¿sí te imaginas a mí dándote chocolates así en tu boquita?
13: Sí.
14: ¿Y estás haciendo la voz sexy o siempre hablas así?
13: Sí, así hablo.
14: ¿Así hablas siempre?
13: Sí, sí, siempre.
14: ¿Y pensar que no tienes a nadie? ¡Qué desperdicio!
13: Pues sí, sin nadie.
14: Me alegra escuchar eso, me gustaría conocerte más. ¿Te puedo marcar temprano o en la noche?
13: Como sea.
14: Como sea, a la hora que sea.
13: Uh-huh.
14: ¿Y si te llamo la noche así para decirte qué me gustaría hacer contigo? ¿Sí?
13: Sí,
14: ya quiero que sea noche para estar hablando así rico contigo.
13: Sí, ahora pues.
14: Igual somos adultos, ¿no?
13: Pues sí.
14: Oye, tienes muchos pajaritos, ¿verdad?
13: Sí, muchos.
14: Muchos, pues pronto vas a tener uno nuevo, ¿eh?
13: Sí.
14: Eres tremenda, Juliana. Oye, pues te llamo más al rato, ¿no?
13: Sí, está bien.
14: Pero no tienes a nadie, ¿verdad? No hay nadie que te regañe.
13: No.
14: Pues yo tampoco, así que a conocernos bien, ¿no?
13: Pues sí.
14: Pero de verdad no tienes a nadie especial.
13: No, a nadie.
14: No, a nadie. ¿Y no se va a enojar Jesús si te llamo?
13: ¿Quién?
14: Jesús.
13: ¿Quién es ese?
14: ¿Quién es ese? ¿Cómo que quién es ese, Jesús?
13: ¿Cómo, Pablo?
14: Pues tú me dices que no tienes a nadie y yo te pregunto que quién es Jesús.
13: ¿Cómo, Pablo? A ver, dígame.
14: Él dijo, quiero ver a ver si soy muy especial para ella. Y escuchó toda la llamada.
13: ¿Sí? ¿En serio?
14: Ahí está, Choco.
10: Adelante, Jesús.
11: Sí, hola, Juliana.
13: Hola.
11: Sí, ¿sabes? Me dejas desconcertado.
13: ¿Desconcertado? ¿Por qué? ¿Qué haces esto?
11: Nada más, nada más soy desconcertado, pero te quiero dar las gracias. Te quiero dar las gracias y te deseo mucha suerte.
13: ¿Por qué? Es que, mira, yo no sabía por... Ya ves las cosas que pasan por teléfono.
11: Pues sí, pero ok.
13: Ajá.
11: No, de todos modos, está muy bien. Muchas gracias. Ok. Te deseo suerte. Gracias.
10: ¿Cuál es tu conclusión, Jesús?
11: Sí, no, está bien. Está bien, pues muchas gracias, les agradezco mucho, y pues ya veo que no era muy, muy, muy sincero, así que digamos.
12: Oye, primo, pero como si nada.
11: Ni modo, que se le va a hacer, es que así iba a ser la cosa, y ni modo.
12: Brody, 25 años menor que tú, ¿qué esperabas, Brody?
11: Pues sí, pues no, pero es que todo parecía bien, pero ni modo, estuvo bien. Está bien que se esperaba, pues ni modo.
10: O sea, que estamos hablando que tú ya terminas la relación ahí, ¿no?
11: Sí, es que si no, no me conviene estar en esa situación.
10: Me imagino la distancia, lo de la edad, y ahora esta llamada, pues te va a tener siempre con esa incertidumbre, ¿no?
11: Sí, claro, claro que sí, porque es que ya veo que si así se pone así, pues va a ser con cualquier otra persona, ¿no? Así está bien.
10: A ver, nos colgó, márcale de nuevo.
12: Ya está ahí.
13: Bueno.
11: Sí.
10: Bueno, Jesús, entonces tú ya le dices a Juliana que terminas esta relación.
11: Sí, claro, sí, no, ya que le deseo mucha suerte y le doy las gracias por todo.
13: Sí, está bien, yo también te deseo mucha suerte.
11: Ok, gracias.
10: Juliana, te escucho mal, como que estás llorando. ¿Qué le quieres decir a Jesús?
13: Pásamelo, por favor. Yo no sé por qué estás haciendo esto. Pásamelo.
11: Muchas gracias, les agradezco por la llamada. Gracias.
12: Dice la señora que se lo pases.
10: ¿Con quién estás ahí, Juliana?
12: Es su madre, ella.
10: Juliana, ¿nos puedes pasar a tu mamá, por favor?
13: Bueno.
10: Señora, tenemos a Jesús, el novio de Juliana, en la línea. Él estuvo escuchando la llamada que ella tuvo con una persona que tenemos aquí. No sé, ¿qué le quiere decir a Jesús?
13: ¿Qué traes, Jesús, ahora? ¿Por qué me hace sufrir así, mamija?
12: No, señora, fue al revés. Su hija anda coqueteando con otro.
13: Ah, ¿qué anda coqueteando con otro? ¿Quién es ese otro?
12: Pregúntele a su hija, señora, ¿verdad, Jesús?
13: Ah, ¿cómo te sabes hacer? ¿A qué te digo más? Era tonta, ¿verdad? Muy bien por allá, ¿verdad?
12: No quiera voltear la tortilla, señora. Aquí estaba coqueteando su hija con otro.
13: Ah, ¿cómo serás, burro, de veras? ¿Eh? Pues entra la ya, que sabe qué, pues cómo se da cuenta, cómo se dan cuenta. Mi hija no tiene por qué dar información. Más que, ¿cómo te haces valer? Viene al cabo, hombre. Voy a hablar a los consulados y vas a ver hasta los papeles te van a quitar. Vas a ver.
12: No quiere hablar, Jesús, señora.
13: Vuélvelo aquí. No le andes volviendo a hablar a mi hija. Y vas a ver lo que voy a hacer. Vamos. Pensé que andas muy a gusto. Prostituto. Vuelvo a hablar y anda mucho la jodida. Y para otra ocasión vienes y vas a ver con qué te voy a esperar, güey. ¿No? Pues lárgate a la
12: Oiga, señora, pero usted es una princesa, no se enoje con eso. Usted ya me gustó a mí, la neta.
13: Tu abuela, cabrón. Y para que estaba coqueteando con él y que te le alienta otro. Nomás, ¿de qué te dije? ¿Qué te dije, mi amor?
15: Es que, Lidia,
13: pues que entra una llamada de desconocida y este güey la hizo de tu cabrón.
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0: ¿Ese gatillo qué, güey? ¿Ese gatillo qué?
1: Maestro, maestro Doggy, anda estrenando, ¿eh?
2: No. A ver, Erasno, nosotros estrenando entrenador y ustedes estrenando delantero, brody.
1: Llegó el refuerzo, señores. Llegó el goleador que andábamos buscando. Vamos a ver si ahora sí le pegamos. Ocupamos un killer. ¿Quién es el nuevo jugador que llega a la América? Ahorita les digo de volada. ¿Quién es el nuevo entrenador que llega a los Tigres? Pues de una vez, señores. Ya sabemos que Tigres, desde que se fue el Tuca, le han andado buscando, güey. Se fue Tuca. Llegó Siboldi. Siboldi los hizo campeones, güey, allá contra Chivas. Y luego de repente, después de Siboldi, llegó Coca, porque a Siboldi lo corrieron. Luego Coca se va de repente a la selección, duró 2 días.
0: Y también de allá lo corrieron en corto, ¿no?
1: Coca se va de Tigres y luego lo corren de la selección de volada. Y luego de repente agarran al Chima Ruiz.
0: El Chima Ruiz, es cierto.
1: Y luego de repente les dicen que pues, que saludos, Panchito. Y luego de repente le dicen a Chima Ruiz, no, pues no nos gustan. Y luego de repente se traen a Miguel Herrera, güey. Llega Miguel Herrera.
0: Estamos enganchados, estamos con un muchacho. Por problemas que el equipo ya se hizo viejo. Ya se hizo viejo el equipo. Y fue campeón también de Piojo, ¿no?
1: No. No fue campeón. Entonces el Piojo llegó a, creo, a la semifinal y eso, y lo corren por eso, porque dijeron, con los jugadores de los Tigres, esos güeyes tienen secuestrado el equipo, ¿no? Los Guiñac, los Nahuel, eran los que ahí, ¿no? Entonces cuando Nahuel dice eso al Piojo, lo corren al Piojo y luego traen. Es cuando llega
0: el interino,
1: llega Pizarro, y ya Pizarro es el nuevo entrenador con todos los muchachos que vienen de Lanús, hay argentinos, tenía su equipo, y luego como que le dijeron, mira, no, Pizarro, no vamos a traer las contrataciones que tú querías, y Pizarro dice, pues ya me voy. Se va de repente del equipo y llega el interino que estaba ahorita de las fuerzas básicas.
0: Hizo buen trabajo.
1: Y ahorita llegó Vucetich. Señores, esto es lo que dice Vucetich llegando hoy aquí para Vestidor y Cancha. Esto es lo que dice el entrenador de los ex Rayados del Monterrey.
3: La motivación para uno de venir a una institución que ya me ha tocado en 2 ocasiones estar en ella y que hay algún saldito pendiente que a lo mejor que me ha quedado con la institución por diferentes causas. Sin embargo, creo que esta ocasión viene uno con esa firme intención de mejorar, hacer las cosas bien, buscar lo que siempre uno ha buscado. Es un interinato que se va a seguir estando evaluando. Va a depender de no tomar decisiones precipitadas como lo hemos estado platicando con la gente, la directiva, con Carlos y con Mauricio. De la decisión que se toma tiene que ser para bien. Y no tiene que ser una decisión que sea con el tiempo encima, sino porque es una necesidad. Sino ahorita se puede llevar a cabo la labor durante un periodo determinado y después ya se irá evaluando constantemente de acuerdo a los objetivos que se pueden estar teniendo.
4: Señores, soy de Tigre.
0: La canción está chida.
4: Soy de la banda de San Nicolás.
2: Pues ahí está, miras, ¿no?
1: Oye, maestro, ¿por qué dice que ya estuvo Vucetich en Tigres?
2: Tigres en algún tiempo bajó a la segunda división, que es lo que nos echan en cara los Rayados siempre, de que nos mandaron a la segunda, pero ya estaba en la segunda, los Tigres. Rayados no lo mandó a la segunda. Y muchos dicen, Vucetich lo mandó a la segunda en los Tigres, ¿no? El Tigres ya llegó tarde, Vucetich, no lo salvó, pero ganó la Copa. Ganó la Copa México, que es la Copa MX. Y se van a la segunda división y luego lo vuelven a contratar después de años y pues no pasó nada, ¿no? Estuvo ahí un par de torneos y no pasó nada. El problema que está ahorita, Erasno, es de que Vucetich está muy identificado con los Rayados, brody.
1: Pues ahí le va, maestro, ¿cómo no? Vucetich es un entrenador, le dicen el Rey Midas, porque ganó 5 títulos de la Liga MX, el primero con el León en el 92, y luego en el 94 con el Tecos, y luego a Pachuca lo hizo campeón en el 2003, a Monterrey 2 veces, en el Apertura 2009 y Apertura 2010. O sea, ahí va Vucetich. Y luego ganó 3 títulos de la Conca Champions, que el América no puede ganar desde hace tantos años. Él se aventó 3 seguiditos en el 2011, 2012 y 2013. Y luego 3 campeonatos de Copa MX, 3 copas MX, la MX con Tigres.
0: ¡Wow! En el 95.
1: En el Cruz Azul, en el 97, y con el Querétaro, fíjate, al Querétaro, güey, le hizo campeón en el 2016. Un Interliga que se jugaba aquí en los diciembres en Carson, el Interliga, y luego un Recopa de la CONCACAF, Tecos en, con Tecos en el 93. Esa es la carrera de Vucetich, es el nuevo entrenador de los Tigres, maestro.
2: Oye, ¿quién es el nuevo delantero del América?
1: Este vato ha jugado en muchos equipos, colombiano, también se apellida Borja, ¿no? Como Borja, el lateral, que tenemos ya en el American. El América tiene ya tres, tres colombianos. Este Borja llega del River Plate. El vato le fue bien en River, se puede decir, pero ya sabes, cuando un jugador se va, y más si es en Argentina, pues ya le tiran de todo. Estuvo en River Plate y metió 51 goles en 110 partidos. Su promedio es como, pues sí, que un golecito cada dos partidos y algo, 2.3 así de promedio. Entonces ahí llega el Borja, es delantero. Acuérdense que Henry Martin ya anda en las últimas. Y pues ahí está, ese es el nuevo jugador de las Águilas del América.
2: Oye, ¿que el Tuca opinó de Vucetich que no está contento?
1: ¿Por qué? El Tuca nunca está contento, es como usted, maestro. ese güey del Tuca dice que, y es algo que es neta, es Vucetich, es un señor serio, güey. Imagínate, este señor Vucetich, la última vez que Chivas andaba bien fue con Vucetich, ¿no? Después de Almeida. Y ahora que llegó Milito y ese rollo. Pero el asunto es de que Tuca dice, ¿cómo van a ser interino Vucetich? Pero yo sé por qué. Pues es que estos vatos, mire, el asunto aquí, maestro, es de que ahorita para muchos es un señor ya grande, ¿verdad? Y también muchos lo ven como que es el rival, el gran va a ver la edad de Vucetich.
2: Sí,
1: no,
2: sí,
1: estoy hablando como entrenador, güey. O sea, Vucetich lo ven como un hombre de los Rayados del Monterrey. Es como si ahorita llevaran a Jardiné a las Chivas, pues, para que entiendan. Entonces lo que dicen ellos, que ese es el pedo. Y el Tuca Ferretti se enoja, dice, ¿cómo que interino Vucetich? Él debería ser el entrenador bien. ¿Cómo interino? Es un entrenador con muchos campeonato serio de fútbol.
5: Y sus credenciales tienen que respaldarlo bien.
1: Ni que fuera el güey del Garbanzo, ¿no? O del Erasmo.
5: Tiene pues razón. Ah, bueno.
2: Como entrenador, sí. Ahí, soy el imbécil, el idiota ahí, sí. ¿Por qué uno va a renegar cuando uno sabe que ahí, no?
1: Eso sí.
5: Es verdad.
1: ¿Y el Garbanzo por qué reniega?
5: Porque ahí no. ¿Qué dijo?
2: ¿Qué dijo el maldito Tuca?
6: ¿Sabes qué me da pena también? Por Víctor. Yo creo que Víctor es lo mejor dentro de toda la porquería de decisión.

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2: 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Hey.

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0: bien, señores, buenas tardes. Seguimos con todo esto. Diablito, a ver, alguien, tenías una llamada ahí, colgó, ¿no? ¿Qué es lo que te dijo, Brody? Ahí tienes un micrófono. A ver, ¿qué fue lo que dijo este Brody?
1: Básicamente dijo que eres un estúpido, de que tú dices que somos mandilones cuando en realidad somos mandilones. No solamente existe la palabra mandilón entre una relación, sino que también en el trabajo. La mayoría de gente son mandilones, eso es lo que me quiso tratar de explicar.
0: O sea que el mandilón aplica no solo para una relación, sino para en el trabajo.
1: Claro, eso es lo que dijo.
0: Por decir, somos mandilones del patrón o la patrona, en este caso de la Choco.
1: Ajá.
0: Muchachos, si su defensa, yo sé que fui muy duro ayer describiendo al mandilón, ¿verdad? Yo sé que fui muy duro, muy profundo, o sea, entré no en el hueso, en el tuétano, Brody. O sea, ¿han visto cuando los inyectan que duele cuando traspasa la piel y luego llega el gordito y luego llega donde llegue, duele? Y luego duele muy poco cuando te inyectan y te pican un hueso, ¿no? Imagínate ahora que le abras el hueso y llegues hasta el tuétano, que ahora está de moda, ¿no? Bueno, imagínense, Brody, que yo lo que dije ayer sobre los mandilones fue un golpe al ADN, o sea, duro, bien explicadito, y lo entendieron, y ¿qué dijeron? En lugar de decir, tiene razón el Doggy, pataleamos, a ver cómo nos defendemos, y llamo, y luego cuelgo, ¿no? Llamo y digo, pues mandilones no nomás es ahí, también todos, o sea, todos somos mandilones. No, Brody, no quieran mezclar, no quieran confundir el que tú a un empleo vas y en el empleo tú estás trabajando y te están pagando por tu trabajo. Que hay unos patrones muy tontos, otros muy buenos, otros muy abusivos, otros muy... O sea, hay de todo, ¿no? Eso es diferente. Ahora, si yo el día de mañana, Garbanzo, estoy en un trabajo y me voy, yo, el maestro Doggy, tengo en el trabajo, por decir, 10 años, yo me voy y en algunos lugares, por ley, recibes una compensación, ¿no?
2: Sí.
0: ¿Cuánto más o menos?
2: Severance. Es un porcentaje, maestro, por año. No sé exactamente el cálculo.
0: Vamos a preguntar en California.
2: Son $1,000 por año.
0: Ok, vamos, si tuviste 10 años, son 10 mil. Toma 10 mil, me dan a mí cuando yo ya dije que no. Ok. Choco, ya me voy. 10 años, ya no quiero estar aquí. Y creo que te dan cuando te corren, no cuando tú renuncias.
2: Bueno, es que ahí aplica a los beneficios que da el Estado. O sea, si tú te vas, no te toca nada, órale, va. Pero si ellos te despiden, o te descansan, o te hacen laid off, como dicen, pues sí le dan su severance, si es que está en posiciones, me imagino, el negocio, ¿no? De dar eso.
0: Muy bien. A ver, deje pregunto aquí, a ver. Si renuncio a mi trabajo en California, donde laboré 10 años, el empleador está obligado a pagarme por esos 10 años algo. Vamos a ver. Dice, en California, el renunciar voluntariamente, el empleador no está obligado a darle un bono por antigüedad o una indemnización por 10 años laborales. Sin embargo, si está obligado por ley a pagarle todos los salarios que hayas ganado y las vacaciones acumulados. Bueno, vamos a decir ahora que te corrieron, para que vean ustedes, ¿ok? Si me despiden, vean ahorita dónde voy a llegar con esto. En California no existe ninguna ley que te obligue a los empleadores a dar una indemnización por antigüedad o paquete de separación. Severance pay por haber trabajado 10 años, a menos que esté escrito en un contrato. O sea, tampoco. Ahora vamos a decir que está escrito en un contrato. Entonces, vamos a decir, como dice Garbanzo, son 1,000 por año. O sea, ni siquiera en la ley está ahí. Vamos a decir que yo en un empleo me van a dar 10,000 porque me despidieron o porque me fui.
2: Ok.
0: O sea, además de haberme ido, me van a dar una lana. En una relación.
2: Te quita.
0: Exacto.
2: Te quitan, o sea, más.
0: Que venga este, que venga este puñetas acá a decirme, hey, todos son mandilones, también el trabajo. Güey, ni siquiera, no sabes ni idea tienes. ¿Qué razón tenías ayer, Garbanzo, y te ignoré? Diciendo que hay gente que, y si ellos no saben dónde están.
2: Es lo que yo le quería entender, ya ve.
0: Y es que ni siquiera entienden lo que les dije. ¿Cómo van a comparar una relación de pareja con el trabajo? Que porque le hago caso al jefe soy mandilón. No, güey, soy obediente y sé que ese patrón me está pagando. Ustedes, brody, les están haciendo caso a la mujer que no te está pagando, a la que le estás pagando, y que si te vas, te va a quitar todavía la mitad. Si ya tienes, por ejemplo, aquí 10 años de casado ya, te va a seguir quitando lana mientras tú sigas ganando más que ella. Se llama spouse support. Así como el child support es, tienes que darle una lana hasta que se vuelva a casar, y las viejas ya no se casan. Estas viejas se agarran otro y siguen recibiendo lana del brody más la que tú les das. ¿Ok? Ahora, eso no es ahí. Es más, yo creo que estoy perdiendo mi tiempo con explicar esto, pero es dejarlo claro. No quieran comprar ni se quieran sacar mandiloncitos. Óiganlo bien, chiquitines, diría el Garbanzo, mandiloncitos. Ey, cámbienle. Les va a hacer daño. Y los que son mandilones, pero están dispuestos a cambiar, gracias, brodis. Así se empieza, es incómodo, es como cuando vas al gym por primera vez, bien molido, levantarte, entrar al gym, huele feo el gym cuando vas de primero, y después le agarras cariño. Ya regresamos.

0: Buenas tardes, señores. Soy el maestro Doggy. Yo creo que no podemos aplicar todo para todas las cosas. Ejemplo, la relatividad, ¿no? Que descubrió nuestro amigo Einstein. Pues yo creo que no se puede aplicar es que en algunas cosas, pero cuando decimos que es relativo, para decir, ¿el mandilón sufre o no? Pues es relativo, unos no y otros sí. No, lo que pasa es que uno se les nota más. Y el otro día lo dijo Silvia Olmedo, la experta. El hombre que es más hombre o más macho no va a aceptar ciertas cosas. Imagínense ustedes que va a llegar un hombre al jale y les va a decir, güey, me siento mal, mi esposa es todo lo que ella diga, brody. O sea, nomás lo que ella dice y no sé cómo. Sé que divorciarme me va a costar esto, no va a ver a mis hijos. O ya sé cómo es, me va a voltear la tortilla, me va a poner en contra de mi jefa, de mis jefes, de mis hermanos, de... Y ese es el rollo que hay detrás de ese mandilón. Y mejor muchos, yo sé que tengo miles de fans, si no son millones, y ven mis publicaciones, me ven, no me siguen porque, imagínate, la leona, está siguiendo al log y que le ve, oye, es ese pen, ¿no? Y entonces, estos brodies sufren por debajo de la mesa, como dice Luis Miguel. Y yo quise entrar a la búsqueda. Siempre digo Google porque es lo más básico. ¿Para qué me complico diciendo que vamos a ir a un ChatGPT, algo de inteligencia artificial que lo pueden hacer? Y le puse yo o le pregunté a Google beneficios de ser mandilón, ¿no? Ahorita, hombre, han de estar bien emocionados. Oye, ahí viene. A ver.
1: Pero, tiene que haber, ¿no?
0: Sí, claro. Aquí tú le preguntas, aquí va a haber de todo. A ver. Aquí okay, ven, ser mandilón, término usado para referirse al hombre que atiende el hogar o cede ante su pareja.
1: Lo primero que se equivocó.
0: Me encanta, pero sí quiero entender este tipo de sistemas que son globales, cómo tienen que tener cuidado a la hora de describir ciertas cosas, ¿no? Entonces aquí dicen, término usado para referirse al hombre que atiende el hogar o cede ante su pareja. La palabra ceder, si vamos profundamente, ceder es lo que sea. O sea, yo cedo ante ti, yo permito, yo dejo que lo hagas. Eso es ceder. Entonces, aquí es término usado para referirse al hombre que atiende el hogar y que deja hacer lo que quiera su mujer, ¿no? Ofrece grandes beneficios en la salud. Este es lo fregón. Ofrece grandes beneficios en la salud, la estabilidad emocional y la convivencia familiar. Pregúntenle a muchas mujeres y cuando te digan, pues, ¿y tu matrimonio, amiga? ¿Feliz? Tú, puños. A ver, hay que preguntarle al Brody. Porque, ¿cuántas mujeres, sean sinceras, le han preguntado al hombre, como dijo Pandora, ¿eres feliz, mi amor, sin engañar?
2: Nadie la pregunta.
0: ¿Eres feliz, mi amor, o mi bien, sin engañar, no?
1: ¿Usted escucha Pandora, maestro?
0: Son canciones, digo, tengo...
1: Lance también está en su playlist.
0: Tengo algunos años en la industria, son éxitos, y por ahí sale, ¿no?
1: Timbiriche y
0: Vaselina. Digo, tú sabes la de...
1: No, digo yo.
0: Me solté el cabello de Gloria Trevi, ¿no?
1: Ah, pero a mí no me da miedo aceptarlo.
0: No, por eso te digo, sí te la sé. Sí, por eso, entonces, para que entiendas...
1: psiquiatra.
0: Para que entiendas la dinámica. Bueno, ya desviando temas, Garbanzo, Mr. Desviando Temas. El asunto aquí es de que ahora hay un gran beneficio a la salud y la estabilidad emocional y la convivencia familiar. ¿Acaso dice del mandilón? ¿Acaso dice hay un gran beneficio en la salud del mandilón? Yo no voy a decir quién es mandilón aquí o quiénes son. Yo no los veo muy saludables.
1: Sí, y al contrario, ¿no?
0: Yo no los veo muy saludables. Es que hay que analizar todo lo que se escribe y todo lo que se dice en videitos piteros de estos psicólogos de pacotilla en redes para nosotros darnos cuenta de que hay un poquito entre líneas que leer. No digo que todo sea mentira, solo digo que sus verdades van a medias. Y que yo no tengo dudas, pero tampoco pruebas. Ese es el problema. No tengo pruebas, pero tampoco dudas que eso está así, Garbanzo, como cuando lavan el dinero.
1: Vas para acá.
0: Es manchado, está manchado ahí el asunto. Aunque el concepto nació en una carga de burla social, dice, las dinámicas modernas y diversos estudios científicos han demostrado que esta actitud genera ventajas notables.
1: Cálmese, ya apagó, ya descompuso la pantalla.
0: Ah, ya sé.
1: Ya valió, man. No, maestro. No. Es mandilón de la pantalla porque como ya no la puedo usar, le dijo, ya no me uses.
0: El problema es de que tenemos técnicos aquí que no son muy buenos conectando aparatos, que cuando se pasa esto se desconecten ahí, ¿no? Pero podemos ser que el culpable sea el Doggy, no hay problema.
1: No, pero es que sí, porque su golpe obligó a que se desconectara.
0: Yo le pongo el pecho a las balas, ¿no? Yo no tengo ningún problema. O me victimizo. Y digo, ay, no, me están tratando de mí de que desconecto aparatos. ¿Cómo me veo mejor?
1: Eso se me suena muy familiar. ¿Dónde lo he escuchado?
0: Mira, digo, por mí se desconectó. ¿Fue por el golpe, Kessler? Ah, ya apareció.
1: Con otro golpe se prendió.
0: Como las teles viejas. Muy bien, entonces me están diciendo, dice que salud y longevidad, mejor salud, el ser mandilón. Un estudio de la Universidad de Michigan reveló que los hombres con parejas controladoras y estrictas reportan mejores indicadores de salud. Les dije que les iba a gustar, mandiloncillos, les voy a leer más, para que se defiendan cuando estén peleando. Digan, no, yo estoy tratando mejor de salud, iba a ir al doctor, pero mejor me hice mandilón. Oh.
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0: Buenas tardes, soy su maestro, el maestro Doggy. Estábamos hablando sobre el ser mandilones. El día de ayer les pues ahora sí que como una daga, ¿no? Como dijo Rayleigh, como un cuchillo en la mantequilla. Esa canción de Elefante. Y hago referencias a canciones para cuando las escuchen se acuerden de su maestro. Dicen que ser mandilón ahora, según la descripción de Gemini, que es la inteligencia artificial de Google, dicen y hablan de un estudio en la Universidad de Michigan que reveló que los hombres mandilones con parejas controladoras o estrictas reportan mejores indicadores de salud. Muy bien, voy a hacerle caso al famoso estudio de Michigan. ¿Quién soy yo para poner en duda a los Wolverines?
1: Bueno, pero
0: a los Wolverines.
1: Pero sí puede tener sentido, maestro, porque si la mujer le dice a su esposo, no comas esas papas, ven, te hice unos vegetales, mi amor, pues ya desde ahí ya, por eso puede demostrar una mejor salud, ¿no? Le hizo caso a su esposa que no comiera cochinero y que comiera sano.
0: Ayer les dije clarito que hay una línea entre alguien que viene a aportar y alguien que te viene a fregar, y tú no has entendido todavía, porque yo no sé si no hablas español. Ya ahora entiendo a Jesús Esquivel cuando viene aquí enojado, ese viejo. Dicen aquí, y voy poco a poco, que dicen que mejora la mejor salud general. En un estudio de la Universidad de Michigan reveló que los hombres con parejas controladoras o estrictas, vámonos. Entonces, definición de controlador. Definición de controladora. A ver. Una controladora es un de mujer.
1: Un controlador aéreo también.
0: Una mujer controladora es aquella que busca dominar, dirigir o supervisar de forma excesiva las acciones, decisiones y el entorno de su pareja, familiares o amigos. Díganme ustedes, en un mundo normal, alguien estable de su cabeza, ¿va a decir que esto te va a ayudar cuando tienes una mujer que de forma excesiva? Ahora vamos con la definición de excesivos, ¿no? Excesiva, perdón. Definición de excesiva. Es un adjetivo en femenino que describe algo que pasa los límites de lo normal, lo razonable, lo justo o lo necesario. Yo no soy Einstein ni soy... tengo aparatos, dejen de ver. Ratito, métanle ahí. Ser mandilón te lleva a tener una mujer que se pasa los límites de lo normal, lo razonable, lo justo o lo necesario. Y voy a seguir con este, aquí voy a sacar petróleo, güeyes, ¿va?

0: Muy buenas tardes, señores. Estamos subiendo videos ahí en mis plataformas, en las plataformas de Erasmo y la Chocolata, gracias a Chucho, el de la moto, que está acá, gran director de la orquesta de redes ahora, el actor de la película de Gucci. Me recuerdo una canción, ahorita que estoy examinando bien lo que es ser una mujer que, pues, que anda con un mandilón. Y a lo que ya vamos, ¿no? A la canción que decía, de la uva nace el vino, ¿no?
1: Del vino.
0: Y de la uva nace el vino, y del vino nace, no, dice, de la planta, de la semilla nace la planta nace el vino, de la planta nace la uva, de la uva nace el vino, del vino pasa la botella, de la botella pues te la tomas, y luego ya que te la tomas pasa a ser... ¿no? Y se pone y haces popó y luego crece el pasto y del pasto se lo come la cabra. O sea, ¿cómo va en la línea del vino? ¿No? Es una canción así. Y acá si vamos y sacamos el hilito de que es una mujer que anda con un mandilón, según un estudio de la Universidad de Michigan, estas universidades pagan millones por estudios. Para le invierte, ¿no? Son muchos estudiantes, unas clases, es un nivel profesional. El Doggy, que es un ignorante, que no tiene un diploma aquí, les está diciendo algo, pues, más simplón, ¿verdad? Más simplón, no hay nada de detrás de aquí de que tienen que pagar ustedes. Yo no me metí con 10,000 personas. Yo nada más estoy buscando las definiciones que ellos mismos han agregado a su estudio, porque dicen que mejora la salud en general. La Universidad de Michigan reveló que los hombres con parejas controladoras o estrictas reportan mejores indicadores de salud. Entonces dije, a ver, vamos a ver qué significa controladoras. Y me dice que una mujer controladora es aquella que busca dominar, dirigir o supervisar de forma excesiva las acciones y decisiones del entorno de su pareja, hoy, y también de la familia y amigos. Dije, ah, caray, vamos a ver qué significa excesiva. Entonces dice que excesivo es en femenino, o sea, una mujer que hace cosas excesivas, describe algo que es para pasa los límites de lo normal, lo razonable, lo justo y lo necesario. Entonces yo que soy tonto, yo saco mi conclusión propia, ustedes saquen la de ustedes, la propia mía de mí, dicen, feliz, y no puede ser saludable que tengas frente a ti una mujer que pasa los límites de lo normal, y lo razonable y lo justo, y lo necesario. ¿Entiendes? Cuando comes demasiado, garbanzo, tiene un nombre. ¿Cómo se llama?
1: Glotón.
0: Es gula, ¿no? Entonces, ya pasa lo necesario, ya no es necesario.
1: Sí, tres bocados y ya.
0: La mujer, como tú dijiste hace ratito, oiga, maestro, si estás comiendo mal, le viene la mujer y te dice, no coma. Y ya, es chido, qué vieja, gracias, ¿no? Pero después te da friegue y friegue. Esto ya, oye, ya dejé, ya no estoy comiendo eso. Ya entendí. Es que, pero comías. Y yo te decía. Y todos muchos dicen, güey, si no me quisiera esta vieja, no me diría eso. Pero ellas no lo ven por tu bien, lo ven para controlar. Y es cuando tenemos que describir a fondo este tipo de mujeres. De verdad, ustedes tienen un nombre mandilón. Mujeres, voy a orar por ustedes, están enfermitas, están malitas, pues, ustedes no están bien.
1: Ahora están.
0: Pero alguien les hace creer que están bien, ¿saben quién? Sus comadres, el mandilón que está en la casa, las otras leonas que se juntan con usted.
1: Ahora todas ya van.
0: Sí, es que cada quien busca su con cada quien, garbanzo. ¿A poco tú te juntas con güeyes que no les gusta algo que te guste a ti?
1: Todos. Hijos de perro.
0: O sea, ¿qué eres, men? Bueno. Regresamos mañana. Voy a seguir hablando de esto del mandilonismo. Mándenselo a sus mandilones.
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22: Regresamos con más de la...
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2: Bueno, ahorita vamos a investigar más sobre nuestros hermanos peruanos. 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Y el domingo será esto aquí en Los Ángeles. Vamos con la abogada Leticia Valencia. Abogada, ¿cómo está? Muy buenas tardes.
23: Abogada.
24: Buenas tardes, Choco. Buenas tardes a todos. ¿Cómo están?
22: Beautiful.
25: Qué chido, Choco. Oye, Erasno, que desde que la abogada encendió las redes ya no te peló, brody.
22: No, yo creo.
25: Oye,
22: que
25: sí,
22: ya,
25: ¿eh?
22: Yo creo que ahí en los DMs ya llegó algo mejor, güey.
25: Colapsaron las redes. Wow, abogada.
2: Oye,
25: qué bárbaro.
2: A la abogada, comparado contigo, siempre le va a llegar algo mejor. Muy bien, abogada. Pues muchísimas gracias por estar con nosotros. Súper profesional. Súper profesional, súper trabajadora. Y para ustedes está disponible en el 1-800-333-3676. 800-333-3676. El día de hoy vamos a hablar, abogada, de las diferencias entre la forma I-90 y la forma I-751, ¿no?
24: Sí, totalmente, porque hay mucha confusión en estas formas. La primera es la renovación de la residencia permanente y la otra es la remoción de condiciones. Entonces le vamos a platicar cuándo se tiene que mandar cada una para que no cometan el error de mandar una cuando tenían que mandar la otra y luego se pueden quedar sin estatus legal. Y por eso les recalco tan importante tener un abogado, porque un abogado te dice cuál es la forma correcta, la manda a tiempo y así es como puedes evitar retrasos en tu caso.
2: Muy bien, vamos con la primera pregunta. ¿Y cuál es la diferencia fundamental, o sea, la importante entre estas dos, entre estas dos, la 1 I-90 y I-157 para un residente de Estados Unidos?
24: Claro, la I-90 es el formulario que se usa para renovar la residencia permanente, la residencia de 10 años. Ya no existen esas residencias que no se vencen, antes sí existían, pero ya el gobierno deshizo con eso, entonces ahora cualquier residente tiene que tener la de 10 años. Para mandar renovarla tienes que mandar la I-90, pero también existe lo que se llama la residencia condicional, que es la residencia de 2 años que te dan cuando te casas con un ciudadano y aplicas para la residencia, pero ese matrimonio no tiene más de 2 años. Entonces el gobierno no te va a dar la residencia de 10 años, te da una de 2 años y tienes que mandar la I-751, que se llama la remoción de condiciones, para poder convertir esa residencia de 2 años en la residencia de 10 años.
2: Muy bien, bueno, ¿y por qué un residente condicional debe presentar la forma I-751 en lugar de la I-90 al acercarse lo que viene siendo el vencimiento de su tarjeta de 2 años?
24: Sí, porque si mandas a la I-90 cuando tienes que hacer la remoción de condiciones, no solamente te van a negar la I-90, pero también vas a perder tu estatus de protección, porque ya dejaste tu residencia condicional que se venza y no mandaste la forma correcta que te da la extensión. Cuando tienes la residencia condicional y mandas la I-751, luego te van a dar un recibo que te da una extensión de 48 meses en tu residencia condicional para que puedas seguir viajando y trabajando sin ningún problema. Pero hay muchas personas que van con notarios o que lo tratan de hacer ellos solos y en vez de mandar la I-751 mandan la I-90 y allí luego les resulta que le niegan la I-90 porque no tenían que mandar ese formulario y ahora se quedaron sin estatus. Por eso les recomiendo siempre tener un abogado de inmigración, especialmente para los residentes condicionales, porque cuando mandas la remoción de condiciones, aparte de que te van a dar esa extensión, también tienes que comprobar que tu matrimonio es en buena fe y no te casaste con este ciudadano solamente para tener papeles en los Estados Unidos.
2: Exactamente, hay que tener cuidado con eso, pero todas las dudas se pueden resolver con la abogada. Llámele 800-333-3676, 800-333-3676. ¿En qué situación, abogada, específicas, debe una persona utilizar la forma I-90 para gestionar su tarjeta verde?
24: La I-90 se puede utilizar cuando una persona ya se le va a vencer su residencia permanente, la de 10 años, y puedes mandar la I-90 6 meses antes de que se te vaya a vencer, porque luego te mandan una extensión con el recibo de la I-90 para que puedas seguir viajando con esa residencia vencida y la extensión mientras te llega la nueva tarjeta. Pero también, si por ejemplo se te extravió tu tarjeta verde, puedes también mandar la I-90 para que te la reemplacen, o si hay alguna algún dato en la tarjeta verde que está incorrecto, también puedes mandar la I-90. Pero también les quiero recordar algo. Ahorita, como está el gobierno, si van a mandar renovar su residencia y tienen delitos deportables en su historial, esto también puede poner a inmigración que se fije más en tu caso, y hasta pueden enfrentar procedimientos si tienen delitos deportables como de drogas o de violencia doméstica. Así que también les recomiendo que si van a hacer la I-90, lo hagan con un abogado de inmigración, especialmente si han tenido arrestos desde la última vez que renovaron su residencia.
22: Qué chido. Oiga, abogada, ¿y de qué manera ayuda, por ejemplo, usted, un abogado, una abogada, a personas que necesitan presentar la forma I-751 de manera individual debido a un divorcio o a una separación?
24: Es que cuando mandas la I-751, que es la remoción de condiciones, se supone que todavía sigues con el ciudadano o la ciudadana que te consiguió la residencia condicional. Pero si después de esos dos años que te dieron la residencia ya no están juntos porque hubo maltrato, tal vez el ciudadano o la ciudadana se puso tóxico en la relación o tóxica, o tal vez ya se divorciaron, ahora tienes que mandar la solicitud tú solo, pero tienes que demostrarle al gobierno lo mismo. Te casaste por amor hace dos años, pero debido a la situación en esta relación, porque ya no aguantabas a tu pareja, porque hubo infidelidad, no sé, porque por cualquier razón donde ahora ya no están juntos, tienes

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1: Y ahí en la casa, pero agárrense unos 5 minutitos, 10 minutitos y llamen porque la llamada es gratis, o sea, y todas las dudas que tengan, los abogados, les voy a decir la verdad, o sea, hay gente esperando que les llamen ahorita, están desocupados, tenemos gente esperando sus llamadas, marquen ahorita, pregunten y el teléfono es el 800-333-3676, ¿no, abogada? ¿Dónde más los encuentran?
2: Sí, me pueden llamar para esa consulta gratis para cualquier caso de inmigración, accidentes o casos criminales al 800-333-3676, 800-333-3676. Siempre es mejor llamar que mandar mensajitos y eso, porque ahorita hay mucho fraude, especialmente con eso del WhatsApp. Pero también nos pueden mandar mensajes por Instagram, ahí estamos como @defensora, o pueden visitar nuestra página de defensora.com. Y otra vez les recalco que nosotros no usamos WhatsApp.
1: Muy bien, muchísimas gracias, abogada. Y bueno, ahí ya saben, el teléfono 800-333-3676. Y hasta la próxima, que la pasen muy bien.
2: Gracias, igualmente, besitos.
3: Y wow. Sí, eran los princesas, brother. La verdad, qué baro. Es que ya vi las fotos de la abogada, con razón. Era mucho para ti, brother.
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